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0: los haikus, haikus es una forma poética, sí, oriental, de toda la exposición mía, que la tengo siempre latente, y se expuso acá en Quilmes, y no se expuso más después, porque fue un recordatorio cuando yo tuve 2 años de duelo cuando murió mi mujer, y él me sacó de ese duelo con la frase de que el arte redime. Entonces,
1: el arte cura.
0: El arte cura. Entonces me sacó de esa parte, sí, y prácticamente me obligó a hacer la exposición de fotografía. Y todo eso se guardó, lo tengo guardado yo.
1: Y después se habían hecho algunos programas también.
0: Sí, los programas están en internet.
1: Pero están en internet.
0: Vampiro Urbano. Están todos.
1: Era?
0: Vampiro Urbano.
1: Ah, allí estaba.
0: Están todos.
1: Pero quiero refrescar alguno de ellos.
0: De ese programa nace uno de mis grandes amigos a la distancia, que es Tomás Gubich.
1: Ah, mira vos, claro, lo ubicaste a través de...
0: Claro, a mí me lo presenta él, Miguel Ángel, que hacía la producción periodística. Perdón. Sí. Y bueno, hoy seguimos en contacto cotidianamente.
1: Bien, bueno, y contame cómo surge esto de esa película documental de la vida de Julito Lacarra. ¿Cómo surge eso?
0: En realidad es un proyecto que tuve, creo que prácticamente 30 años de mi vida, porque siempre se lo quería hacer y no, él no quería, hasta que un día, bueno, aceptó y se comenzó a hacer, pero esto hablo hace 4 años atrás, ¿no? O sea,
1: sí,
0: no,
1: sí.
0: No es que lo pudimos hacer en el mismo momento que nos...
1: Sí, o sea que nace mucho antes, pero en la práctica, ¿cuándo empezaste? Sí, bueno, se hace. ¿Cuándo te dio el OK Julio?
0: Hace cuatro años. Y ahí empecé.
1: Y ahí empezaste a programar, bueno, a diseñar. ¿Y cuándo empezó,
0: sí,
1: el trabajo, digamos, desde
0: hace
1: ese
0: cuatro
1: campo?
0: Años, porque...
1: ¿Cuánto?
0: 4 años. Mira,
1: 4 años.
0: Hay una... Uno de mis directores favoritos es Guillermo del Toro. Y Guillermo del Toro dice, sí, que la diferencia entre un director de cine y una persona que quiere hacer cine es que el que quiere hacer cine dice, voy a empezar a trabajar en una película.
1: Sí.
0: Y el director dice, estoy trabajando en una película.
1: Claro.
0: Así sea la idea.
1: Entiendo.
0: Lo que tiene en la cabeza.
1: Claro, claro.
0: Entonces yo empecé a trabajar hace 4 años con la película de Julio Lacarra. El rodaje tiene una fecha de comienzo, que no me acuerdo cuál fue, pero fue en el 23. De diciembre del 23 fue.
1: Ajá, o sea que van 24, 25...
0: Todavía no se cumplió 3 años.
1: 2 años y medio.
0: Sí, sí.
1: Bien. Bueno, y que ya está casi todo.
0: Bueno, esa es una de las cosas que tiene el documental. El documental, yo debo aclarar que es el último documental que hago en mi vida. No, no, porque tengo ya varios proyectos en carpeta.
1: Ah, vas a hacer otras cosas.
0: Sí, ficción.
1: No, no, yo me río, disculpa, porque no...
0: No, no, no.
1: Hay que proyectar.
0: Pero ¿por qué los proyectos? No, es un trabajo conjunto con uno de los productores que tengo de hacer un largometraje sobre una película que creemos que por ahora tenemos que llegar nada más que al guión, porque escapa a nuestras manos, porque se filma en 3 países del mundo distintos. No creo que la filmemos nosotros.
1: Bueno, y con respecto a Julio, ¿ya has hecho todas las grabaciones?
0: Bueno, el documental tiene eso, por eso me retiro.
1: Sí.
0: Y es que el documental, vos generás las escenas mientras estás rodando.
1: Sí.
0: Siempre van a hacer algo nuevo. La cosa es que yo ya estoy editando lo que sería la base de la película.
1: Ajá.
0: Ya tengo editado... Digamos, le voy a llamar capítulos porque no son escenas,
1: sí.
0: Algunas son muy largas, duran 12 minutos, 13 minutos.
1: Uh-huh.
0: Tengo editado 3 capítulos casi, porque no son 2 y 3 cuartos.
1: Sí.
0: De lo que sería el esqueleto de la película. Hasta el momento.
1: Es decir, están todas las escenas ya, ¿no? Grabadas, filmadas.
0: Sí, sí.
1: ¿Está bien decir filmadas o grabadas? Ahora se dice grabadas, ¿no? ¿Cómo lo ves vos?
0: Nosotros lo decimos
1: porque
0: el rodaje no involucra. Mira, cuando se fue al video,
1: sí.
0: Cuando el video se dejó de usar para usar, sí, el digital, vamos a decir anterior, cuando se fue al video,
1: sí,
0: me vuelvo a repetirlo, fue para acortar costos.
1: Ajá.
0: Y materiales. Pero se empezó a texturizar, a darle textura de cine, porque se buscaba terminar como el cine.
1: Claro.
0: Cuando se generó la textura del cine, se genera un equipo que comienza como siendo un corrector de colores,
1: sí,
0: que se llamó Da Vinci Resolve. Ese equipo después incorpora todo el software de edición, sonido, todo completo, y transforma lo que trabajamos hoy, que es el Da Vinci Resolve.
1: Ajá.
0: Trabajamos con

0: por ese equipo. El digital tiene una textura dura, para lo cual trae filtro de films.
1: Sí.
0: Entonces yo estoy usando básicamente la misma textura que usaba cuando empecé a filmar hace 50 años, que es la Kodak 5247. O sea que avanzamos un montón para retroceder otro montón, porque lo que se usaba hace 50 años atrás era la perfección de gama, esa textura rústica, no tan definida, no tan dura, sí, de rasgos. Y a veces hasta me peleo con el camarógrafo porque le digo, esa cámara no me gusta mucho porque tiene... A ver, no uso Sony, por ejemplo.
1: Claro.
0: Jamás usaría Sony, perdón. Pero dentro de las cámaras que me gusta, hemos usado la... Nosotros tenemos dos cámaras Panasonic muy buenas de cine, y ahora el otro productor, Facundo, tiene una Blackmagic que compró en Europa cuando fue a hacer su...
1: Bien, pero ¿cuánto trabajo falta? ¿Qué porcentaje del documental te falta? Falta que la edición...
0: Falta la edición, y el proceso de sonido.
1: Que tiene un costo muy interesante también.
0: Sí.
1: Has tenido un costo tremendo. Sí. Has logrado, no sé cómo hiciste...
0: Amigos.
1: Amigos que han colaborado muchísimo. Muchísimo, ¿no?
0: Muchos.
1: ¿Y cuánto falta? Falta. Hay que hacer un llamado a
0: con un poco de, con un poco de suerte calculo que este es el último año.
1: Ajá.
0: Está para estrenar el 27.
1: Sí.
0: Marzo del 27 podría decir que tendría que estar lista la película. No, lo que pasa es que no va a haber un estreno oficial, porque la película yo quiero que tenga un año de recorrido por festivales.
1: Claro.
0: Entonces estaría, digamos, yo no la veo como película de sala, pero también tengo que estrenarla en el Gumón.
1: Ah.
0: O sea,
1: Entiendo.
0: No lo veo, pero quiero.
1: Claro, obviamente. Bueno, ¿hace falta recursos?
0: Sí.
1: ¿Hacen falta recursos?
0: Sí, sí.
1: ¿Hacemos un llamado a los amigos?
0: Ah, yo creí que me lo dabas vos.
1: Hace mucho, obviamente, hablamos de cifras importantes.
0: Sí.
1: Yo no sé si vos te ibas a decir cuánto que se ha invertido ya hasta ahora.
0: No.
1: No, pero mucha plata.
0: No. Sí.
1: Porque
0: igualmente vamos a decir algo. Mucha plata... que no es la media de un documental. La media de un documental en este momento está en $60,000.
1: $60,000.
0: No es esa, no es eso, es mucho menos. Nosotros hemos filmado con lo que pudimos. El otro día...
1: Pero todo con profesionales.
0: Sí, pero el otro día, mira, estábamos filmando por acá por Quilmes y me mandaron la foto, los chicos, los productores sacan fotos todo el tiempo.
1: Sí.
0: Que quiero hablar de ellos, de Jorge Selasco y de... Facundo Colosevi, que son dos productores extraordinarios, además de haberse convertido en amigos.
1: Uh-huh.
0: Y sacamos fotos. Cuando me llegan las fotos, le digo, qué lindo volver a los 80, donde solo se usaba el trípode.
1: Claro.
0: Porque hoy todo eso cambió, ¿viste?
1: Claro.
0: Pero nosotros hicimos la última parte filmada entre nosotros con un trípode, y éramos cinco tipos y un trípode. Y yo conté cuando debuté hacer una película, eran cinco tipos y un trípode.
1: Claro. Bueno, a ver, ¿y cómo hacemos entonces para colaborar?
0: Ah, te cargaste vos, yo no tengo
1: hacemos
0: nada.
1: Hacemos un llamado para poder terminar el documental de Julito Lacarra. ¿Hay un alias?
0: No, pero el que tiene la policía, pero no lo uso porque voy preso.
1: No. En serio, un alias. Pasanos un alias.
0: No.
1: Algunos amigos seguramente van a colaborar. Vamos a empezar.
0: No, tendré que crear porque
1: bueno,
0: no tengo nada.
1: Créalo y nos contás.
0: Estoy en contra de los muchachos de la página amarilla.
1: Bueno, pero obviamente queda clarísimo. Pero no te van a ir a llevar la plata a tu casa, el efectivo.
0: No.
1: Entonces, bueno, hace falta. Yo te decía, bueno, en diciembre del año pasado ya no querías. Estabas medio bajoneado, pero al final tomaste impulso, hubo gente que colaboró. Es como que ya lo querías, no sé, si abandonar o el proyecto.
0: No, es todo un proceso, Pedro. O sea, tengo 75 años, este año me lo cumplo. Y no soy Clint Eastwood, que tiene 93 y se hizo 17 películas, 20 películas.
1: Sí.
0: Entonces, uno ve el final del camino. Lo ves todos los días al final del camino.
1: Ajá.
0: Y no quisiera terminar una película así.
1: Quiero a la producción, quiero hacer una nota. con todos los que me han dicho del final del camino. Gente que ha venido, amigos que han venido y que me habla que ven la muerte cerca.
0: No, yo no la veo cerca, y de facto, estoy apurado.
1: Pero me estás diciendo,
0: pero estoy cerca, no estoy apurado, ¿eh?
1: Hagamos un programa.
0: Brandoni antes de morir, ¿sabes qué dijo?
1: Y llamemos a un psicólogo y un psiquiatra.
0: Brandoni antes de morir dijo: no le tengo miedo a la muerte, pero que espere un poquito más. Y está bien, tiene razón.
1: Bueno, está bien. Pero de todas maneras, en serio, ¿no tenés un alias o...?
0: No. Uso mi cuenta bancaria siempre, nada más.
1: Pero bueno, tenés que crear un alias. Tu cuenta tiene un alias.
0: Bueno,
1: pedí el alias y le empecemos a promocionar, explicando qué es esto, para qué es, un trabajo bárbaro, extraordinario. Obviamente, me parece formidable lo que has hecho, porque hay que tener coraje, ganas. Y además, insisto con esto, por todo lo que he seguido el proceso, por lo que vos me contás, sos un tipo serio, Néstor, y lo digo en serio, has utilizado profesionales en serio.
0: Sí, claro.
1: Y materiales en serio, profesionales. No es que agarraste un celular.
0: No.
1: Una camarita Nikon y saliste a filmar. No. Has hecho un laburo extraordinario.
0: No, estoy filmando, inclusive estoy filmando en un formato que es el formato Scope, la pantalla grande. Claro. O sea, no. Lo cual complicó bastante porque hay que cuidar muy muy ancho el plano, hay que cuidar mucho el plano para hacer las escenas.
1: Claro.
0: Se rodó en varios lugares, se rodó en el Capitán Sarmiento, se rodó en Buenos Aires.
1: Con figuras, inclusive.
0: Sí, sí.
1: Yo no quiero contar porque...
0: Ha trabajado
1: gente.
0: Bueno, Carvajal, Juan Falú.
1: Julio tiene mucha gente conocida, grandes artistas, grandes cantantes, grandes cantautores. Julio, quizás no tomamos envergadura de lo que es Julio, ¿no? De lo que significa y de la importancia de Julio.
0: Algunos de los grandes lo dicen. Marian Farías Gómez, por ejemplo, lo toma como una cosa extraordinaria, como claro. No sé.
1: Bueno,
0: Petrico Carabajal lo habla de Julio como que es,
1: Bueno, Víctor Heredia, León Gieco, la Negra Sosa, ¿no? Que obviamente no está más, pero recuerdo también, bueno, le ha grabado temas a Quién Doy.
0: Y le ha puesto el nombre de él a un álbum. Y tanto Charlie como León.
1: Bueno, Quinteto Tiempo.
0: Claro, dice que eso es que ponerle un nombre a que la Negra te grabara un disco era llegar a lo máximo.
1: Exactamente.
0: No le grababa a cualquiera la Negra.
1: Queda claro. Bueno, hace falta todavía unos cuantos miles de pesos.
0: Sí, pero igual, a ver, ahora sigo adelante porque la película ya va a tener que empezar a caminar sola, como decía el otro día.
1: Pero no rehuses, yo te entiendo tu humildad, pero acá hace falta plata. Entonces hay que colaborar.

0: Lo voy a traer a un lugar.
1: Donde sea, yo voy.
2: Allá en las montañas tucumanas podemos ir a grabarlo.
0: No. Mi sueño es poder estrenarlo. Bueno, obviamente que en el Teatro de Quilmes
2: se estrenara. Obvio, ¿cómo que no?
0: En funciones especiales, porque como esto no puede salir, no puede tener fecha de estreno, digamos, claro, para muchos festivales, lo cual no quiere decir que todos los festivales estén pendientes de la película.
2: No, entiendo. Bueno, está bien, pero el hecho de llevarlo a un festival ya no es un dato menor. Néstor, gracias por tu visita. Próximamente volvemos a charlar, a ver cómo estamos.
0: ¿Pagaste la luz hoy?
2: No, hoy hubo un corte de luz, pero te cuento lo que me pasa. Me parece que cuando volvió la energía eléctrica...
0: Estaba yo, se hizo la luz.
2: Viniste vos y se hizo la luz. Se me reventó la computadora. ¿Qué? Gracias.
0: Y bueno, por lo tanto es una colecta con la computadora.
2: Claro. Gracias. Seguimos en Quilmes 360.

0: Muy bien, seguimos en Quilmes 360, este programa que estamos dedicando a los quilmeños protagonistas. Hemos invitado, ustedes saben que hemos, en esta radio y especialmente en este programa, invitamos a un montón de amigos y gente que no es amiga, gente que es protagonista. Estamos invitando a algunos protagonistas de la película, de la política, no de la película, de la política. Vamos a invitar a todos los presidentes de todos los bloques, ¿no? del Consejo Deliberante de Quilmes. Hoy ha venido a visitarnos, hemos invitado a Sabrina Morgan. Sabrina es la presidenta del bloque de La Libertad Avanza. Sabrina, gracias por venir. ¿Cómo estás?
1: Hola, ¿qué tal? Muchísimas gracias por invitarme, Pedro. Encantada, todo bien.
0: Bien, bueno, a ver, contanos un poquito tu historia, tu infancia, dónde se desarrolló. Vos sos quilmeña, ¿no?
1: Sí, yo soy quilmeña, nacida en Bernal Oeste.
0: Ajá.
1: Obviamente, y cercano a lo que dicen el barrio La Cañada.
0: La Cañada, sí. De La Cañada. Bueno, había en tu familia hay antecedentes de políticos,
1: sí,
0: ¿no?
1: Sí, mi apellido materno es tradicional de la vía política quilmeña, Morgan.
0: Sí.
1: Tanto del peronismo como del radicalismo.
0: Claro, había Morgan del peronismo y también del radicalismo, que fueron concejales.
1: Sí, así que lo que es la política lo llevo en la sangre. Voy a decir que nací con eso.
0: Bien, a
1: viene
0: ver.
1: De cuna.
0: ¿Y vos militaste en el radicalismo?
1: Así es, las bases son del radicalismo por lo que sería tradición familiar.
0: Ajá.
1: Yo venía a ser la quinta generación, pero bueno, acá estoy, ergo, dado que ya no es lo mismo tanto el peronismo como el radicalismo, lo que era en su momento esa vieja política,
0: sí,
1: que era una política diferente a la que se maneja hoy en día, opté por salir de ese espacio y bueno.
0: No te adelantes.
1: Sí.
0: Vamos a hablar de tu infancia, de tu adolescencia.
1: Perfecto.
0: ¿Dónde estudiaste? ¿Qué estudiaste?
1: Bárbaro.
0: Es decir, digamos, la escuela secundaria, por ejemplo.
1: Pasé por varias escuelas.
0: Varias escuelas.
1: Empecé, bueno, lo que era la escuela pública, en la escuela 48, Bahía del Buen Suceso, ahí en Bernal Oeste.
0: Sí.
1: Y después pasé por, así que, el Benito González.
0: Ajá.
1: Estuve un periodo en el Lourdes y terminé en el María Auxiliadora.
0: ¿Y por qué,
1: en Bernal?
0: ¿Por qué? ¿Eras mala alumna? ¿Te echaban o no? ¿Te portabas mal?
1: No, yo quería continuar en la pública, pero obviamente mamá, para cuidar a la nena y preservarme, me iba,
0: claro,
1: cambiando. Y después quería que termine donde ella había concluido su secundaria, que era en el María Auxiliadora, por una cuestión familiar, de tradición.
0: Bien,
1: los
0: perfecto.
1: Varones eran en el Don Bosco y las chicas en el María.
0: Y después continuaste estudios.
1: Claro, de ahí mismo pasé a lo que es la Católica de Bernal. Uh-huh. Estudié arquitectura allí. También lo mismo, para no viajar, porque me querían cuidar.
0: Claro.
1: Y que estén las...
0: Arquitectura.
1: Arquitectura, así es.
0: ¿Estudiaste y terminaste arquitectura?
1: Sí, terminé arquitectura. Y después tuve, la suerte, vengo a decir, de poder realizar y concursar un posgrado en su momento, de arquitectura en salud.
0: Arquitectura en salud.
1: Sí, es una especialización que la realicé en Capital, en el Ministerio de Salud de CABA.
0: ¿Te desempeñaste? ¿Trabajaste?
1: Sí.
0: ¿Y a ver cómo es eso de arquitectura en salud?
1: Y estuve esos 3 años realizando el posgrado en DGRFIS, que es Recursos Físicos, desde donde sale todo lo que tiene que ver con la infraestructura, tanto relacionado a la arquitectura como las instalaciones, lo que es ingeniería, en relación a los efectores de salud. Así que se realizaban las propuestas de cero o los relevamientos para potenciales
0: propuestas. Dame un ejemplo, propuestas. A ver, ¿cómo actúa el arquitecto?
1: ¿En salud?
0: En lugar de salud, ¿qué es lo que hace? ¿Qué proyecta en base a las necesidades de los trabajadores? ¿Cómo es?
1: Sí, lo que se hace básicamente es acercarse en los distintos efectores, hace un relevamiento. Obviamente tenés que estar siempre teniendo en cuenta la parte normativa, si es una incidencia, digamos, la jurisdicción, si es municipal, provincial, nacional, dónde está ubicado el efector, de quién depende, y en base a eso te sujetas a las normativas. Con eso, y obviamente teniendo en cuenta las necesidades de lo que en la arquitectura tradicional sería el comitente. Aquí en lo que es arquitectura en salud, el comitente sería, en este caso, las personas que tendrían las necesidades, sería el tanto el usuario del defector, como los profesionales, los técnicos que estarían desempeñando sus tareas a diario. Entonces sería el estudio de ese espacio donde ellos se van a desenvolver.
0: A ver, para que la persona que viene, el paciente, esté bien, está cómodo, está en el lugar correspondiente, y más los trabajadores,
1: totalmente,
0: me imagino,
1: ¿no? Y que puedan contar con el espacio para hacer los giros y los movimientos necesarios para poder desempeñar bien su rol, para que el equipamiento esté realmente en buenas condiciones, para que también cuente con el espacio apropiado y poder desempeñar todas las tareas.
0: Bien. Mira vos, no tenía que los arquitectos tenían esta especialidad. Sí. ¿Y ejerciste además en forma privada la arquitectura o no? ¿Solamente trabajaste en este ámbito de la arquitectura y la salud, vinculada a la salud?
1: Sí, sí, presté distintos servicios en ámbitos privados, en forma independiente también.
0: ¿Pero siempre vinculado a la salud o...?
1: No, a la arquitectura.
0: A la arquitectura.
1: A la arquitectura, tanto en lo que sería a nivel empresarial, para servicios justamente de prestaciones en relación a la arquitectura, independientes, sí.
0: ¿Y cómo, por qué surge? ¿Cómo surge eso de la arquitectura?
1: La arquitectura viene de también de familia. Mi abuelo era constructor, está todavía gracias a Dios.
0: Trabaja.
1: No, actualmente no. Mi abuelo es constructor de oficio,
0: sí,
1: que es lo que hoy en día carece bastante,
0: sí.
1: Y incluso hacían los ladrillos en un lugar, bueno, que en su momento fue lo que era la biblioteca familiar, la biblioteca, había un Ateneo, o sea, te lo voy mechando,
0: sí.
1: Ateneo Radical, Florentino,
0: allí en Bernal, oeste.
1: Sí, Florentino Morgan, ahí, en ese mismo lugar nació mi abuelo y ahí hacían los ladrillos y demás, y siempre estuvo vinculado a la construcción. Entonces, a medida que yo lo veía, yo decía, bueno, quiero ser arquitecta, quiero...
0: A ver, me dijiste que el lugar, ¿cómo se llama?
1: Florentino Morgan se llamaba.
0: ¿Y qué? ¿También es?
1: Era un Ateneo.
0: Pero está vinculado a vos, ese Morgan. Me decía,
1: era
0: quinta generación de
1: sí,
0: políticos.
1: Sí, ese era el papá de mi abuelo. En su momento, claro, que tenía una biblioteca, algunos ejemplares me quedaron.
0: ¿Y cuándo empezó tu militancia?
1: Y yo te diría de nacimiento, porque bueno, siempre
0: cuna.
1: Estuve acompañando a mi familia, mi mamá.
0: ¿Y cuando eras chica ibas a...?
1: Sí, estaba en el Ateneo y de ahí mismo salieron muchos dirigentes y de referentes en su momento de radicalismo. Tanto Rito Basualdo, hay fotos de Tomero allí, bueno, un montón.
0: Sí, sí, mujer.
1: Este, que pasaron por ese lugar, que sí, muchos de la zona de La Cañada.
0: Pero Tomero fue un caudillo radical. Este, Rito Basualdo fue concejal también.
1: Diputado.
0: Diputado provincial, es cierto. A ver, bueno, ¿y militaste en el radicalismo hasta cuándo?
1: Hasta el 2019.
0: Hasta el 2019.
1: Sí, ahí hubo un quiebre, un antes y un después, donde decidí hacer mi propio camino y sentía que las ideas, digamos, de la Unión Cívica Radical ya no me representaban.
0: Ajá.
1: Entonces empecé a buscar espacios donde me pueda sentir cómoda desde el ámbito profesional para poder destacar mi rol y no esté atado siempre a lo familiar directamente.
0: Claro,
1: es
0: claro,
1: eso es.
0: Entiendo. Bien, ¿y cuándo y cómo llegás a La Libertad Avanza?
1: Yo llego a, porque empiezo a militar en el espacio de Patricia Bullrich.
0: Ajá.
1: Y bueno, cuando Patricia pasa, obviamente ahí es cuando llego a La Libertad Avanza.
0: ¿A vos te sumaste la última elección?
1: Fui candidata en la lista de Patricia Bullrich.
0: Claro. Ahí te sumaste al espacio de Bullrich,
1: sí.
0: Y ahí seguiste, bueno, y por eso estás
1: sí, con la convicción de que bueno, que era por ahí y acompañé.
0: Y llegaste a ser concejal.
1: Sí.
0: Bueno, ¿pensabas, tenías en mente alguna vez ser concejal, ser intendenta?
1: Sinceramente, todos los que estamos en política creo que aspiramos a lo máximo de lo que tenemos de referente. Soñamos eso, pero yo estaba más abocada en este momento a lo que es la arquitectura, al desarrollo profesional, e incluso siempre milité, te lo diría casi por vocación.
0: Uh-huh.
1: Es así, descubrí que me gusta mucho todo lo que está relacionado a la gestión y poder estar al servicio de la comunidad, de los vecinos.
0: ¿Te gustaría un cargo ejecutivo?
1: No, yo no me cierro. Digamos que lo que te quiero decir, en ese momento pensaba que ese era más bien el legado familiar. Cuando obviamente se presenta la posibilidad, lo tomo porque me gustan los desafíos y yo voy a estar siempre dispuesta y predispuesta para tomar el desafío en el lugar que me corresponda.
0: Bueno, ¿y cómo te sentís como concejal?
1: Me gusta.
0: Porque hace 9 meses que estás como concejal.
1: Sí, es verdad. Era algo que lo veía como un sueño de otros familiares míos, es la verdad. Pero a su vez me tocó desde el lado decir, bueno, no me imaginaba yo siendo, y sin embargo hoy estoy... si bien me desvinculé en esa, es como un antes y un después que relaciona a mi familia, hoy estoy haciendo una revisión y entendiendo un montón de cosas que iban sucediendo y decir, bueno, mira cómo esto tenía sentido por acá, por allá, incluso muchas cosas que teníamos de la biblioteca, que tenían que ver con consejos deliberantes, yo había hecho una limpieza absoluta, dije, saco todo y hoy digo, bueno, evidentemente el legado estaba vigente.
0: Ahora,
1: a mí me gusta mucho, la verdad.
0: ¿Y se puede hacer algo de una concejalía y especialmente siendo de la oposición?
1: Es difícil, pero para mí nada es imposible. Estoy convencida que podemos ser actor de cambio donde estemos, agente de cambio. Lo importante siempre es dejar huella, ya con la acción, simplemente poder visibilizar las problemáticas de un vecino, 2, 3 o 10, ya es un montón. Ya ahí ganamos, porque... más de la zona en la que nací, de donde venimos, que es más de la parte de la periferia. Hay muchas cosas que, muchos problemas que uno dice, ah, esas son pavadas, pasa un montón, y donde uno ya toma acción y lo visibiliza, ya es la voz de un par de vecinos, empieza a generarse algo un poco más grande, y creo que sí, que se puede.
0: Claro, no, a ver, es interesante esto que decís también. En un momento donde la política, digamos, está bastante separada de la población en general, ¿no? Cuando te decís que sos concejal, algunos te dicen esa chorra, ¿no? Porque hay una mala imagen del político y del concejal. ¿Cómo lo tomás eso vos? ¿Cómo lo vivís?
1: Es verdad, hay una desconexión y lo que me pasaba, incluso me sigue pasando, que cuando se van enterando personas, tanto vecinos del barrio, es como que te dicen, ah, bueno, me decían en ese momento, ¿estás en la vista? No, yo te voy a votar, porque te dicen la política, no lo voy a reproducir, y sin embargo de pronto te veían ahí y decían, bueno, voy a apostar por esto, o te decían, no, yo no estoy de acuerdo con tal o tal cosa, pero estando vos, es como que da ahí un granito de esperanza en ese aspecto.
0: ¿Qué parece eso? Yo te preguntaba esto, ¿qué pasa si hay un problema en el barrio, si lo podés llevar y si el ejecutivo, que a lo mejor lo tienen que solucionar, te hacen caso, hablando mal y pronto, te dan pelota o no? Si pudiste solucionar algún problema.
1: Al momento tuvimos respuestas, hay cuestiones que obviamente se reiteran, uno lo solicita, vi resultados y después tenés que volver a insistir, como es el caso...
0: Bueno, a vos te aprueban bastante.
1: Claro, sí, pero...
0: Los proyectos vecinales que presentás, ¿no?
1: Sí, creo que se basa más que nada en tener un buen diálogo y el respeto, que es lo que siempre planteo ahí adentro, es lo importante.
0: Claro. Bueno, ¿y cómo ves a Quilmes?
1: Complicado. Me gustaría tener un Quilmes más ordenado en muchos aspectos. Principalmente lo que más duele es el tema de la inseguridad. Yo no lo había planteado hace poco, a poco tiempo de asumir, me tocó muy de cerca el tema de la inseguridad. No lo quise politizar en ese momento ni hacer uso de eso. Pero
0: ¿fuiste víctima?
1: Una persona muy cercana a mí. Y bueno, era mi vehículo, así que...
0: Sí.
1: Pero el tema es que esa persona sufrió un hecho delictivo, eran 5 personas que lo apuntaron con un arma disputándose si vive o no. Fue terrible. Gracias a Dios, esa persona está bien, obviamente el susto nadie te lo quita, Después el auto terminó abandonado por ahí, no sé si es porque sabían que era justamente...
0: A veces lo usan para robar y después...
1: No, dicen que llegaron antes de que lo prendan fuego. El tema es que ayer hubo otro hecho de inseguridad y me revivió eso, ahí también en Bernal Oeste, fue cercano a Sapiel y Mosconi, lo mismo, interceptaron...
0: Bueno, hecho de seguridad ahí,
1: sí,
0: en el Gran Mosé es tremendo y en Quilmes es muchísimo,
1: el
0: ¿no?
1: tema es que, bueno, en el que vivió alguien cercano a mí fue... tiraron las capadas hacia el lado de la Itatí. Y esto ayer fue hacia el lado de Springfield, con la diferencia que en Itatí sí ingresó la policía y en Springfield no.
0: No ingresa la policía.
1: No, no ingresa.
0: Es un barrio.
1: Eso es lo que dijeron y que incluso
0: la policía
1: le dijeron...
0: no quiere entrar.
1: Sí, eso...
0: Ahora, ¿y qué pasa con este tema de que hay muchas críticas al gobierno nacional con respecto al tema de la falta de trabajo, de la situación de que mucha gente no llega a fin de mes? ¿Cómo lo vivís vos en tu barrio, que es un barrio de la periferia? ¿Te lo dicen o no te lo dicen? ¿Cómo lo vivís? ¿Y qué te pasa vos cuando hay gente que te dice no llego a fin de mes?
1: La verdad es que lo que noto es que te dicen que están haciendo el esfuerzo para sacar lo que estaba desde antes. Y no lo identifican como algo que es netamente ahora, sino que viene con un arrastre y que es necesario ese esfuerzo. Entonces, la verdad es que a mí no me ha llegado grandes críticas o algo en ese sentido.
0: ¿Pensás que es un tema más, no sé, propagandístico o mediático?
1: Pienso
0: que lo que es la realidad.
1: Pienso que se enfatiza demasiado muchas veces en el relato y en los extremos. Uh-huh. Obviamente la Argentina está pasando por un momento que viene de resultados de muchos años. Eso es la realidad.
0: Ahora, ¿coincidís que Milei haya sido presidente es una consecuencia del fracaso de la dirigencia argentina en su conjunto y especialmente del peronismo o kirchnerismo? Que digamos que la gente se hartó y dijo, bueno, que venga a ver qué pasa.
1: El hartazgo siempre está en todos los estadios, e incluso ha pasado acá en Quilmes, uh-huh. y podría volver a pasar, es así.
0: Bueno, a Mayra la aprobaron. ¿No?
1: Y,
0: bueno, ganó.
1: Claro, pero digo, podría volver a pasar. Podría haber hartazgo nuevamente.
0: ¿Vos
1: viste que son cíclicos?
0: Vaticinás que el año que viene... Bueno, Mayra por ahora no se puede presentar como candidata.
1: Sí. Se tiene que decir.
0: Digamos, ha revalidado títulos, y en el peronismo dicen que no hay quien le pueda ganar. Y algunos dicen, no le puede ganar nadie a Mayra, aunque ponga, no sea, cualquiera. ¿Cómo lo viven ustedes? ¿Piensan que Quilmes es un distrito para que La Libertad Avanza pueda ganar?
1: Yo no voy a responder acá por los demás.
0: No, pero vos, ¿cuál es tu opinión?
1: Pienso que podría haber un cambio.
0: Va a haber un cambio.
1: Podría haber un cambio.
0: Podría. ¿Es posible ganarle?
1: Para mí sí.
0: Para vos sí.
1: Sí.
0: Bien, ¿y tienen candidato ya?
1: No. No oficializado, no.
0: No oficializado. No. Sé que no me vas a decir. ¿O sí? ¿Vos tenés un candidato?
1: No.
0: ¿O candidata?
1: No,
0: todavía no.
1: Ahora que ya nos metimos en lo partidario,
0: sí,
1: lo que tiene que ver a el lugar que represento hoy en día, bueno, ya que está, quiero comentar que estoy en La Libertad Avanza, mi referente es Sebastián Pareja.
0: Ajá.
1: Obviamente hay una orgánica.
0: ¿El jefe?
1: Es Sebastián Pareja, el doctor Sebastián.
0: Bueno, en eso tiene mucho que ver con el peronismo, La Libertad Avanza, muy verticalista, ¿no?
1: Bueno, y en eso hay una orgánica, que obviamente tenemos una coordinación local y una coordinación a nivel seccional en la tercera.
0: Sí, bien. Sí. O sea que esperan que Pareja elija. Pero vos, aunque no me lo digas, vos en tu corazón tenés que decir, me gustaría que sea tal...
1: No correspondería que yo lo diga,
0: no,
1: porque
0: quién,
1: soy
0: no
1: orgánica.
0: Digas, pero no me digas quién, decime.
1: Sí.
0: A mí me gustaría, no lo voy a contar, pero me gustaría que sea una persona que yo me reservo el nombre. Ya tenés vos pensado quién te gustaría a vos que sea...
1: Sí, eso sí.
0: Ah, sí, pero
1: sí,
0: no me
1: sí,
0: lo vas
1: sí,
0: a decir.
1: No.
0: Sabrina, bueno, gracias por venir a esta primera charla y bueno, seguiremos hablando acá, escuchamos todas las voces. ¿Eh?
1: Bueno, muchísimas gracias por la invitación.
0: Gracias. Bueno, pasó Sabrina Morgan, presidenta del consejo del bloque de La Libertad Avanza, Consejo Liberante de Quilmes, aquí por Quilmes 360.

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0: Muy bien, continuamos en Quilmes 360 invitando a protagonistas. Hay una joven, Sara Magariños, que, bueno, estos días se hizo conocida porque se promociona su libro. El libro se llama De cara al abismo. Sara escribió su vida, lo que le ha pasado, relacionado con una fuerte depresión que tuvo. Gracias, Sara, por venir. ¿Cómo estás?
1: Hola, ¿cómo estás? Hoy estoy bien, pero bueno, obviamente por mi libro saben que tuve un proceso muy largo para estar como estoy hoy.
0: Estamos bien.
1: Claro, hoy estoy bien.
0: Bárbaro. A ver, contanos quién sos, de dónde venís, dónde transcurrió tu infancia, dónde transcurre tu vida, en qué zona, en qué parte.
1: Bueno, yo nací en Avellaneda, pero mi familia siempre vivió en Quilmes, o sea, mi mamá vivió en Quilmes hace muchísimos años.
0: Sí.
1: Vivo por Quilmes Oeste, siempre estuve ahí. Bueno, el año pasado intenté mudarme a Bernal, pero bueno, siempre en Quilmes.
0: Sí.
1: A mí me gusta mucho la ciudad de Quilmes, creo que no me mudaría, porque la verdad es que es donde me hallo y donde me gusta estar. Fui al colegio, a la secundaria, terminé en la media 3.
0: La media 3, no comercial 3.
1: Exactamente.
0: Sí, de Quintana y...
1: Sí.
0: Y la calle...
1: Corrientes.
0: Corrientes, sí. Así es. Bien, y después empezaste a estudiar en La Plata.
1: Sí, en 2021, yo en realidad, mi proceso de depresión más o menos fue desde finales de 2016, 2017 fue
0: ahí
1: mi peor año.
0: ¿Ahí estabas en la escuela todavía?
1: Sí, estaba en la secundaria. 2017 cursé mi último año.
0: Ahí empezó tu depresión profunda.
1: Sí, yo,
0: ¿no?
1: Claro, yo reconozco que empecé a estar muy mal en el último año de la secundaria, que fue muy difícil para mí. Yo pasé por algunas enfermedades, tuve muchos problemas también en la escuela. Y después de eso me costó mucho, o sea, fue un proceso de muchos años, hasta que en 2020, que justamente era la pandemia, también estuve muy mal, comencé con ayuda profesional de una psicóloga, y ahí empecé a hacer, o sea, mucho trabajo interior e interno para decir, bueno, quiero salir de esta situación.
0: Claro. ¿Y terminaste con psiquiatra también?
1: Sí, también necesité ayuda de psiquiatra.
0: Perfecto. Bueno, pero paralelamente intentaste ir a la universidad, fuiste a la universidad.
1: Sí, en 2021 comencé a cursar en La Plata proceso.
0: ¿Qué carrera?
1: Medicina.
0: Medicina. Bien, ¿y qué pasó? ¿Ahí no pudiste seguir?
1: Cursé dos, tres años cursé en La Plata, pero bueno, también yo tengo otras enfermedades físicas.
0: Sí.
1: Y a veces se me dificultaba mucho el trabajo y la cursada. Y encima La Plata obviamente es lejos, si vos vivís en Quilmes y
0: claro,
1: si vas hasta La Plata es bastante complejo. Así que dije, bueno, voy a dejar. En ese proceso de dejar me cambié a la Universidad Nacional de Quilmes, intenté cursar ahí, pero reconocí también de, me gusta mucho, o sea, yo quiero ser médica.
0: Claro, acá en la Universidad de Quilmes hay enfermería.
1: Hay enfermería,
0: sí. Te anotaste en enfermería.
1: Claro.
0: Pero dijiste, no, yo quiero ser médica.
1: Sí.
0: Y ahora estás...
1: En la Universidad Nacional Arturo Jaureche, en Varela.
0: En el cruce de Varela, que ahora ahí hay medicina. ¿Cuándo retomaste esa carrera?
1: Este año.
0: Este año.
1: Sí.
0: Buenísimo. Bueno, a ver, y durante todo este tiempo, todo este proceso, ¿pudiste trabajar?
1: Sí.
0: Sí.
1: Sí, sí, sí. Es más, hace 2 años estoy trabajando como promotora de salud en un CAC, que es una casa de atención y acompañamiento comunitario que hay en Villa Itatí.
0: Ah, ¿depende del gobierno? O
1: sí,
0: de...
1: el subsidio que nos dan es de la Sedronar.
0: Ah.
1: Somos una casa de acompañamiento comunitario, es un dispositivo de abordaje de adicciones.
0: Claro, recuperación de adictos, de personas de consumo problemático.
1: En lo que más nos enfocamos es en la prevención, así que trabajamos mucho más con infancias y adolescencias.
0: Bien, bueno, vayamos a vos, porque así, es interesante que vos, tu experiencia la volcás en un libro... ¿qué es De cara al abismo? Contanos qué es ese libro, ese es el título.
1: Sí.
0: ¿Cómo surge el libro y qué encontramos allí?
1: Bueno, yo en 2017 la realidad es que me traté de suicidar, tuve un intento de suicidio y lo que me había pasado en ese momento no fue como un... Bueno, o sea, sí pensé, bueno, qué mal que no funcionó, porque la realidad es que lo pensé, pero también me surgió pensar en que había muchas personas que estaban pasando por la misma situación. Digo, che... no creo ser la única que está pasando por esto, que se intentó suicidar, que se siente mal, que siente que no hay futuro.
0: Intentaste suicidarte y ¿qué pasó? ¿Te salvaron? ¿Fuiste a...?
1: No me pasó nada. O sea, yo tomé muchas pastillas.
0: ¿Fallaste?
1: Claro, sí, realmente fallé en mi intento de suicidio. O sea, parece anecdótico contarlo ahora, pero la realidad fue esa. Yo fallé, mis papás igual sabían por lo que yo estaba pasando.
0: ¿Y con quién vivías en ese momento?
1: Con mis papás.
0: ¿Y se dieron cuenta tus padres?
1: Sí.
0: ¿Y urgente a...?
1: Sí, ellos
0: médico.
1: Se dieron cuenta, llamaron a la línea de atención al suicida y ellos les dijeron qué era lo que tenían que hacer.
0: Bien. Bueno, pero ahí pensaste, dijiste, ¿por qué estoy haciendo esto?
1: Sí, pensé mucho. Primero, che, tengo otra oportunidad de vivir.
0: ¿Y te ayudó alguien en esa forma de pensar, en ese resurgir, en ese despertar? ¿Te ayudó alguien?
1: A mí en ese momento lo que me ayudó, yo comencé un grupo de iglesia, se llama Movimiento de la Palabra de Dios, a Lourdes, que era sobre Calchaquí.
0: Sí, sí.
1: Y empecé ahí un grupo de jóvenes de la iglesia y me ayudó mucho porque como que encontré motivos, que es algo que yo explico mucho en mi libro, de encontrar motivos por los cuales decidir, bueno, quiero seguir viviendo, aunque sea por esta persona o por este grupo.
0: O sea, que ese grupo de la iglesia te ayudó.
1: Sí.
0: Bastante. Bueno, a ver, ¿y empezaste un tratamiento?
1: No, en ese momento no comencé ningún tratamiento.
0: ¿No?
1: No, yo tenía una negación total a empezar el psicólogo, o sea, como que yo... Mis papás también igual, fue como, bueno, no, vamos a hacer como que no pasó nada y yo sigo. Pero seguía teniendo muchas crisis, me seguía sintiendo muy mal. Tampoco tenía mucha proyección a futuro, eso también es algo que me afectó mucho porque yo decía, bueno, no, o sea, yo no veo un futuro en el que a mí me vaya bien. Entonces intentaba no hacer nada con mi vida y no pensaba ir a la universidad, no quería terminar el secundario porque a mí me quedaron materias.
0: Uh-huh.
1: Como que me quedé así, estancada.
0: Claro. Bueno, ¿y cuándo empezaste el tratamiento y por qué empezaste el tratamiento entonces? Porque lo aconsejable
1: claro,
0: es
1: sí.
0: El tratamiento.
1: Yo a finales de 2019, como que de tantos años también de venir mal, de siempre tener recaídas, de siempre terminar pensando, bueno, lo mejor es matarme, porque yo lo que pensaba era eso.
0: ¿Seguías pensando que te querías matar?
1: Sí, yo pensaba, o sea, pensaba en mi futuro, pensaba, bueno, no sé, en conseguir un trabajo, en estudiar una carrera, y pensaba que nada de eso iba a pasar, pensaba que yo no iba a poder hacerlo, o que no me iban a pasar cosas buenas, o sea, los pensamientos eran esos.
0: Sí.
1: Entonces yo decía, bueno, no vale la pena intentar vivir. Como que siempre terminaba en el mismo lugar de pensar, ¿para qué lo voy a hacer?
0: ¿Y tenías amigas o amigos?
1: Sí, tenía muchos grupos, pero como que a veces quizás no contaba esto que me estaba pasando.
0: No contabas.
1: O es más, yo veía a los demás que avanzaban con sus vidas y yo no lo
0: y
1: hacía.
0: No.
1: Y eso también me entristecía un poco porque digo, bueno, ¿por qué yo no puedo?
0: Bueno, ¿y cuándo empezaste entonces ya a psicólogo, a psiquiatra?
1: Fue en 2020.
0: 2020.
1: Arrancó la pandemia y ahí tuve una crisis muy grande en la que volví a planificar cómo intentar matarme.
0: Sí.
1: Que le avisé a mi mamá. O sea, fue tan simple como ir y decirle a mi mamá, ma, yo me quiero matar. Y no lo puedo evitar.
0: Yo me imagino tu madre lo que...
1: Sí, pobre.
0: ¿No? ¿Y cómo reaccionó? ¿Qué pasó ahí?
1: No, ahí comprendimos que yo necesitaba ayuda profesional.
0: Claro.
1: Y conseguimos una psicóloga, era todo virtual encima.
0: Claro.
1: Pero conseguimos una psicóloga y yo a veces era solamente tener sesiones llorando, diciéndole, no quiero vivir. Porque a mí lo que me pasaba era eso, o sea, como que yo siempre terminaba en el pensamiento de, no quiero intentar vivir, porque siento que no voy a poder. Pero en 2020, con ayuda profesional, sí empecé a dar pasitos. Como que dije, bueno, me voy a anotar para terminar la secundaria, dar las materias que me faltan, me voy a anotar a la universidad.
0: ¿Y cuándo rendiste las materias?
1: Entre 2020 y 2021 terminé de rendir las materias, porque hablé con el colegio y me dijeron, solo te quedan un par de materias, las rendís. Y no, porque había pensado anotarme el fines, pero como podía rendir las materias,
0: claro,
1: no pasa
0: claro,
1: nada.
0: Claro.
1: Y me anoté a la Universidad de La Plata.
0: ¿La pandemia te ayudó o empeoró la situación?
1: Yo creo,
0: encierro...
1: más o menos, porque en realidad el encierro y tener esa última crisis que dije me voy a volver a intentar matar, fue también lo que me salvó.
0: Claro.
1: Porque ahí me di cuenta que necesitaba ayuda profesional y comencé con ayuda de una psicóloga.
0: Bien, bien. A ver, ¿y hoy cómo ves ese momento, toda esa historia, todo eso que se pasaba? ¿Cómo lo ves hoy? ¿Cómo lo vivís hoy?
1: Por momentos me pongo mal porque yo siento que perdí mucho tiempo estando triste, pero a la vez siento que fue necesario. Como que yo, si no hubiera pasado por todas esas situaciones, no me daría cuenta de lo valiosa que es mi vida.
0: Claro. Ahora, bueno, ¿cómo surge el libro, no? Porque de ahí lo positivo es el libro que, sí, que has podido escribir.
1: Bueno, yo en 2017 ya había pensado, o sea, después del primer intento, ya había, sí, pensado, tengo que hablar de esto con alguien. Como que, sí, hay otra gente a la que le pasa lo mismo que a mí y que seguramente tampoco lo hablan.
0: No lo hablan, claro.
1: Así que tenía la idea todos los años de tengo que escribirlo, tengo que hacer algo con esto que a mí me pasó. O sea, como que mi idea era esa, tengo que hacer algo. No sé qué, pero lo voy a hacer. Y en 2024 me senté a buscar editoriales, porque dije, bueno, ya está, tengo que escribir un libro, porque además yo tenía muchas notas. Yo escribía, algo que me ayudó mucho en mi proceso de depresión fue escribir todo lo que me pasaba, todo lo que yo pensaba.
0: Escribir lo que te pasaba.
1: Sí, y tengo un montón de notas con fechas. Bueno, hoy me siento mal y lo escribo. Y no importa qué tan feo sea lo que yo estoy pensando, lo voy a escribir igual. Y en 2024 traté de hacer ese proceso de, como de reconectar todas las cosas que escribí y darle forma. Y conseguí una editorial. Yo en realidad no tenía la plata para publicar un libro porque sale muy caro. Claro. Pero esta editorial justo dio una charla. Sortearon la publicación digital de un libro y yo gané ese sorteo. Y así fue que conseguí la publicación, primero en digital y después me hicieron una promoción y pude imprimirlos.
0: Bien, lo leyó seguramente, o lo leyeron profesionales a ese libro.
1: Sí,
0: psicólogos,
1: sí, es más, hay una psicopedagoga que una vez me habló porque también le interesaba lo del libro y que dijo que hasta pudo ayudarle en materias que ya tenía que cursar.
0: Bien, y ese libro puede ser también para que alguien que esté pasando por un periodo, una situación similar, ¿lo ayude?
1: Es mi idea. O sea, el objetivo de mi libro es que quien lo lea se sienta acompañado, porque cuando yo pasaba por esas cosas, o si bien a veces me siguen pasando, siento, o sea, uno siente que está solo, que lo que le está pasando solo le pasa a uno y que los demás no lo van a entender. Claro. Pero la idea es que puedan leer eso y puedan sentirse que, primero, que no están locos, y segundo, que hay alguien más que pasó por lo mismo.
0: Claro. Digamos, bueno, que serviría para alguien que está en un proceso similar. ¿Cuál sería el consejo para esa persona que está en ese proceso o en esa situación, experimentando lo que a vos te pasó cuando quisiste matarte?
1: Y que busque ayuda.
0: Que busque ayuda.
1: Sí, yo a veces me quedaba sola, pensando yo sola, y no se lo decía a nadie. Mi problema fue ese, o sea, no decirle a nadie lo que a mí me estaba pasando.
0: Claro.
1: Como querer hacerme la fuerte, querer no querer llamar tanto la atención y quedarme sola fue lo que me hizo también.
0: Bueno, el libro tuvo reconocimiento en el Consejo Liberante,
1: sí,
0: ¿no? Bien, y con respecto al tema de el libro no te ha generado recursos, no te ha dado dinero.
1: No.
0: No, la editorial te lo publicó, y por supuesto lo comercializa la editorial. ¿Tenés idea cómo le ha ido con la venta del libro o no?
1: No les pregunté, o sea, no normalmente sí les tengo que mandar un mail y ellos me van a decir.
0: Claro.
1: No me interesa a veces tanto que sea algo remunerado, sino que el objetivo es que la gente lo lea.
0: Claro. Se llama De cara al abismo, Sara Margariños. ¿Se puede conseguir en las librerías? ¿Tenés idea?
1: Sí, yo lo dejé en el Alep.
0: En el Alef, ahí en Rivadavia, sí, y Lavalle.
1: Sí, y en la librería Moreliana, está atrás de Ramos.
0: Sí, Moreliana, famosa de nuestro querido recordado Miguel Ángel Morelli. Bien, perfecto, así que allí se puede conseguir, creo que es interesante, ¿no? Bueno, a ver, ¿y hoy estás plenamente feliz?
1: Más o menos, tengo días. Tengo días, pero sí realmente tengo más proyección a futuro que antes.
0: Claro.
1: Realmente esto, me cambié ahora a la UNAJ y realmente quiero cursar, quiero que me vaya bien.
0: Vas con ganas, estudias. Sí. ¿Y tenés idea ya cuál va a ser tu especialidad?
1: Me gusta mucho la medicina general. O sea, trabajo como promotora de salud en el CAC y me encanta mucho estar con la gente y que puedan comprender cómo preocuparse por su propia salud.
0: Bien. Yo te agradezco que hayas venido, me parece muy interesante escucharte, quería escucharte, y también me parece interesante lo que estás haciendo, dónde estás trabajando. Me gustaría algún día que charlemos,
1: sí,
0: sobre lo que pase, lo que es vos, en qué barrio estás.
1: En Villa Itatí.
0: En Villa Itatí, ¿no? ¿Qué es lo que está pasando ahí, donde el tema de la droga es un tema muy complejo, ¿no?
1: Sí, es difícil.
0: Es muy difícil. ¿Y cómo se puede recuperar? No curar, sino recuperar. una persona.
1: Creo que lo más importante siempre es la prevención.
0: La prevención.
1: O sea, uno tiene que prevenir en todos los ámbitos.
0: Claro. Sí, que los chicos no se vuelquen a la droga. Que esto,
1: claro.
0: esto es lo que creo que hace falta. Por eso me parece muy interesante. Y volveremos a invitarte para charlar un poquito de eso.
1: Bueno,
0: yo me pongo muy contento, obviamente, al conocer tu vida, de que estés bien, que estés... ¿Qué edad tenés?
1: 26.
0: Eres todavía una niña. Una proyección de acá a 5 años la carrera. ¿Cuánto dura la carrera de medicina?
1: En ¿6? La UNAG dura 7 años.
0: 7 años. Pero mientras tanto ya estás en el tema de salud. Gracias, gracias por venir.
1: Gracias a vos por invitarme.
0: Muy bien, continuamos.

0: Estamos en Quilmes 360, este programa especial dedicado a los 360 años de Quilmes con sus protagonistas, ¿eh? ¿Quiénes son los protagonistas? Usted no se enoje si invitamos a alguno que usted no lo quiere, no quiere que venga, pero bueno, yo sí quería invitarlo. Un hombre que acaba de ser aprobado como ciudadano ilustre. Vio que acá le nombran a cualquiera ciudadano ilustre. Beto Rodríguez Iriarte, querido.
1: Buenas tardes a la audiencia.
0: Usted lo merece. Usted
1: a
0: lo
1: cualquier
0: merece.
1: Rancho le ponen vidrio.
0: Usted lo merece.
1: ¿Cómo le va?
0: Bien, muy bien.
1: A la audiencia que está escuchando bien, al margen del corte de luz. Eso porque no es seco.
0: Bueno, hoy
1: cuando era seco no le pasaba.
0: Hoy se nos cortó la luz y empezamos tarde, pero bueno, quisimos seguir igual porque algunos invitados vendrán la semana que viene que no pudimos. Le pedimos disculpas, pero bueno, desde el sur es así. Pero bueno, acá hablamos de lo importante. Beto Rodríguez Iriarte, a quien conocemos especialmente en esta radio, porque los sábados está en su programa, ya no sé cuántas temporadas, Costumbres del Pueblo, está del 12 a 14, promocionando el folclore. Un hombre de años de trayectoria, bueno, como docente, como,
1: viejo,
0: como cantautor, no, de trayectoria. Yo valoro mucho la trayectoria. Y creo que es importante, no creo que se está cometiendo en algunos ámbitos, no digo de la cultura ni de la música, pero todo lo nuevo es mejor. Y en realidad no es así, porque la experiencia vale, y es importante, ¿no?, mirar a quienes ya tienen canas. Beto, vos sos quilmeño, ¿no? Vos naciste en... ¿De dónde?
1: Soy quilmero. Nací en el hospital Fiorito al otro año que lo inauguró Eva Perón.
0: Eso fue en el 50...
1: Sí, 51 nací yo,
0: 51.
1: 50 lo inauguró.
0: Ahora, pero naciste ahí, ¿vivías en Avellaneda, no?
1: En Berazategui.
0: En Berazategui.
1: Que era Quilmes.
0: Claro, era todo Quilmes.
1: Era Quilmes.
0: Bien, ¿y cómo fue esa infancia? ¿Dónde transcurrió?
1: Lo más bello, mi viejo tenía un chalet del plan Eva Perón.
0: Ajá.
1: Que después la hizo una mansión, viste, como eran los viejos.
0: Claro.
1: Quedó hecho un chalet, que después, pobre, cuando se fue mi vieja lo vendió, porque sola, con una casa de 50 metros por 20, que hacía ahí mi vieja.
0: Claro.
1: Y no, viste, yo no era de que era hijo único, no, alma bandera.
0: Hijo único.
1: Sí. Malo el tipo. Sí.
0: ¿Y qué pasaba en esa infancia? ¿Tu viejo?
1: Bien, yo fui muy feliz. Mi viejo me dio la libertad y mi vieja me dio el respeto.
0: ¿Tu madre vivió hasta hace poco?
1: Hasta los 96 años.
0: 96.
1: Se durmió de aburrida, era hipoglucémica, o sea, tenía como yo presión baja. Y hace fue que yo siempre le compraba cosas dulces, pero en los últimos días se sentía mal, me dijo que quiero ir con el viejo y...
0: Ahora, realmente, es muy lindo compartir y tener a un padre o una madre hasta esa edad, no. Sobre todo cuando uno le...
1: Y está bien, ella estaba sana de acá,
0: claro,
1: arriba,
0: claro.
1: Totalmente.
0: Bueno, a ver,
1: sí.
0: ¿Y cómo fue ese estudio, primaria?
1: Primaria en la Escuela 1 de Atanasio Lanz, en Villa España. Claro.
0: Sí.
1: La que ahora es la Eva Perón, era Sevilla, la calle yo vivía.
0: Claro, claro.
1: Ahí. Tren, después a la secundaria, el comercial de Quilmes, de Botaro.
0: Ah, fuiste también a...
1: Atrás mío venía Aníbal.
0: Venía Aníbal y atrás venía yo.
1: Sí, sí. ¿Eh? Yo estuve a Tarnoque, acá.
0: Vos estuviste acá en...
1: En la plaza.
0: En la plaza,
1: el
0: sobre
1: último año en la plaza.
0: Yo arranqué...
1: Con el morocho malo de jefe de presentores, me le dice.
0: Para mí era un fenómeno.
1: Está bien, pero en ese momento todavía estaba a votar y él era jefe, no era director todavía.
0: Era jefe de preceptores, ¿era?
1: Sí, sí.
0: Ah, no,
1: sí,
0: sabía.
1: Te decía buen día mal y te molestaba.
0: Bueno, o sea que estudiaste como el perito mercantil.
1: No sirve para nada, pero soy perito.
0: No, ¿cómo que no? Sí, para
1: perito
0: los
1: mercantil.
0: Para
1: sí.
0: Los números. Ahora, en aquel momento eras perito mercantil y era garantía de tener laburo.
1: Sí, sí,
0: de administrativo,
1: sí,
0: ¿no?
1: Sí, laburé de eso, sí.
0: Bien, ¿y cómo empezó tu tema de la guitarra, el folclore?
1: Yo
0: lo
1: digo como un chiste y algunos lo toman como mal por mi viejo vago, pero no, mi viejo, que era un tipo muy inteligente, un tipo lucifuerza, gremialista, militante, decía jornalero, no,
0: sí,
1: decía obrero, y que vivía para mi vieja, y mi vieja lo tenía dominado con la guitarra, mi vieja, un tipazo, que un día a los 12 años me dijo, me regaló la guitarra.
0: Te regaló la guitarra.
1: Y me dijo, demasiado trabajé yo, es necesario que descanses vos.

0: un programa de radio, Los Chalchaleros, creo que en Radio Splendid.
1: También lo escuchaba.
0: Que era la cortina.
1: Yo agarré los 60.
0: La cortina era de silbido.
1: Claro, yo agarré los 60.
0: Claro.
1: Cuando
0: claro.
1: está en cada esquina había una guitarra, como claro. ahora que flameando Aurea.
0: ¿Y allí qué te gustó más? ¿Te gustó de esa música que escuchabas?
1: No, yo escuchaba los Rolling Stones.
0: Los Rolling Stones.
1: A los 12 años, sí, a mí ya. Muy fanático.
0: ¿Y tu viejo qué te decía tu viejo?
1: Él no se metía. No, porque aparte estudiaba, me llevó de taco tirado, el papá de Cacho Tirado fue mi primer profe.
0: Ah, sí. Todo eran de Berazategui.
1: Claro. Que te, con el puntero.
0: Ah, ahí aprendiste
1: con el
0: guitarra.
1: El puntero te agarró la guitarra, te hacía la manito así, la manito así.
0: Sí. Allí entonces empezaste, pero no empezaste cantando.
1: ¿Qué? No, empecé a tocar la guitarra.
0: A tocar la guitarra.
1: La tristecita, todas zambitas. Me claro. sirvió eso. Y al margen, con mi amigo Carlos Itaíno, que hoy vive en California, se casó con una señora con plata y tiene una granja.
0: Sí.
1: Un amigo, que era pianista y clásico, éramos los fugitivos, los Rolling de acá.
0: Ajá.
1: Y hacíamos canciones de ellos, como hacía fonética. Estudiaba mi vieja, ¿qué te hace? Tu mamá me mandó a la Cultural Británica. De acá de,
0: a la decir, Cultural Británica.
1: Ahí me recibí maestro elemental de inglés hoy.
0: Ah, ¿sí?
1: Nunca ejercí. Se le volví porque le di así el diploma de mi papá. Nunca.
0: Bueno, por lo menos
1: no, pero me sirvió. Entonces yo hacía la fonética de los Rolling. Ah, cantábamos.
0: ¿Y se presentaban en...?
1: Sí, en todos lados andábamos.
0: O sea que...
1: En el Parque Patricio, donde vivía él, y ahí salíamos.
0: O sea que iban y hacían de imitación de...
1: Cantábamos canciones nuestras también, hechas.
0: También.
1: En castellano, después salieron Los Gatos. Una cosa parecía a Los Gatos.
0: Ahora, y... Los Gatos era un grupo musical, aclaremos, ¿no?
1: Sí, Los Gatos Salvajes eran de Litoral.
0: Era un grupo...
1: Rosarinos.
0: Claro, ahora...
1: Papo estaba ahí.
0: Bien, y ¿te sentías muy cómodo ahí? Porque después te fuiste por el folclore.
1: No, yo sí escribía. Yo a los 14, 15 estaba en el secundario y escribía, y la profe de literatura, nunca me olvidé, Irma, señora, me dijo, nunca deje de escribir, Rodrigo, porque usted tiene algo para decir. Me lo dijo ella, los 14.
0: ¿Y ya escribías canciones
1: escribía
0: ahí?
1: Escribí, algunas cosas lindas, otras no. Y tengo los cuadernos, los papeles, todo guardado.
0: Claro.
1: Mi vieja lo guardaba.
0: Claro.
1: Nuestro token, ¿viste?
0: Sí, y este, sí. ¿Y todos esos papeles los tenés?
1: Sí, los tengo. Tiene mi hijo en la casa, Javi, ¿viste? Como es Javier Rodríguez. Y este. Y que escribí muchas cosas lindas. Algunas son hoy, canciones. Que las saqué de ahí y las terminé.
0: ¿Y siempre escribís?
1: Siempre escribí, más que y la guitarra, terminé de aprender con Julito, con mi compadre, padrino de mis hijos, Julio Ruti.
0: Ah, yo soy super alumno, ¿sabías?
1: No sabía, no se cuenta. Sí, con Julito Ruti, que fue mi maestro hasta el final, que me hizo dar 60 veces el último examen.
0: Claro.
1: Y pues, vos no estudiaste, estás tocando de memoria, me decía. Y ya ahí empecé con las canciones mías.
0: ¿Y participaste de un grupo folclórico vos?
1: Sí, de los de siempre.
0: ¿Los de siempre?
1: Sí, Daniel Altamirano, Coco Martos.
0: Ajá. ¿Y cuántos años estuvieron allí?
1: No, yo estuve 6 meses, 7, en Mendoza.
0: ¿Te echaron?
1: No, porque yo quería estar solo.
0: ¿Vos querés estar solo?
1: Hacía a la base y hacía
0: Claro, no cantabas como...
1: No, sí, escribí junto con Daniel varias canciones.
0: Claro.
1: Sí, eso.
0: Bueno, ¿y te largaste solo cuándo?
1: No me acuerdo, no hay una fecha. Empecé a escribir y me enamoré de adolescente. Y escribís.
0: Claro.
1: Y salían canciones. Y después se mejoraron.
0: Claro.
1: Y después vino este pibe que se fue a Norteamérica. Y yo empecé a andar por las radios. Cuando vos ibas en el 22 con la guitarra.
0: Sí.
1: Y llegabas allá 4 horas del programa. Y te tenía el tipo en la puerta y decía, nene, al de un minuto, ¿querés saludar?
0: Claro.
1: Así era mi vida, la guitarra, la radio.
0: Claro,
1: con la Rea. El único que me dio bola fue Carrizo y la Rea, los dos. Yo iba, cantaba. Y una vez estando en el programa, esto tiene que ver con la historia, para cortito.
0: Sí, sí.
1: En Radio Splendid, estaba con Horacio Hielo. Y estaba Eduardo. ¿Sabes que Eduardo hablo? Había ganado Eduardo Camaño.
0: Eduardo Camaño. Eduardo Camaño, el intendente.
1: Yo había cantado la de los Quilmes, que sea vieja, no la del vals. Los triunfos de los Quilmes, que la había hecho una vez por Quilmes.
0: Sí.
1: Sin vivir acá. No, viviendo acá ya, perdón.
0: Sí, sí.
1: Entonces, pero acá no, hombre, está sino acá. Entonces, me llama Camaño, me iba a pedir gente, dice, anda a verlo a Bucito y decirle que te mando yo. Posta, ¿eh? Cuando conocí al negro.
0: Sí, mentira, sí, negro, sí.
1: Fui, llegué y Bucito me dice, quédate.
0: Y allí que
1: hicimos
0: estaba...
1: lo mejor de nuestra vida, fue lo mejor de mi vida.
0: ¿Y qué hicieron allí?
1: La cantata de los caballeros argentinos,
0: Porque vos has preparado unos espectáculos.
1: Hicimos obras, claro, cantatas eran.
0: Muy interesantes.
1: Sí, siempre hicimos así.
0: Y lo seguís haciendo.
1: Sí,
0: hace
1: con
0: poco...
1: Jorge Morales y con Oscar Ocaño, dos fenómenos que decíamos los tres.

0: Creo que no, no voy a. Pues sí, no voy a llegar y se iba. No, otra vez no. ¿Viste? Pero cuando le decía, no es una mala palabra, lo digo como hablábamos con él. Vamos a hacer la canción al pedo, jaflaco. Pero háganla, te decía, y te seguía. No
1: sí,
0: era
1: sí,
0: este.
1: Sí, me acuerdo.
0: Háganla, decía. Se me acordaba Santiago y dice, yo mañana quiero saber qué hay.
1: ¿Y tenés idea cuántas canciones escribiste?
0: Tengo 150 en Sadaic. Más.
1: ¿150 en Sadaic?
0: Sí.
1: ¿Y de Quilmes cuántas tenés?
0: 20.
1: ¿20 de Quilmes?
0: 20, sí. Algunas.
1: ¿Tantas?
0: Algunas lindas, otras no sé.
1: ¿Y cuál es la que más te gusta?
0: A mí la que más me gusta de Quilmes es Churrinche.
1: ¿La puedo escuchar? Mira, ahí tienes una guitarra que la compró, me la hizo comprar un amigo, otro de los Julios.
0: Yo
1: no sé si con esa silla.
0: Yo a ese señor lo conozco cuando Capitán Sarmiento era cabo, mire.
1: Yo siempre cuento que vivía a una cuadra de la casa de él y los domingos él iba a comprar el diario y pasaba por mi casa con la intención de enseñarme. Tomábamos mate, él cantaba y se iba y yo no aprendía nada. Pero qué mañanas hermosas con Julito, la verdad, hermosísimo. Bueno, vamos a escuchar entonces, ¿cómo se llama?
0: ¿Quién? Yo, Alberto. Mucho gusto. ¿Usted?
1: No, usted es Beto, no es Alberto.
0: Yo soy Beto, ¿viste? Ah, me pasa, yo soy Alberto Omar Rodríguez Iriarte.
1: Sí.
0: Empecé cuando te pisa algo, siempre empecé a perder.
1: ¿Por qué Iriarte?
0: Iriarte, mi viejo, mi vieja.
1: ¿Iriarte tu vieja?
0: Mi viejo.
1: Ah, Rodríguez
0: tu madre. Mi apellido.
1: Ah.
0: Por la vieja de Vasca, de Navarra y el gallego.
1: Ajá, mira vos.
0: Sí, tenés el por no por plata. Entonces yo parezco un tipo con un apellido.
1: Doble apellido, obvio.
0: Sí. Y después empecé a ser Alberto Rodríguez Iriarte.
1: Como yo, Navarro Robles.
0: Claro. Después saqué el Alberto Rodríguez Iriarte. Ya el Omar desapareció. Después claro. Alberto Iriarte. Después Beto Iriarte, chao.
1: Beto Iriarte, ahora.
0: Chao, ya está.
1: No, igual me gusta Rodríguez Iriarte. ¿Cómo se llama esta canción dedicada a un cirujano, un vago? Era un cirujano que...
0: A alguien como nosotros, que a él le tocó estar ahí, a nosotros acá.
1: Para que la gente lo recuerde, la gente
0: sí,
1: lo recuerde. Churrinche.
0: Poeta.
1: Y se llama Churrinche.
0: Churrinche, no podía poner
1: la canción, nombre. Obviamente.
0: Y yo la escribí una vez, y estaba ahí, y fui de Julio.
1: De Julio Urruti.
0: Sí, y le digo, tono dominante y subdominante, Julio. No me sabe, si es una balada, me dice, dale. Y salió.
1: A ver.
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0: Hermosa, muy linda.
1: Sí, me salió. Yo no. Cuando haces una canción, cuando te pide un amigo, te manda la mente y que pones, bueno, te sale, porque no sabes lo que pasa.
0: Yo no sé, tengo la sensación de que te sentás a escribir y sale. Sí, sí, y sale, ¿no?
1: Nunca se va a explicar. Romina siempre lo dice. Le pregunta a Romina, no sé por qué.
0: Claro, bueno.
1: Estoy tomando mate y escribí una cosa larga, así que parece un papel higiénico.
0: Sí.
1: De ahí salen cuatro estrofas, o cinco con el estribillo.
0: ¿Y tú has siempre salido hacia el Tokio, tuviste
1: no,
0: que volver?
1: No, yo tengo una anécdota con el gran Jorge Morales,
0: sí,
1: nuestro vecino, que empezamos a hacer canciones juntos, que hicimos, sí, la cantata de Caudillo, la de Torrego, la de Perón, sí, la de Rosa, todas, pero después un día me llamó a casa él, negro, cuando estaba el teléfono del disco.
0: Sí,
1: sí, Jorge, tengo una musiquita, entonces me la cantaba. Y me decía la métrica, es ta-ta-ta-ta-ta-ta-ta, la métrica.
0: Sí.
1: Yo tenía que escribir con esa métrica y le escribía 108 estrofas, ¿no? Así hacemos las canciones con Jorge.
0: Creo.
1: Ahora mejor porque me mandan el,
0: sí,
1: WhatsApp.
0: Siempre pregunto lo mismo, ¿vos participaste del Canta Quilmes?
1: Sí.
0: Allá en el Cervantes.
1: Bueno, al de Julio y la Carra.
0: No, me acuerdo quién lo había preparado, quién lo había,
1: sí,
0: hecho.
1: Hubo dos Canta Quilmes.
0: Allá en el Teatro Cervantes.
1: No, ese lo hizo la Carra y Urruti.
0: La carrera de Ruti, en ese no participaste.
1: No, no te quería.
0: Y nunca más se volvió a repetir.
1: Hicimos el Quilmes Canta al revés en Paraguay, con Ocaño, Urruti, Morales, quien le habla, Azor.
0: Pero acá en Quilmes.
1: Y acá en Quilmes también lo hicimos.
0: ¿Se hizo también acá?
1: Sí, en el teatro.
0: ¿Pero cuánto hace eso?
1: 20 años. Claro. 30.
0: Y nunca más se reeditó.
1: No, lo hicimos en Paraguay en el 2001.
0: Porque hay muchos cantantes. Y bueno,
1: sí,
0: y
1: ahora habría que hacer cuatro ediciones.
0: Claro, porque también está el rock, hay mucho rock también, ¿no?
1: Sí, está incluido.
0: ¿Y el rock, seguís dándole el rock, no?
1: Sí, me gusta.
0: ¿Te gusta?
1: El rock nacional, me gusta mucho.
0: Nunca te escuché cantar un tema.
1: No, yo tampoco canto ahora.
0: Ah, no cantás más.
1: No, hice una cosa.

0: Claro, sí, está bien.
1: Cosita de error, además, el tiempo de los gatos y el tiempo de eso.
0: Bueno, pero el vals de Quilmes es tuyo.
1: La letra es mía.
0: Lo escuchamos.
1: La música es de los dos, de Jorge y mía.
0: Bien.
1: Me ayudó, o sea, en colaboración, porque me faltó el estribillo y Jorge me terminó.
0: Bien, a ver, diste mucho tiempo clases también, ¿no?
1: 40, en la provincia de Buenos Aires como docente de música,
0: sí,
1: en la escuela de provincia, pero cuando sacaron las 15 horas que había que estar, que eran dos escuelas nada más que tenía,
0: sí,
1: pusieron dos horas por escuela y había que viajar a Don Bosco a Varela.
0: Una locura.
1: Me fui, me quedo con los talleres barriales, Nicolás, me quedé con los talleres.
0: ¿Y en el taller no seguís más?
1: No sé, me jubilé, padre.
0: ¿Te jubilaste?
1: Me jubilé, quedó con mi taller, quedó Luciano Mayorana.
0: Luciano Mayorana, bueno. Sí. Bueno, yo te agradezco mucho que hayas venido. No. Sos una de las figuritas de...
1: Bueno.
0: Pero no, no dejes la guitarra.
1: No, no, la apoyo acá un poco, porque...
0: Sos una de las figuritas del álbum de Radio Quilmes, de los buenos. Y hay muchos, ¿no? Y yo te agradezco en serio que estés en Radio Quilmes y que hoy hayas estado aquí compartiendo este Quilmes 360. Y te invito a que nos despidamos con una canción que vos te guste, la que más te guste, la que quieras.
1: ¿Puedo hacer una que me guste a mí?
0: Sí, por supuesto. Para eso
1: que tiene que ver con este Quilmes.
0: Sí, también, querido, por supuesto.
1: La historia es de alguien que se llama En Situación de Calle.
0: En Situación de Calle.
1: Pero no es, no es triste. Bajé del tren y lo encontré.
0: ¿Esta la escribiste hace poco?
1: No,
0: hace mucho la tenés.
1: Sí, pero ahora la reedité y está en YouTube nuevo.
0: Bueno,
1: sí.
0: Perfecto. Se llama
1: Si lo sabrá mi guitarra.

0: de ilusión y una caricia en la ochava para que tenga sentido cantar si lo sabrá mi guitarra.
1: Muy lindo, muy lindo.
0: Los viejos y los pibes, que es lo que...
1: Sí, sí,
0: lo que no,
1: exacto. Bueno, ¿hay algún proyecto dando vueltas por allí?
0: Sí, la segunda parte de Quilmes le canta a la cultura nacional popular, que hice el teatro en junio, lo vamos a hacer en noviembre, creo, con César.
1: Ajá.
0: Yo le hice canciones para Don Horacio Guaraní, para Mercedes Sosa, para todos, para Negro Luna, por supuesto.
1: ¿Y con quién vas a estar allí?
0: Va a estar, y ahí está Daniel Silva, gran músico,
1: sí.
0: Carlito Facio, Pamela Massa, gran cantora de tango.
1: Ah, sí, sí.
0: Quillo Ortolani, ex trovador del norte. El uh-huh. profe Gustavo Blanco, en el recital, donde está Cristina.
1: ¿Quién?
0: Profe Gustavo Blanco.
1: ¿Qué hace Gustavo?
0: Recita, él canta, está en los coros.
1: Es versero.
0: No, pero como le damos lo que decís, no, tiene buena voz. Va.
1: Sí, ya sé.
0: Lo pusimos ahí, lo tenemos ahí.
1: Sí, sí, está
0: y
1: bien.
0: Bueno, y el ballet municipal de Quilmes, y eso.
1: ¿Y conseguiste un nuevo bajista?
0: Y el bajista está también.
1: Manuel Cabrera, hermano Cabrera, sí, lo vi.
0: Y ahora va a estar, otra vez, seguro, si quiere venir, porque va a cobrar caro, ahora estuvo conmigo el tipo, ¿viste? Gracias por este espacio, muy lindo.
1: Beto, gracias.
0: No, gracias a vos.
1: Gracias.
0: Bueno, si el sábado vengo, el que viene el Coqui Rodríguez.
1: El sábado, todos los sábados aquí de 12 a 14 en Radio Quilmes, Costumbres de Pueblo, con Beto Rodríguez Girarte y Gustavo Blanco. Bueno, ha pasado este señor por Quilmes 360, señor Beto Rodríguez Girarte, ciudadano ilustre recientemente nombrado. Reitero las felicitaciones y gracias por tu presencia.
0: Gracias.
1: Continuamos en los últimos minutos.

0: Muy bien, estamos en los últimos minutos de Quilmes 360. Ya se viene el señor Eduardo Luis Menescaldi con sus cultivos de Quilmes. Eduardito Menescaldi, ¿cómo le va?
1: Muy bien, Pedro, buenas tardes a todos.
0: ¿Está preparado ya este jueves 10?
1: De jueves 10 a las 19.
0: ¿Presentás el segundo libro?
1: Nuevas páginas sueltas, Quilmes, el Congreso y algo más.
0: Bien, esto es en Casa de Arte Doña Rosa,
1: Colón 279.
0: ¿A qué hora?
1: A las 19 horas.
0: A las 19 horas. Bien, contanos brevemente, por favor, de qué se trata.
1: El libro es el post-pandemia, la nueva normalidad, y bueno, contando anécdotas, reportajes a personajes queridos, algunos vivos, otros no tanto, entre ellos Tito Ingenieri, recuerdos de María Elena Walsh, el viaje a Europa en tres capítulos
0: con tus hermanos
1: y cuñados, sí. Bueno, y otros, bueno, Nicole y Luis, la pareja del tango y folclore que
0: recorren el mundo.
1: Estuvimos el pasado fin de semana un asadito ahí en la casa de ellos en Quilmes Oeste.
0: Ajá.
1: Que ha sido asfaltada la calle 390.
0: Ah,
1: ¿sabes cómo se llama la 390? Casualidades o causalidades.
0: ¿Cómo se llama?
1: Aníbal Pichuco Troilo.
0: Ah, mira vos.
1: Y vive un tipo que ama el tango. Bueno, Nicole también.
0: Bueno, entonces, este jueves 10 a las 19
1: horas,
0: Casa de Arte de Doña Rosa, Colón 279, presentas el segundo libro.
1: Sí,
0: ¿no?
1: Segundo libro.
0: ¿Y ya hay un tercero ya en el horno? ¿No?
1: Si Dios y los omnibuses lo permiten, como decía Guerrero Martínez, podría ser.
0: Bien. Eduardo, gracias, ¿eh?
1: Gracias, Pedro.
0: Muy amable. Bueno, ha pasado Eduardo Menescaldi contándonos esto del libro, y nosotros nos vamos, volvemos el martes que viene. Que la pasen muy bien, gracias. No se vayan, que viene Cultivos de Quilmes.

0: Buenas tardes a todos y a todas, como todos los martes a las 16. Cultivo de Quilmes, este programa 456, según marca la estadística, esperemos que no nos equivoquemos. Buenas tardes, Mauro.
1: Hola, ¿cómo están todos?
0: Buenas tardes, David.
2: Buenas tardes.
0: Y en la operación técnica, como siempre, Fiona Ríos,
1: A Quilmes le robaron la victoria.
0: Bueno, después hablamos de fútbol, Mauro. Primero, como siempre, nosotros empezamos con un día como hoy, 8 de septiembre. Saludamos a tu prima y mi sobrina. Clarisa hoy cumpleaños. Clarisa, la oftalmóloga infantil. Bueno, empezamos con las efemérides. Hoy es el Día Mundial de la Alfabetización. Para recordar la importancia de la lectura y de la escritura como derechos humanos. Mucho más ahora que nos hemos enterado que las pruebas PISA que se han realizado han dejado unos márgenes de error terribles en lengua, matemáticas y ciencias. Argentina está 72 entre 91 países. Un descenso terrible que hace... Yo me acuerdo que Sarmiento apenas asumió la presidencia de la Nación, el siglo pasado, hizo un censo y que averiguó que, no sé, el 80% de la población argentina era analfabeta. Mira. Entonces lo que dijo Sarmiento es educación, hizo una campaña de alfabetización impresionante que a los pocos meses se tradujo en un incremento de la alfabetización importante. Hoy también es el Día Internacional del Periodismo, Día Internacional. En Argentina es el 7 de junio, en el mundo es un 8 de septiembre, recordando a Julius Fučík, escritor y periodista checoslovaco, ejecutado por el régimen nazi en 1943, durante la Segunda Guerra Mundial. Escribió en la cárcel reportaje al pie de la horca y es el homenaje a su resistencia y lealtad a la profesión periodística. Algo más, tenemos en 1937 muere Agustín Magaldi, uno de los grandes cantores de tango argentino, nacido en Rosario y que fue padrino de Eva Duarte. En 1978 muere el cineasta, director de cine Leopoldo Torres Nilsson. Su primera película, El crimen de Oribe, también La casa del ángel, El secuestrador, La mano en la trampa, y después se dedicó a personajes históricos. Martín Fierro con Alfredo Alcón, El santo de la espada también con Alfredo Alcón, y Boquitas pintadas, la obra de Manuel Puig, el libro de Manuel Puig. En 1990, David, una niña de 20 años, una tenista argentina, ganaba el primer Gran Slam, el Gran Premio de los Estados Unidos. Gabriela Sabatini derrotaba a Steffi Graf 6-2 y 7-6. En el 2000 había muerto en un accidente en Berazategui Rodrigo Bueno. Bueno, y había dicho que antes de morir, por supuesto, que su sucesor iba a ser Walter Olmos. Pero este aquí que un día como hoy, en el 2002, moría Walter Olmos, había nacido en Catamarca y había recibido el espaldarazo de Rodrigo. Se dice que fue en un hotel de Constitución jugando con sus compañeros de cuarteto a la ruleta rusa. Y también hoy quería recordar...
1: Rodrigo Bueno es primo del que era arquero...
0: Rodrigo Olave. Olave. Sí. Bueno, también quiero recordar aquel 4 de septiembre de 1979, que no fue un día más para los periodistas, porque ese día Julio Iglesias decidió agasajar a la prensa en el Hotel Alvear de Buenos Aires. Fue un martes al mediodía con su representante y productor, el quilmeño Alfredo Capalvo. También era socio de Clemente Lococo. Julio agradeció a los periodistas que difundían su carrera, y antes, un mes antes, habíamos ido con tu mamá, Graciela, a verlo al Teatro Gran Rex, en el Teatro Ópera de la calle Corrientes, donde cantaba aquello de Me olvidé de vivir y otras canciones. La orquesta era dirigida por Rafael Ferro, y entre sus violinistas estaba el quilmeño Luis Vidal, padre de nuestro querido amigo Claudio Vidal. En el programa que se distribuyó de la actuación de Julio en el ópera se publicó lo que decía Julio, refiriendo que su padre le había mencionado que no sería un verdadero triunfador hasta que no hubiera triunfado en nuestro país. Julio hablaba con un periodista cuando se le acercó a alguien con otra persona y lo interrumpió. Se le hizo notar que el hombre era una importante publicación y él mismo a su vez un importante periodista. Entonces Iglesias casi exclamó: para mí todos los periodistas son importantes y todas las publicaciones también. Si una persona viene de Salta, Jujuy, Córdoba, Corrientes o cualquier otro lugar del país, para hablar conmigo merece tanta atención de mi parte como el que más. Me debo a todos los públicos, al final vamos todos por el mismo camino. Y bueno, y yo quería recordar más que nada también al representante de Julio Iglesias en la Argentina, que lo trajo, no solamente trajo a Julio Iglesias, también trajo a Joan Manuel Serrat, lo llevó a la cancha de Quilmes a ver un partido en el viejo estadio Centenario. Y Capalbo, mientras vivió en Quilmes, vivió cerquita del colegio Brusoni, ahí en Saavedra y Lavalle. Y también quiso llevar a Linda Carter, la Mujer Maravilla, para traerla a la Argentina, y cuando viajó a Los Ángeles no pudo contactar con el representante, no sé qué, y apareció el representante de Queen en ese momento. Y bueno, lo convenció y bueno, y Queen vino a la Argentina, traído por Alfredo Capalbo, y estuvo el 28 de febrero de 1981 cantando Queen con Freddie Mercury en la cancha de Vélez. Bueno, y un día como hoy, es un recuerdo triste, trágico, el caso de María Soledad Morales, asesinada por el poder de Catamarca un día como hoy. María Soledad tenía 17 años y estudiaba en un colegio religioso de Catamarca. El 8 de septiembre de 1990, hace 36 años, desapareció y su cuerpo fue encontrado días después en un basural a 7 kilómetros de la ciudad de Catamarca. El caso de María Soledad Morales fue emblemático. Ese 8 de septiembre fue drogada, violada, asesinada y arrojada en una descampada a la vera de la ruta. Los perpetradores de su crimen eran los hijos del poder. Lo que vino después fueron innumerables muestras de impunidad. Se perdieron pruebas, se presionó a los testigos y se intentó encubrir lo sucedido. Sin embargo, los padres de María Soledad, junto con una monja, la hermana Marta Peloni, se encargaron de empezar a investigar, averiguar, etcétera, y todo quedó signado apuntando a la familia del poder, que era la familia del gobernador Sadi. Había un diputado nacional de apellido Luque que terminaron comprobando que su hijo había participado en el asesinato de María Soledad, y este diputado nacional había dicho: tengo tanto poder que soy capaz de hacer desaparecer un cadáver. Esas expresiones le valieron que fuera expulsado uno de los pocos diputados que fueron expulsados de la Cámara de Diputados de la Nación. El periodismo se subió al tema de María Soledad. Bueno, de acá de Quilmes era el amigo Carán por Canal 9, Fanny Mandelbaum en Canal 11 y otros periodistas. El caso fue tan importante que dos o tres años después se filmó la película El caso María Soledad. Valentina Bassi hizo el papel de María Soledad, y bueno, la película fue un éxito impresionante, recordando lo que había pasado con esta joven catamarqueña. Hacemos, recordando a María Soledad, el tema de la película cantado por Mercedes Sosa.

0: Escuchamos a Mercedes Sosa y el tema Puede el silencio. El silencio pudo sacar a la luz el caso María Soledad, que hizo conmover la estructura del poder de Catamarca, hasta hizo expulsar a un diputado nacional de la Cámara de Diputados. Bueno, y ahora vamos a hablar un poquito de fútbol. Ayer se presentó, yo digo el quilmeño porque vivió, si bien nació en Bahía Blanca, vivió muchísimos años en Quilmes, quiere ser presidente independiente. Ricardo Daniel Bertoni, con la agrupación Auténticos Rojos, presentó la candidatura a presidente independiente junto con sus compañeros y dijo: quiero jugadores que tengan la identidad de Independiente. No puedo entender, yo tampoco, que el club no gane un torneo local desde hace 24 años.
1: Y como pero ganó hace unos años, 2015.
2: Bueno, eso sí, pero dijo, eso fue internacionalmente.
0: Eso es lo que dijo Bertoni. Dice, pero vos como quinielero tenés que dar la vuelta al número. 24. ¿El número que das vuelta qué es? ¿Qué número es? 42. Bueno, si tampoco puedo entender que hace 42 años que no ganemos una Copa Libertadores.
1: Al otro que era sudamericano.
0: Después entonces, le dijeron.
2: Los sudamericanos en el 2017 fue el último título.
1: 2017, yo digo
2: 2017. Le dijeron, internacional.
0: Le preguntaron, ¿puede un ídolo como Bertoni?
1: O sea, hace 9 años, bueno, 9 años.
0: Bueno, ha sido independiente Bertoni y siempre se asocia con Bochini. ¿Puede un ídolo como, pues, ser presidente de Independiente y llevarlo a buen puerto? Y porque hay casos de que no. Él citó, hay casos como Gilbert, Juan,
1: por ejemplo, hace 5 años que no llega a una final.
0: Juan Sebastián Verón en Estudiantes. Habló de Luis Fayán Artimes en Belgrano y habló de Gonzalo Belloso en Rosario Central. No mencionó.
2: Y no, no lo van a mencionar.
0: No mencionó adrede a Juan Román Riquelme en Boca, a Diego Milito en Racing y a Matías Tapia en Barracas.
1: ¿Qué pasa con toda esa gente?
0: Habló de los exitosos jugadores, claro, e ídolos que llegaron a ser presidentes,
2: y sí, Milito agarró Racing,
0: que son presidentes y andan bien.
2: Agarró Racing Milito y fue para peor.
1: Pero Coso no ganó nada.
0: Fue el autor, Bertoni.
1: Pero Riquelme no ganó nada como presidente.
0: Bueno,
2: no, por eso no lo nombró.
0: Por eso no lo nombró. Ah. Fue el autor del tercer gol de Argentina.
1: Y ese Belloso, ¿no? ¿Qué ganó? No ganó nada. Una Copa Inventada.
0: Según
1: no cuenta,
0: él
1: no
0: lo
1: cuenta,
0: que dijo, que
1: eso no cuenta.
0: Él cuenta que tienen buenas.
2: Es la Copa Chiquita.
1: Pero no vale. Esa Copa, yo no la cuento.
2: Es la Copa Merecimiento Chiquita.
1: Por eso no la cuento porque no.
0: Bueno, pero que tienen buenas producciones estos nombres que menciono. Bueno, fue el autor del tercer gol de Argentina contra Holanda en cancha de
1: vale Argentina. Más la copa que sí ganó Patronato, que esa sí es una copa o una copa argentina.
0: Bueno, aquel 25 de junio de 1978. Bertoni quiere ser el sucesor del actual presidente del Rojo, Néstor Grindetti, y lanzó su candidatura en el marco de la agrupación Auténticos Rojos. Pero hagamos algo de historia de Bertoni, porque a los quilmeños nos hace, sobre todo a los que peinamos canas. Si bien nació en Bahía Blanca, vivió de chico en Quilmes, precisamente debutó en la primera del Quilmes, Atlético Club. ¿Ya cuántos años tenía Bertoni cuando debutó? Digan, a ver.
1: 18 años.
0: Menos.
1: 17.
0: Menos.
1: 16.
0: 16 años.
2: Porque abuelo fue con 15 años el jugador más joven.
0: Claro. Sí. Bertoni debutó a los 16 años. Después fue el tiempo de Independiente con el que conquistó la Copa Libertadores, años 73, 74, 75.
1: Con 15 debutó. Bueno, en el 16.
2: Sí, abuelo no, con 15.
0: Sí. La Copa Interamericana en 1972, 74 y 75, y la Intercontinental en el 73.
1: Y Maradona también, ¿cuándo se tenía? 15, 16, por ahí.
0: Sí. Jugó en el Sevilla de España, en Fiorentina y en Nápoles de Italia. Como técnico comenzó su carrera junto al gringo Escota en los Andes de Loma de Zamora. Y en el 2004 asumió la dirección técnica de Independiente después de la muerte de José Omar Pastoriza, pero no le fue bien. Tiempo más tarde fue panelista en el programa La Última Palabra. Como goleador, anotó 12 tantos en Quilmes, 92 en Independiente, 55 en Fiorentina, 24 en Sevilla.
1: ¿92 goles Independiente?
0: Sí.
1: Y ¿en cuántos partidos?
0: Y en los cuantos, no tengo nada. Y 18 en el Napoli. Con Ricardo Bochini como compañero lograron el título nacional 1977 ante Talleres de Córdoba, en Córdoba, en un partido en el que el Rojo terminó con 8. Mirá. Durante muchos años, David Bertoni vivió en el barrio La Colonia, en Quilmes, en la calle San Peña.
1: Totalmente impensado, un jugador que haga 92 goles en un equipo, ¿no?
0: Bueno, yo recurrí a los folletos del decano que publicó el diario El Sol para recordar las actuaciones de Bertoni en Quilmes. Debutó en 1971 a los 16 años, el 3 de noviembre de ese año, ganó en la victoria quilmeña sobre Talleres de Medio Escalada, entró por Bourras. En el siguiente partido, en la Isla Maciel, Quilmes perdió 3-1 el 13 de noviembre y a los 18 minutos del segundo tiempo anotó el único tanto Cervecero. Y jugó de
1: el único que recuerdo hizo tantos goles es Palermo Boca únicamente, bueno, hizo como 200 goles.
0: Pero, ese equipo,
1: no, lo, goles en un equipo, ¿quién hace?
0: Ese equipo jugaba con Bustamante, Suquevicio, en esa época era dos defensores, tres mediocampistas y cinco delanteros. Bustamante, Suquevicius y Figueroa. Finocchio, Vargas, Rizzo, después entró el turco Masip. Bertoni, Sanabria, después Montiel, Peña, Borrás y Calvo. El pase de Independiente, ese es interesante para evaluar. Fue en 1973. ¿Y se hizo, saben en cuánto de esa época?
1: No, no sé.
0: Pesos moneda nacional, 35 millones de pesos. 9 millones y medio al contado, otros 9 millones y medio documentados mensualmente.
1: 35 millones de aquella época.
0: De aquella. La cesión de Daniel Bravo, tasado en 6 millones. Humberto Bravo en 5 millones, jugadores que llegaron a Quilmes. Y Luis Oliveira en 5 millones. Además, los rojos cedieron por un año y sin cargo y con opción a Sebastián Jiménez. Dicen que no hubo un porcentaje del pase para el futbolista, quien declinó de percibirlo porque se le abría una enorme puerta en ese equipo que sumó títulos internacionales por doquier. Y yo me fijé, el dólar de esa época, los 35 millones de pesos monedas serían entre 2,8 y 3,5 millones de dólares.
1: ¿Y ahora?
0: ¿Qué nos pasó después de tantos años para que Quilmes hoy esté padeciendo?
2: Que en aquella época haya jugado en por lo menos más de dos equipos europeos es un montón, porque
1: no existía
2: la ley Bosman.
0: No.
2: Antes había un cupo de extranjeros en Europa.
0: Era otro tipo.
1: Que haya hecho 92 goles en Independiente, es raro.
0: No, pero ¿cuántos años jugó el Independiente? Jugó muchos años.
1: Y bueno, 22 goles.
2: Y es muy recordado la dupla Bertoni-Bochini.
0: Bertoni-Bochini eran las famosas paredes que...
1: Pero 92 goles.
0: Los hinchas independientes se sacaban el sombrero. ¿Hacemos un alto musical?

0: Escuchamos a Paula Castiñola y un clásico de tango, Madre Selva. Digamos que Paula Castiñola se va a presentar mañana el 9 del 9 a las 9, Mauro. Hay que jugar al 9. 9 de septiembre a las 21 horas en la Biblioteca Café, Torcuato de Alvear 1155 en Cava, Ciudad Autónoma de Buenos Aires. Se presentan Paula Castiñola, la cantante, y Joaquín Benítez Kitegroski, en un homenaje al gran maestro Astor Piazzolla. Conforman un dúo de voz y bandoneón con un amplio recorrido artístico por escenarios del país y del mundo. Una gran presencia tanguera porteña. En este caso, la propuesta está dedicada a la obra de Piazzolla con las versiones propias de su repertorio, canto e instrumental, con una formación de especial sonoridad que asume riesgos constantes ante los desafíos de la improvisación. Con admiraciones exploran la obra de uno de los compositores más importantes del siglo XX. Ya que estábamos dando, digamos que se viene el segundo Festival Peñero, Canto y Danza Unidos para Usted. Los manceros santiagueños de Leocadio Torres, el cantante de Rufino, que hace años que vive en Quilmes, Jorge Morales, los Guaira del Monte, Malón Pampa, las voces de Quimil y artistas invitados. Conduce Chango Zurí. El domingo 13, ¿no, Mauro? De septiembre a las 12 horas, en el Salón Parroquia Lourdes, Avenida Calchaquí, 1371, entre 12 de octubre y Carlos Pellegrini. Y ya que estamos dando pildoritas, este afiche, a ver, ¿cómo tengo? Este afiche es la escuelita Rayito de Gol, Mauro, que tienen como profesores a tu hermano Matías, a Leo Briganti y a Débora Pizer Hick, que es psicóloga deportiva. Escuelita de fútbol integral mixto, jugamos para crecer dentro y fuera de la cancha. Rayito de Gol. Formamos mejores jugadores, sobre todo mejores personas. Acá aprendés fútbol, habilidades sociales y técnicas de relajación. Martes y jueves de 20 a 21 horas en el club. La calle Sol de Oro, calle Patagones 531, Villa Domínico. Banda vocal, Mauro. La agrupación coral Banda Vocal se presenta el sábado 12, ¿no? De septiembre a las 20 horas en el Teatro Municipal de Quilmes. Un ensamble femenino de voces dirigido por Hugo Violante. Son 13 mujeres las que integran la banda: Nerina Barreiro, Valeria Botazo, Vilma Brero, Soledad Castiñeira, Paola Serana, Marcela Compassi, Rosa Domínguez Quiroga, Romina Gambetti, Yanina Gambetti, supongo que son hermanas, Nancy Mármori, Margarita Marzán, Lorena Martínez y Cecilia Morganti. El repertorio incluye Canción de Amor de Lisandro Aristimuño, Todo Cambia, la canción que popularizó Mercedes Sosa, Barcelona de Freddie Mercury y Montserrat Caballé.
1: ¿Y Gambetti o no Gambetti?
0: No sé. El Amor Después del Amor, Fito Páez, El Fantasma de la Ópera, del musical homónimo, Esperando a un Héroe de Bonnie Tyler, temas de películas como Libre Soy, Mauro, de Moana, comedias musicales como Hairspray y Chess. Espectáculo solidario con un bono tentativo de 5.000 pesos. El alias es somos.banda.vocal. Lo recaudado será destinado a la participación del Encuentro Internacional Mendoza Coral, que será entre el 2 y el 4 de octubre. Único representante del conurbano bonaerense, junto a distintas agrupaciones corales de Argentina y Chile. Los sábados 19 y 26 de septiembre, en la Casa de la Cultura de Cava, Avenida de Mayo 575, Ciudad Autónoma de Buenos Aires, se pondrá en escena a las 20 la pieza de Alejandra Rubio, Instrucciones para enseñarle a volar a mi elefante rosa. Obra de teatro musical, drama que cuenta la historia de un adolescente que, al sentirse violentado por el entorno, decide terminar con su vida. La propuesta abarca el pensamiento y los sentimientos del adolescente en un momento de crisis. Se intenta reflexionar sobre los peligros que acechan a los jóvenes en materia de violencia, discriminación, bullying, etcétera, y que muchas veces los llevan a un callejón sin salida. Actúan Maya Liz, Fran Bermúdez, Joaquín Ochoa, Chiara Francia. También Alma Costa, Candela Hielos, Valentina Malignani, Ciro Taviano, siguen los nombres. Dirección musical, Román Lipsic. Producción fotográfica, Anja Copelo. Asistencia de dirección, Milagros Mongia, la hija del querido Alberto. Alberto, el hombre de la Antártida, que nos prometió que Milagros viene el próximo martes a contarnos de esta obra. Músico original y
1: ¿cómo
0: Ian,
1: se llama la obra entonces?
0: La obra se llama Instrucciones para enseñarle a volar a mi elefante rosa. El autor es Alejandra Rubio, una destacada periodista de espectáculos, escritora, hija de Cacho Rubio, otro periodista de espectáculos. Bueno, hacemos otro.
1: Yo pensé que hablaba del otro elefante. El elefante es espacio grande, algo así.
0: Ah, no, ese es el cuento.
1: Yo pensé que hablaba así.
0: Del Sabormen. Un elefante
1: era...
0: cuenta.
1: Sí, pensé que era
0: ocupa
1: eso.
0: Demasiado espacio.
1: Bueno, pero en ambos casos hablan de elefante, por eso digo,
0: sí,
1: pensé,
0: señor,
1: que era.
0: Bueno, ya que hablamos, vamos a pasar al elefante de la operación, la querida Fiona, que nos va a dar un bloque musical.

0: Escuchamos la magia de Julio Lagarra y este tema que me encanta, que se llama Olor a Pasto Verde, ay qué fragancia linda, de Eduardo Cerrillo. Uno, cada vez que uno va al campo, al ambiente rural, digamos, hablemos de ambiente rural, de la querida Fiona. En San Miguel del Monte se siente el olor a Pasto Verde, ¿no es cierto, Mauro?
1: Sí.
0: ¿Vos qué pensás?
2: Sí, es evidente, no puedo decir que no, ¿eh?
0: Hay que ir más seguido, Saladillo, San Miguel del Monte, etcétera. Bueno, digamos que en el espacio Inca Quilmes

0: es de Chirino, de Chihiro. Chihiro. Una película, ¿la conoces?
1: Sí, es
0: que bueno. Chihiro es una niña de 10 años que viaja en coche con sus padres. Después de atravesar un túnel, llegan a un mundo fantástico en el que no hay lugar para los seres humanos, solo para los dioses de primera y segunda clase. Cuando descubre que sus padres fueron convertidos en cerdos, Chihiro se siente muy sola y asustada. Una película dirigida por Hayao Miyazaki.
1: Sí, Miyazaki, sí, me acuerdo.
0: ¿Lo conoces?
1: Sí, no me acuerdo el apellido, pero sí.
0: Actúan Rumi Hirashi, Miyu Hirino, Mai Natsuki, Takeshi Nao y Yasuko Sawaguchi. Bueno, es una película japonesa que a vos te va a encantar, Mauro.
1: Sí, ya la vi.
0: ¿La viste? Ah, bueno, entonces no hay problema. Guerra de Verano es otra propuesta del Espacio Inca. En los días 10 y 15 de septiembre a las 20. Es habla de Hugo, campeón estadounidense de juegos de guerra de tablero. No. La especialidad es el Tercer Reich. Sus tranquilas vacaciones cambiarán cuando una turista desaparece misteriosamente en el mar, mezclando vida real y juego, transformando la playa soleada en un lugar peligroso. Una película de Alina Sherson, y actúan Dan Braine, Luz Pascal, David Guetta, Agustín Pardela, Malena Sánchez, Gabriel Cañas, Camilo Arancibia y Aline Kipperheim. Es una coproducción argentina, uruguaya y chilena. En otro orden de cosas, se anunció para el 18 de septiembre a las 20:30 en el Centro Cultural El Galpón de la calle Calchaquí 627, Quilmes Oeste, un reconocimiento especial y homenaje a la gran escritora y dramaturga quilmeña Griselda Gambaro. Se pondrá en escena Vida de Artista de Walter Becker, dramaturgia y dirección de Nani Fornis. Bueno, el jueves 10 de septiembre a las 16 horas, la Universidad Nacional de Quilmes realizará una nueva edición del ciclo Lecturas en la Biblia. Coordinan Manuel Eiras y Margarita Pierini. Un encuentro especial se realizó en homenaje a Laura Manso, trabajadora no docente de la universidad, creadora de la biblioteca que lleva su nombre. Combativa, valiente, sonriente, luminosa, movediza, son las palabras con las que los compañeros de trabajo, amigos y familiares describen a Laura Manso. Militante social de la juventud peronista, secuestrada en Bahía Blanca el 29 de diciembre de 1975, siendo trasladada a un centro clandestino de detención para después quedar a disposición del Poder Ejecutivo. Recuperó la libertad en agosto de 1981 tras casi 6 años de secuestro. En esta ocasión, la hija de Laura Manso, Paula Manso, compartirá generosamente algunas cartas que escribió su madre desde la cárcel de Villa Devoto, donde estuvo como presa política. A su vez, se va a conversar de algunas cartas extraídas del libro Nosotras, presas políticas. La actividad propicia un diálogo colectivo buscando resonancias, texturas y modos de abordar desde las escrituras y las lecturas los años más oscuros del país. Bueno, Mauro, David, Fiona, Pedro, ha dicho que se va a presentar el próximo sábado en el casting de Doña Rosa. Bueno, el otro día Gustavo Castiñera lo convenció. Vamos a ver si el próximo sábado a las 10 está presente. Ya hubo un casting el sábado pasado y ahora es un nuevo casting para la obra Picnic de un río con historia del año que viene. Dice, si sabes bailar, cantar o actuar, esta es tu oportunidad. Pueden participar los interesados entre 5 y 95 años, o sea que Mauro puede participar. No hace falta ser profesional, solo hay que tener ganas de subirse al escenario. La convocatoria es para el sábado 12 a las 10 en la sede de Colón 279. Bueno, y el próximo jueves, Mauro, en ese lugar, Casa de Arte de Doña Rosa, después de la clase de mosaico, que es a las 17 horas, a las 19 horas presentamos el libro Nuevas Páginas Sueltas, Quilmes, el Congreso y algo más. Esperamos que Pedro Navarro o Gustavo Castiñero o Claudio Gil hagan la presentación de este libro, que son anécdotas, vivencias, etcétera, etcétera. Próximo jueves, 10 de septiembre. Espero que venga la gente de Lomas, ¿no, Mauro? Porque el 10 de septiembre es el día de Lomas y no hay clases, no hay municipalidad, no hay tribunales. Cosas curiosas, ¿no? Al día siguiente es el día del maestro. El 10 de septiembre es el día de Lomas. Y el día de Quilmes, 14 de agosto. Día de Banfield, 15 de agosto. Está todo relacionado, está todo relacionado. Hacemos un alto musical.
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0: ¿Cómo te extraño, mi amor? La canción que popularizó Leo Dan, en este caso es Cristian Herrera el que canta. Lo vamos a hablar con la arqueóloga y
1: antropóloga
0: Isabel Caparelli. ¿Qué le preguntaremos, Mauro, a Isabel? ¿Qué le preguntarías a Isabel? Buenas tardes, buenas tardes, Isabel.
2: ¿Cómo le va hoy?
0: ¿Qué le preguntarías a Isabel, Mauro? A ver, vamos como biólogo, ¿qué le preguntarías?
1: Y no sé,
0: lo de los pingüinos que me decís siempre. ¿Es cierto que los pingüinos equilibran el ambiente? ¿Eh?
1: Sí, la naturaleza.
0: ¿La naturaleza?
2: ¿Cómo? ¿Qué cosa de los pingüinos?
0: A ver. Preguntale.
1: No, que es verdad eso, que los pingüinos representan un equilibrio en la naturaleza misma.
0: ¿Es cierto eso?
2: Y sí, todos los animales y las plantas están en equilibrio. Todos tienen lo que se llama la cadena alimentaria, que uno se alimenta del otro, y si falta uno, un eslabón, se hace un desequilibrio.
0: Bueno, ¿tenés algún tema preparado?
2: Como para redondear el tema del super niño, que me quedé pensando, que este fenómeno del super niño ya se va a instalar en el planeta, porque como las temperaturas van a seguir aumentando, este super niño va a seguir visitándonos seguido, y eso va a provocar un cambio en las costas dentro de 30 o 40 años. Hay un mapita en la página de la NASA, si uno se mete y busca mapa dentro de 50 años de algún lugar, te muestra cómo se está modificando la línea de costas por esto de los cambios climáticos. Y hay uno que es llamativo porque está todo lo que es el delta, está todo tapado por agua. Quilmes se salva, por ejemplo. Quilmes queda al relieve, pero después hace todo, la costa, tapa toda la costa atlántica. Y vuelve a aparecer en Mar del Plata. Bueno, ya está pasando en las Toninas, ¿viste?
0: Pues espero que esté. Esperamos que
1: en Mar del Plata este año estuvo el mini tsunami.
2: También. Entonces todo eso se va a ir corriendo. Y bueno, también estaba pensando en el desarrollo inmobiliario, ¿no? Pues bueno, 30 años es un montón. Pero
0: ¿El desarrollo inmobiliario perjudica al ambiente?
2: Y también perjudica, pero vos imaginate que en toda la línea de costa, si la gente sigue habitando en línea de costa, todo eso dentro de 20, 30 años va a estar inundado. Va a tener tantas inundaciones que van a tener que mudarse hasta que el agua avance.
0: Pues vos, ¿qué le dirías a los que viven en las costas, en la costa atlántica, a los marplatenses, Santa Teresita, Mar del Tuyú, todos esos lugares?
2: A los marplatenses no, porque ahí viste que está como más alta la costa, están todas
0: está bien,
2: ¿viste? Pero toda la parte de la primera, todo lo que es la costa atlántica, yo creo que hasta Pinamar ahí, bueno, sí, yo creo que en 20 años ya van a notar la diferencia, van a tener que empezar a correrse. Y bueno, pero no es una broma. Mírenlo.
0: Si tengo un departamento en la costa de Santa Teresita, lo vendo ya.
2: Y yo les diría que no ya, pero en 5 o 10 años ya que lo venda.
0: Bueno.
2: Ya está pasando.
0: Está pasando, sí, porque hay muchas casas en venta en las costas.
2: Sí. Bueno, se empezó el fenómeno más grande, se dio hasta ahora en las Toninas, donde ya se perdió la primer manzana edificada, ya se empezó a perder hace rato. Y ya no hay playa, vas a San Bernardo, vas y llega a las puertas de los departamentos ya el agua. ¿Viste la que están en Costanera?
0: Sí.
2: Así que bueno, viste, es esa, la configuración del mundo está cambiando. Y hablando de configuración del mundo, hay una novedad en lo que es el mapa del mundo. Porque nosotros tenemos representado el mapa de Mercator, ¿viste?
0: Sí.
2: En donde, si uno ve los mapas, África es chiquito y Groenlandia es gigante, por ejemplo. Todo el hemisferio norte está agrandado.
0: Sí. ¿Sí?
2: Y no es real eso. Entonces, se aprobó la utilización del mapa real, ya no el Mercator, sino el de los tamaños reales. Y África es uno de los continentes más grandes que hay. Es impresionante lo grande que hay. Después googleen el mapa actual del mundo y van a ver. Y Groenlandia es re chiquitito, creo que es 14 veces más grande en África que Groenlandia, y vos lo ves en el mapa y parece gigante.
0: Uy, ¿por qué los africanos, bueno, los marroquíes se quieren ir a España y a Europa?
2: Y bueno, lo que pasa es que toda esa zona, todo el norte de África, ese pedazo de Asia, tiene, primero económicamente no se está bien, son sociedades que todavía les cuesta mucho, ¿no? Digamos, occidentalizarse o modernizarse. Y van a buscar trabajo y un mejor bienestar de vida. ¿Viste? Vos no te olvides que en toda esa zona de Marruecos la gente vive en las medinas, o sea, es todo muy, o sea, no vas a ver ciudades como en Europa. Y bueno, y quieren cambios. El tema de la globalización nos permite ver otras cosas, entonces ya no nos conformamos.
0: Bueno, como profe docente de las ciencias biológicas, ¿qué le recomendarías a los ministros de educación de nación, provincia, municipales, después del resultado de las pruebas estas que nos dieron, nos ubican en el puesto 72 entre 91 países, en lengua, matemática y ciencias sociales?
2: Y bueno, te digo que es un momento difícil para ser docente. Yo viví épocas difíciles cuando empezó ¿te acordás del tercer ciclo, el polimodal? Ahí ya viste, la educación empezó a baquetear y a disminuir ya, porque ya, pero lo de ahora es muy difícil, porque hoy aprendés más con la IA que en la escuela.
0: Claro.
2: ¿Entendés? Entonces manejar eso es muy difícil.
0: ¿La IA es un enemigo del docente o es un aliado?
2: No, según cómo se lo use. El tema es que tenés que ser muy creativo y muy realista y estar muy actualizado hoy para que resulte una clase, ¿verdad?
0: Sí.
2: Para que haya un aprendizaje, porque hasta un tratamiento médico puede resolverlo con la IA.
0: ¿Entendés? Sí, sí.
2: Entonces, yo creo que el tema primaria y jardín va bárbaro, porque todavía no hay control, pero la secundaria ya es compleja, ¿viste? Y en la universidad, bueno, ya uno va a formarse, es otra historia, pero bueno, el creo que el agujero negro que hay es en el nivel secundario.
0: Bueno, Isabel, como siempre, un gustazo. Y para la semana que viene te pido que busques algún tema de qué temas podrías, como profesora, llevar a los alumnos para interesarlos y motivarlos y no tengan que recurrir al celular, a la IA o a todas las cosas digitales.
2: Bueno, dale, dale.
0: Okay. Gracias, Isabel.
2: Buen fin de suerte.
0: Isabel Caparelli, nuestra antropóloga y arqueóloga de cabecera.
1: Cuando sea para, como ayuda.
0: Claro, como herramienta. Para bien. Estamos esperando a Verónica Bordón, que es una gran periodista, psicóloga.
1: Yo cuando iba a la escuela,
0: para que nos hable del tema de la IA.
1: Yo usaba el diccionario, o los libros, claramente. Claro.
0: Bueno, ahora vos le preguntás a Google, por ejemplo, le pregunté cuándo debutó Bertoni en Quilmes y enseguida te lo responde. Como dice alguien, tiene datos, información, pero no tiene sentimiento, ¿no es cierto? Eso no lo va a poder cambiar. Hacemos un alto musical, Fiona.

0: escuchamos a Paloma Massey, Jamás te olvidaré. Mauro, estuvimos comiendo un rico asado el fin Massey, de semana.
1: ¿No había el actor que era Massey?
0: Sí, sí, Fabián Massey. Bueno, estuvimos comiendo un rico asado ahí en la calle Aníbal Troilo, otra 390. Nicole y Luis. Tenemos uno de los compañeros de Nicole y Luis que con el que vamos a hablar. Jorge Lugo, buenas tardes.
2: Hola, muy buenas tardes, Eduardo. Un gusto enorme.
0: Bueno, vos estás con Azul Facere.
2: Así es, acá estamos ambos.
0: Bueno, ¿de qué parte del conurbano sos?
2: Somos de Loma de Zamora.
0: Vamos, todavía. El jueves es el día de Lomas. ¿De qué parte de Lomas?
2: Todo suspendido el jueves.
0: ¿De qué parte de Lomas?
2: Exactamente en Puente de la Noria.
0: Ah,
2: en
0: Puente de la Noria, muy bien. Pues yo nací en Banfield, te digo.
2: Ah, mira vos.
0: Y acá en Quilmes me agarró el mal del sauce. Así que no te puedo decir. Pero Quilmes y Los Andes, Quilmes y Temperley, hay una rivalidad. Tan así que el otro día nos ganaron después de 52 años. Valeria ganó Temperley con un chico formado en Quilmes, como Brandán.
2: Mirá vos,
0: chico,
2: mirá,
0: grande.
2: Qué injusto, ¿no? Qué injusto.
0: Bueno, contanos la compañía urbana de danzas, A Pura Sangre, Tango Sólido Ballet, cursos vocacionales de folclore. Contanos tu vida artística y la de Azul.
2: Bueno, acá con mi compañera vamos a ir hablando porque casualmente ya 12 años que estamos juntos y compartimos esas mismas compañías que vos nos estás nombrando, la compartimos juntos y nos hemos desarrollado humanamente y artísticamente en las compañías, ¿no? Aprendiendo siempre de los profesores, ¿sí? De esa manera fuimos adquiriendo conocimiento humano y artístico, y bueno, y hoy en día estamos aprendiendo también de grandes maestros como Luis y Nicole.
0: ¿Y cómo llegaron al sonido de mi tierra?
2: Bueno, llegamos por un gran amigo también, Leandro Clerici, que nos invitó a conocer a Luis y a Nicole, y bueno, y a partir de ahí fuimos muy bendecidos por haberlos conocido, porque son nuestros grandes maestros. No son profesores, son maestros.
0: ¿Cuánto hace de esto?
2: Azul, ¿cuánto hace esto ya?
3: Hola, ¿qué tal? Buenas tardes, Eduardo.
0: Buenas tardes, Azul.
3: Bueno, nada, así como decía Jorgito, súper agradecidos de haber conocido a Luis y a Nicole, de formar parte de su compañía, porque no solamente ellos son maestros, sino que generan trabajo y dignifican también un poco el trabajo del artista, del bailarín. Así que nosotros los conocimos saliendo de la pandemia, más o menos en el año 2023, hicimos un teatro astral acá en Buenos Aires.
0: Sí.
3: Y después, bueno, fue nuestra primer gira en ese mismo año, en noviembre del 2023. Era el año que viene también hicimos gira 2024, y 2026 fue la última, que fue este año, ¿no?
0: Bueno, y preparándola del 2027.
3: Exactamente, sí.
0: Bueno, y contanos esas experiencias europeas. ¿Cómo los tratan los alemanes cuando llega el tango y el folclore?
1: Pues ya tiene la profesora alemana.
0: Bueno, ya hablo del público con la música, bueno, con la música.
2: Y no, lo aprecian mucho, lo saben aceptar y lo viven como algo muy muy hermoso, ¿no? Esto del acercamiento, de la danza, del hombre y de la mujer, acompañado por Piazzolla, por Borges, por Yupanqui, es rico en cultura, es hermoso, ¿no? Lo aceptan bien. Nicole va narrando también en la obra y es exquisito, porque hay música, baile, danza, zapateo, poesía, todo, es bien completo, y la verdad que uno desde arriba del escenario también lo disfruta, se enriquece, esa sería la palabra.
0: Bueno, y en esos lugares que conocieron con los públicos, ¿cuál es la anécdota que más los conmovió, el lugar donde se sintieron emocionados, digamos?
2: Bueno, en Alemania, los alemanes son divinos, son muy respetuosos. Aplauden mucho, eso es bueno. Aplauden mucho, prestan mucha atención. Son cosas que a mí me llama mucho la atención porque son muy muy cultos, muy cultos. Y eso es lo más lindo, ¿no? Después hemos estado en teatro, no recuerdo realmente los lugares donde hemos estado, pero estuvo lleno, súper lleno, y la gente de pie, todo el mundo aplaudiendo, y eso son cosas hermosas, ¿no? Son los aplausos fueron gratificantes, emocionantes. A veces terminamos como lagrimeando, pero seguimos bailando igual.
0: Sigue el baile, sigue el baile.
2: Sí, exactamente, porque terminamos también con ese sí al baile y termina siendo una fiesta realmente.
0: Bueno, acá nos están escuchando por la GDS, Radio Digital de Mar del Plata, Guillermo San Martino, a quien saludamos. ¿Qué le dicen a los marplatenses? Porque van a estar el 11 de octubre ahí en el Teatro Borteriz.
3: Bueno, para los marplatenses, nada, les espera un espectáculo cargado de vida, ¿no? Trayendo el título un poco, porque es un espectáculo integral donde los bailarines tocamos instrumentos, cantamos, obviamente está la voz cantada y narrada de Luis Pereira, todo lo que va contando Nicole, que es magnífico porque trae un poco esto de la esencia, ¿no? De la esencia de nuestras danzas folclóricas, que dentro del folclore está también el tango, por supuesto, y que tienen que ver con una cuestión popular, ¿no? Hablando de esto, también va a ser a precio popular todo. Pero en lo que va del espectáculo, es un espectáculo súper disfrutable, donde hay un poco de todo, pero sí se trae la esencia de nuestras danzas y de nuestro folclore. Hay música en vivo, van a estar Elizabeth Bacaicoa y Claudio Girard también acompañándonos, y va a ser el cierre con Los Calvos, que es una agrupación folclórica que va a estar...
0: Sí,
3: va a ser una
0: los reyes de Argentinísima Satelital, Los Calvos.
2: Exactamente, sí señor, sí señor. Un gran cierre, qué mejor cierre que ese.
0: Bueno, ¿cómo llegó la música, el folclore, el tango a vuestras vidas?
2: Uy, qué emocionante eso. De mi parte, mi abuelo es santiagueño y mi otro abuelo es chaqueño, así que imagínate que siempre... Yo recuerdo los encuentros familiares, sí, que escuchamos mucho chamamé, me iba a la casa del otro abuelo, escuchamos chacarera, le gustaba tocar el bombo, bueno, ahí habíamos discusiones de los cantantes que a mí me gustaban y los que le gustaban a él, y bueno, nada, siempre esas charlas son inolvidables, ¿no? Con los abuelitos.
0: ¿Y azul?
3: Y en mi caso, bueno, también un poco por parte de la familia, yo tengo toda mi familia salteña por parte de mi mamá, no solamente que son de la provincia, sino que son todos artistas, ¿no? Son cantores, tengo a mi tío Pedro que canta, a mi primo que es violinista, a mi prima Lilian que es actriz, a mi madrina y a mi tío que son artistas plásticos. Entonces es una familia que está cargada de arte, y eso, bueno, nada, mi mamá es una cantante impresionante de folclore y de tango también, entonces uno lo lleva, ¿no? Un poco bueno,
0: escúchame, Azul, ¿chalchalera o fronteriza?
3: chalchalera.
0: Vamos, todavía con los Arabia.
2: Los Arabia, claro.
0: Bueno, ¿y qué esperan de la presentación? ¿Próxima es en Mar del Plata? ¿Antes hay alguna otra presentación?
2: No, por el momento no, estamos ensayando a full para dar lo mejor a nuestro público marplatense. Estamos muy contentos, estamos muy entusiasmados y bueno, lo vamos a dar todo realmente, con mucho respeto y con mucha energía.
0: Bueno, contale al público de Mar del Plata que además de lo que ustedes van a hacer folclore, van a bailar folclore y tango, ¿qué es esto de Luis Pereira con las boleadoras?
3: Oh, es de otro mundo, la verdad que es un placer que uno no se puede quedar con las ganas de ver, porque el espectáculo que yo, Nicole y Luis, es mundial, ¿no? O sea, va por todo el mundo, y no, quizás no tantas veces está la oportunidad de que ellos puedan presentarse y puedan presentar su espectáculo acá en Argentina, en Buenos Aires, ¿no?
0: Sí.
3: Entonces, lo que hace Luis con las boleadoras es magnífico. Él lleva su vida con un ritmo total, y lo lleva a las boleadoras, lo lleva al instrumento, y les da un valor también muy artístico, ¿no? Que tiene el valor que con el que se usaban antes las boleadoras, ¿no?
0: Claro.
3: Que eran un elemento de casa, que después se le fue dando, digamos, la cuestión escénica y teatral, pero tiene que ver con todo lo la rítmica, con los zapateos que hace dentro del manejo de esa rítmica de boleadoras. La verdad que es algo magnífico de ver.
0: Bueno, siguiendo la senda de Santiago Ayala, el gran bailarín.
3: Exactamente, de hecho él cierra su bloque de boleadoras con gritando chúcaro, y es un poco traerlo, ¿no? Traer a los maestros, traer a la gente que trascendió, a la gente que nos dejó un legado tan importante que quizás después se va desvirtuando. Entonces siempre es bueno volver como a nuestras bases, a nuestra pureza desde nuestro arte, ¿no? El folclore, el tango, así que es bueno. Maravilloso.
0: Bueno, ¿qué le dirían a Nicole y a Luis? Que seguramente los están escuchando, ¿eh?
2: Sí, bueno, nos emociona mucho. Es un momento muy muy sensible, pero de mi parte son maestros que nos dejan huellas a nosotros a nivel humano y artística, y le bueno, no quiero seguir más porque me emociono.
3: No, pero sí, son dos maestros que no solamente nos están formando artísticamente, como dice Jorgito, sino humanamente, ¿no? Y creo que todas sus enseñanzas es como que quedan perpetuadas y van a quedar perpetuadas en nuestra vida, y también es una responsabilidad para nosotros, porque nosotros también estudiamos y somos docentes, entonces...
0: Bueno, contanos la experiencia docente de ambos.
3: En que termina esta idea de esa transmisión que ellos nos hacen, que traen un montón de cuestiones que tienen que ver con cosas que quizás hoy en día quedaron olvidadas dentro de lo que es la danza, y ellos nos las revelan con tanta generosidad que para nosotros es una responsabilidad, y también intentamos desde nuestro lugar humildemente transmitir, ¿no? Así que bueno, nada, los dos estudiamos como docentes en la Escuela Nacional de Danzas, que es una de las tres escuelas artísticas que hay, Nelly Ramicón, el Danzas 1. Ahí hicimos toda nuestra formación técnica y también artística, ¿no? Así que bueno, trabajamos en Lomas de Zamora, ambos damos clases en los centros culturales de Lomas, también en la Escuela de Danzas y en las escuelas de provincia, ¿no? Como docentes de las escuelas.
0: Inclusive creo que el espectáculo se presentó en el Coliseo, en el Centro Cultural de Manuel Castro.
3: Exactamente, el Teatro de Loma.
2: Teatro Municipal.
3: Exactamente.
0: El Teatro Municipal de Loma. Bueno, un gusto, Jorge y Azul.
2: Ahora,
0: y que siga el baile.
2: Así será.
3: Un placer para nosotros este espacio, que también ustedes lo habiliten y lo generen. Es un placer poder hablar de este espectáculo, y la verdad que es súper recomendado para todos.
0: Los queremos ver en Quilmes, ¿no es cierto?
3: Cuando quieran. Cuando quieran.
0: Muy bien, gracias por la comunicación.
2: Gracias a ustedes.
0: Pasamos a un alto musical, Fiona.

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0: Milonga de la Colonia y la voz de Emiliano Castiñola, Mauro y David.
1: Emiliano Castiñola era, sí, mira, señor, no parecía la voz.
0: Somos
1: cuando
0: de la
1: habla, es una persona.
0: Los Madelán son de la Colonia, Mauro. No,
1: pero Castiñola cuando habla parece una persona y cuando canta es otra persona.
0: Y bueno, el cantante es así. Pero vamos, ya que hablamos de la Colonia y de Quilmes es fútbol, sí, uno de los tantos elementos. Hay bronca en Quilmes.
2: Sí, hay bronca en los hinchas. También por cómo juega el equipo y también por el gol anulado y el penal que no le dieron a Quilmes, un gol insólito.
1: El penal se lo puede comer, pero el gol era muy válido, era válido.
2: Insólito el que anularon.
0: Se viralizó ese video del gol.
2: Porque el arquero se pasa, sí, y luego define Espetale. Claro. Nunca.
0: ¿Cuántos goles hizo Espetale?
2: 7 goles.
0: Y este sería el octavo.
2: Hubiese, sí, sido el octavo gol de Espetale.
1: Mal anulado. ¿Pero qué le cobró? ¿Falta Espetale o falta el otro jugador?
2: Para mí le cobraron falta a Bonacci porque estaba tirado en el piso, que estaba tirado en el piso.
1: Pero no fue falta tampoco.
2: No fue falta.
1: Pensé que había cobrado falta de Espetale.
2: Y en el penal a Espetale el árbitro estaba cerca, así que lo podía haber visto.
1: Estaba cerca, pensé que estaba lejos.
2: Cerca el árbitro.
0: Juan Pafundi, hablemos de los árbitros. ¿Qué pasa con los árbitros de fútbol argentino?
1: Beligoy.
0: Y Ascenso.
2: Beligoy es el secretario general de los árbitros.
1: Beligoy es hincha de Boca y un partido de hace muchos años.
2: También, pero yo no sé si Beligoy es el que manda. Para mí el que manda es Tapia.
1: Pero Beligoy también
2: es una cadena. Tapia le dice a Beligoy y Beligoy le dice a los árbitros.
1: En un partido creo que Quilmes Colón, si no me equivoco, que ganó Boca creo que 1-0. Y curiosamente Beligoy se fue gritando con los jugadores de Boca.
0: Eso no la conocía, esa anécdota. Mauro saca del arcón de
1: Creo que fue con Colón, si no recuerdo, en cancha de Boca. Que le gritó el gol, escuchame, o sea, como si fuera una vergüenza.
0: ¿Vos escuchaste
1: a Daniel Vila,
0: presidente de Independiente Rivadavia de Mendoza, después del partido con River? ¿Lo escuchaste?
2: Sí, dijo que se tenía que ir.
0: Lo llamó bandido a Nicolás Ramírez, el árbitro. Dijo que no lo dije jamás y que no se puede jugar contra 12. Y quedó la duda en el... Para mí no fue penal. Para Mauro fue penal.
1: Para mí sí, le arrastra el pie.
0: Le hace
1: levemente, pero falta.
0: ¿Vos qué pensás?
2: Para mí es penal.
1: ¿Viste?
0: He perdido.
2: Para mí es penal porque lo toca... La verdad es que estaba de atrás el jugador de Independiente de Mendoza. No sé por qué lo toca a Correa, porque... podía haberlo marcado.
0: Pero, ahora Independiente Rivadavia Mendoza tiene que jugar con Atlético Tucumán por Copa Argentina, ¿no?
2: Exactamente.
0: ¿A qué árbitro le van a poner? A Nicolás Ramírez seguro que no.
2: No, Nicolás Ramírez no, porque...
0: Pero lo mandan a Banfield.
1: Ojo con Atlético Tucumán.
0: Banfield con...
2: Banfield con Riestra, si hablamos de Copa Argentina, lo va a dirigir Nicolás Ramírez.
0: Mañana en cancha de Temperley.
2: Mañana en cancha de Temperley. Y el VAR es Pablo Róbalo, o Róbalo, como dice...
0: Como dice Caruso.
1: Ojo con Atlético Tucumán, que le ganó a Boca. A Independiente, le ganó a Racing y ahora puede ganar la River.
2: Claro,
1: exactamente. Le ganó Copa Argentina a Independiente, le ganó a Racing por el torneo y ahora juega contra River
2: y contra Independiente le ganó 4-0 y contra Racing 2-1.
1: Y dato curioso, que Atlético Tucumán no ganó ningún partido en Tucumán.
2: Le hizo en total 6 goles, 4 a Racing y 2 a...
1: Pero no ganó ningún partido en Tucumán.
2: Perdón, y 2 a Racing.
1: Es raro eso, ganó todos los partidos visitantes.
0: Bueno, se viene el partido con San Martín y San Juan el sábado, ¿no?
2: Exactamente, el sábado 17 horas.
0: Bueno, ¿qué árbitro querés para este partido? Porque después de las cosas que están diciendo los árbitros, tiene que ser un árbitro de primera, seguro, porque sobre todo porque San Martín está en el reducido.
2: Y el árbitro más confiable...
0: un presidente que está ligado
2: sería
0: a
2: Tello.
0: Tello, muy bien.
2: Podría...
0: ¿Qué árbitro
1: puede ser? Pero bueno, no van a poner a Fafundi.
0: Yo quiero a Darío Herrera.
2: No, Fafundi no lo van. No sale de la cancha de Quilmes, Fafundi.
0: Darío Herrera quiero.
2: Darío Herrera, que Caruso Lombardi dice que tiene un joystick.
0: ¿Tiene un qué?
2: Un joystick, dice.
1: ¿Por qué dices eso?
0: ¿Por qué? ¿Qué significa?
2: Porque sabe manejar bien los partidos.
1: Ah, bueno, entendía por qué decía eso.
2: Y en Quilmes esta es la novena derrota como visitante. Jugaron en total 14 partidos. 9 derrotas, 4 empates y una victoria, la única victoria de visitante.
0: De esas 9 derrotas de visitante, todas fueron 1-0 menos una. La de Güemes.
1: Dos.
0: ¿Dos? La otra
1: una fue 2-1 y otra 3-1. Una con Güemes y otra con Colegiales.
0: Ah, sí. Bueno, el resto de las son todas 1-0.
2: Exactamente, bueno, ya hace 3 partidos que no gana, hace 3 partidos que no comete ningún gol y todas 1-0, así que bueno, tres
1: curiosamente,
2: goles.
1: Curiosamente la última vez que ganó, ganó 3-0 también.
2: Exactamente.
1: Que juega
2: el
1: 3.
2: San Telmo.
1: Sí.
2: Y el último gol que lo hizo Vera.
0: Bueno, sí. Los primos andan igual que Quilmes.
2: Los primos andan igual que Quilmes, lo arrolló el camión porque perdió 1-0. Y también gracias a esa derrota el Pirata Zorro más dejó ser el técnico.
1: ¿Renunció o lo echaron?
2: Fue de común acuerdo con la comisión directiva.
0: Pero había asumido el 31 de marzo. O sea, 5 meses. ¿Cuánto dura un técnico ahora?
2: Y 5 meses, y lo que pasa
1: eso
2: es que
1: duró, creo que
2: las cuatro derrotas condenaron su salida. Así que...
0: ¿Y si hay nombres para dirigir? Porque hablaron de Coqui Ferraresi, pero no creo que...
2: Coqui Ferraresi y Juan José Cerrizuela, que fue el que dirigió a Berazategui.
0: Pero si vos sos Coqui Ferraresi, ¿volvés al mate?
2: No, yo no vuelvo.
0: ¿Te acordás cómo se fue?
2: Sí,
0: diciendo la dignidad no se negocia, cuando estaban de moda las apuestas y acá decían
2: no,
0: que
2: no
0: eran los mates, que no había fueron a ver porque la apuesta decía que había hacer esto.
1: Lo que pasó en Boca en Villa, que Boca denunció, Villa denunció a Boca y ahora está jugando en Boca.
2: Sí, raro.
1: Es raro. Nunca lo vi eso.
2: Bueno, yo cambiando de tema, tengo que bancarme de que Riquelme me diga que es el mejor delantero del fútbol argentino cuando viene a Boca y no puede amagar un tipo. Pero bueno.
0: ¿No va a jugar Flores hoy?
2: Hay duda entre Villa y Flores. Si me preguntás a mí, prefiero que juegue Flores. Pero
0: Flores,
2: bueno.
0: ¿No?
2: Flores.
1: Bueno,
2: Flores.
1: En Terraza jugó bien en Villa. Pero bueno, qué sé yo.
2: No, más o menos. Yo creo que
1: sale
2: no.
1: Sale campeón, por lo menos.
2: No, Independiente de Rivadavia sí. Yo creo que tiene el nivel.
0: ¿Cómo debe salir el partido de esta noche de Boca para que vaya tranquilo?
2: 3-0.
0: 3-0. ¿Vos te acordás que en el 2004?
2: Porque 2-0 es un resultado mentiroso.
0: En el 2004
2: fue. Ganando 2-0. Y también, o sea, te lo pueden dar vuelta.
1: Juegan en cancha de Boca.
2: Juegan en la cancha de Boca. Te lo pueden dar vuelta, ya sea en el partido justamente de vuelta o te lo patan.
1: Así nomás, en Brasil no creo que gane Boca. Así
0: en
1: nomás.
0: El 2004...
1: En cancha de Boca puede ser, pero en cancha de Brasil no creo que gane Boca.
0: En el 2004 Quilmes jugó con San Pablo por la Copa Libertadores.
2: Sí, de sábado terminó preso.
0: Terminó preso porque supuestamente había.
1: Igual si gana 1-0 y empata en cancha en Sao Paulo, que es una cancha complicadísima.
2: Es una cancha muy complicada. Y la de Quilmes fue que le había dicho.
0: Sí, negro de...
2: Sí.
0: Eso es lo que dijo Grafite.
2: A Grafite.
0: Bueno, no es cierto que se quedaron los jugadores esperando que liberaran a De Sábato y cuando volvieron, jugaron con River, que no quiso postergar el partido y perdieron 5-1. Así que...
2: Y un poco que va a tener como dos centrales a dos chicos surgidos de la cantera, como Di Lolo y Herrera. Va a volver Lozano. Blanco seguro va a ser el lateral izquierdo. Que salvo contra Gimnasia de Mendoza el partido pasado, jugó todos los partidos de titular.
1: Sí, yo no entendí bien eso, se enojaron todos porque pusieron casi todos suplentes.
2: Sí, todos suplentes por...
1: Sacando Montero y creo que otro jugador más, sacando dos, todos los más eran suplentes.
2: Eran todos suplentes.
0: Pero suplente,
2: y Boca se le escapó en el final, iba ganando 2-1 y luego en el pate de Esteban Fernández.
1: No, sí, pero el gol de Gimnasia de Mendoza es mal anulado igual. Estaba habilitado. El que hace el gol
2: es
1: estaba
2: muy
1: habilitado.
2: Fina la jugada. Es muy fina.
0: El VAR lo manejaba
2: Riquelme. Es según las líneas.
0: Está bien.
2: Bueno, según las líneas.
0: Hablemos de los que están contentos. Berazategui y Juventud de Bernal.
2: Y Berazategui viene a ganarle 2-0 a Estrella del Sur y subió un par de posiciones. Ahora está tercero.
1: Así que ganó un partido Juventud, que venía re mal. Venía perdiendo todos los partidos. Perdido.
0: Sí. Le ganó. Hay un tal José Martínez que hizo 2 goles.
1: Mira vos.
0: Y yo pensé que era Joel Martínez, pero Joel Martínez.
2: No, Joel Martínez es el goleador de Argentina de aquí.
0: En el mate. Bueno, y se va a jugar una final entre Barrancas Fútbol Club y del equipo de la tele, el sindicato de televisión, y de su equipo, el SAT.
2: ¿Y para vos quién gana entonces?
0: Para mí gana SAT porque la tele tiene que estar televisando partidos.
2: Y si no, no lo televisan más.
0: Pasan la primera C, si ganan. El otro que juega el reducido, el que pierde, que es Barrancas, no sé qué Barrancas qué historia tiene, así que...
1: Pero en este fútbol pasa cada... Bueno, el equipo de Messi lo ascendieron a la C, sin haber jugado fútbol amateur.
0: Pero es Leones, Mauro.
1: Es bueno, pero no me parece correcto.
0: Bueno.
1: A mí, pero bueno.
0: Estamos en la 106.5.
2: Con lo que concierne a la reserva de Quilmes, le ganó 2-1 a Ferro.
0: Ah, bueno, una buena.
2: Se disputó a las 15 horas. En el estadio del Cine y Lora, y los goles fueron de Aymale y Gaby Vázquez.
1: Bueno. Ese no sé quién es Aymale, ese no jugó nunca en primera.
2: No, no jugó en primera.
0: Es... Pero hizo un gol.
2: Exactamente, media punta.
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0: De Sáenz Peña y Bernardo Irigoyen. La colonia, corazón de la colonia. Y bueno, del corazón
2: los
0: de
2: próximos
0: la colonia,
2: tres partidos de Quilmes, a las 17 horas el sábado, contra San Martín de San Juan.
0: Sí.
2: El 20 de septiembre,
1: sí, jugamos Chacarita.
2: 15:30 horas contra Chacarita. Y el 26 de septiembre a las 16 horas, Güemes de local.
0: Muy bien. Dos equipos que están descendiendo,
2: parece, Chacarita y Güemes.
0: Los que le toca a Quilmes.
2: Exactamente.
0: Hacemos un alto musical y le damos el pase a Fiona.
1: Tú, lo que va a ser esos tres partidos, ¿no?

0: Escuchamos a Milagros Aranzet, Soy Frontera. Bueno, Mauro, hay una obra que se va a dar en Casa de Arte de Leonia Rosa de Roberto Tito Cosa. Se llama No hay que llorar. Es una obra que actúa el elenco del Teatro Arriba, Mauro. ¿Te acuerdas del Teatro Arriba?
1: Sí, sí, sí.
0: Bueno,
1: sí.
0: Matías Filgueira, Noelia Lee, Nicolás Misraji, Mariano Morelli, el hijo del inolvidable Miguel Ángel Morelli, Alejandra Oteiza, Silvia Villasur, todos dirigidos por Lizardo Lap Hips. Pero te voy a contar lo que dice la obra de Tito Cosa, que lo escuche Fiona, porque dice, una familia se reúne, escuchá Fiona, se reúne para festejar el cumpleaños número 80 de su madre. Tres hijos, dos nueras, una mesa. Lo que empieza como un festejo se convierte, casi sin que nadie lo planifique, en un campo de batalla. La ilusión del dinero aparece y con ella salen a la luz años de resentimiento, frustraciones y secretos guardados. Tito Cosa escribió la obra en 1979 y casi 50 años después no necesita actualización. Habla del miedo a quedarse sin nada, de cómo el deseo material puede sacar a la superficie lo peor de las personas. Mira. La codicia, la falta de empatía, incluso hacia los propios seres queridos. No hay que llorar, es una tragicomedia que invita a reír y a incomodarse al mismo tiempo, porque lo que Cosa muestra en escena es profundamente humano y profundamente reconocible. El 20 de septiembre a las 20, la obra de Tito Cosa, No hay que llorar. Bueno, no hay que llorar, Mauro, ¿qué tenés para decir?
1: Lo de Re.
0: A ver, ¿qué dice? ¿Qué pasa con Re?
1: Y en Re va a estar Ley Party.
0: ¿Ley Party? ¿Qué es eso?
1: No sé, Ley Hay Party, no sé qué es eso.
0: Bueno.
1: Ley Party, no.
0: ¿Cuándo?
1: Sé qué es. El 12 de septiembre, 23:55. Prácticamente el 13 de septiembre, porque...
0: Bueno, está bien. Sí, no empieza a las 12 de la noche, empieza a 23:55.
1: Sí, pues es demasiado preciso. Va bien vivo. 19 de septiembre, 19 horas.
0: Sí.
1: Después ya en octubre, 20 horas, va a estar Cadena Perpetua.
0: ¿Cadena Perpetua? ¿Y qué más?
1: El club de los dice que el club de los parecidos presenta Cadena Perpetua.
0: Sí.
1: Y después ya más adelante, sí, también 10 de octubre, 20 horas, el Trap de la City.
0: Bueno.
1: No conozco todos esos. 17 bueno. de octubre, 20 horas, Los Pérez García.
0: Los Pérez García. Un histórico Cosa programa de Radio El Mundo de años A, y ese grupo... musical, rockero, tomó ese nombre.
1: Garibaldi 228, no me acuerdo el número.
0: El Re. Bueno, hablemos del Quilmes Game Fest. Desde la Universidad Nacional de Quilmes se anunció que vuelve el Quilmes Game Fest, en este caso para aprovechar el espacio en el predio de la Bernalesa. Será el 3 de octubre de 14 a 19 con entrada libre y gratuita. Está abierta la convocatoria para participar desarrolladores y creadores. La propuesta se realiza con el lema Salí de la pantalla, vení a jugar. Los asistentes podrán disfrutar de videojuegos, propuestas interactivas, juegos de mesa y diversas expresiones de cultura lúdica en un ambiente pensado para toda la comunidad. El festival mantiene abierta la convocatoria para los que desarrollen videojuegos, expresiones interactivas y proyectos lúdicos que deseen presentar sus producciones y compartirlas con el público. Bueno, y cambiamos el ángulo de la información, pero un tema de alerta. Es el defensor del pueblo adjunto de la provincia de Buenos Aires, Walter Martelio, quien publicó una nota con este título sugerente, hablando... Está relacionado con el Mundial de Fútbol que terminó hace un tiempo. El Mundial que ganaron el juego y el alcohol. Cuando la publicidad del certamen más visto del año refuerza dos de las conductas de mayor riesgo adictivo. Dos datos alcanzan para entender la escala del problema. Escuchen. El 68% de los chicos y chicas de 4 a 12 años... vio 9 partidos o más del Mundial, un porcentaje superior al 30% de los 31.439 anuncios emitidos durante los partidos fueron apuestas o alcohol. En cuanto al primer dato, el 68% de los chicos y chicas de entre 4 y 12 años vio 9 partidos o más en el Mundial. Más de 2 de cada 3 niños del país estuvieron frente a la pantalla en forma sostenida, no incidental, durante todo el torneo. Segundo dato, en esa misma pantalla, casi 3 de cada anuncios emitidos fueron apuestas o de alcohol. Sobre 31.439 avisos medidos por IBOPE, Argentina Apuestas y Loterías concentró el 18%, casi 1 de cada 5, y bebidas alcohólicas otro 11%. Puestos uno al lado del otro, estos datos describen una misma escena. Millones de niños y niñas expuestos partido tras partido a una pauta publicitaria demandada por juego de azar y alcohol. No es una lectura forzada, es lo que midió la propia industria. Y no fue parejo, se intensificó cuanto más gente miraba. La cabeza de tanda, el primer anuncio de cada corte, el más caro y de mayor recordación del mercado, es donde una marca invierte para maximizar impacto. Ahí, apuestas y loterías subió el 19% y bebidas alcohólicas al 14%. Bebidas sin alcohol, la categoría que en teoría debería estar ganando terreno en la conversación sobre consumo responsable, apenas llegó al 4%, la mitad del alcohol. En semifinales, con audiencia en su pico, uno de cada 5 anuncios fue de juego online, el porcentaje más alto de todo el torneo. En la final, frente al país entero, apuestas y loterías sostuvo el 19%. Ni el partido de mayor exposición y escrutinio funcionó como freno. ¿Por qué esto no es solo un dato de mercado publicitario? Desde el Observatorio de Adicciones y Consumos Problemáticos que integra esta defensoría, dice Walter Marterio, venimos sosteniendo que la normalización de la oferta de juego, particularmente online, de acceso inmediato y sin las barreras físicas de una agencia de lotería tradicional, es uno de los factores de riesgo menos discutidos en la agenda pública de adicciones. La evidencia en salud pública es clara. La exposición repetida a estímulos publicitarios de juego y alcohol en contextos de alta emocionalidad como el fútbol incide en la percepción de riesgo, especialmente en población joven y en personas con vulnerabilidad previa al consumo problemático. Que esa exposición haya alcanzado a un 68% de la niñez del país en forma sostenida agrava el cuadro, no lo matiza. Dice Martelo, no se trata de plantear una provisión lineal ni de desconocer que esas industrias operan en gran medida dentro del marco legal vigente, sino señalar una asimetría regulatoria. Mientras el tabaco lleva más de una década con restricciones estrictas a su publicidad en medios masivos, el juego de azar, con capacidad comprobada de generar dependencia, pauta con total libertad en el horario y el evento de mayor consumo familiar del año. El fútbol convocó al país y a su niñez de forma masiva y sostenida. La pauta publicitaria eligió a qué industrias premiar con la mayor visibilidad posible. Que esa elección haya recaído en casi un tercio de los casos sobre apuestas y alcohol frente a una audiencia infantil que no eligió estar ahí es un dato que exige respuesta institucional, no una nota al pie en el análisis de mercado. O sea, atenti autoridades, atenti padres, atenti, los chicos consumen estos que pueden ser muy perniciosos para su salud mental, física, psíquica. ¿Qué ustedes qué piensan? ¿Qué pensás, David?
2: Sí, a ver, yo no veo que en las publicidades del Mundial vayan a poner alguna publicidad de niños o de, qué sé yo, alguna publicidad sobre algún...
1: Es como el tema de las apuestas que se supone que es para mayores de edad.
2: No, claro, es para mayores de edad y se supone que el fútbol debería erradicar las apuestas, y lo más curioso es que los auspiciantes en el fútbol son Betson, que es una casa de apuestas.
0: Claro.
2: Eso incentiva, a alguna apuesta compulsiva, y que a los jugadores también hagan apuestas y también haya algún rumor de que algún partido estuvo
1: y no está mal que hagan
2: apuestas con alguna apuesta.
1: La cosa es si es legal o no, o si son menores de edad, mayor edad.
2: Y lo que pasa es que ahora las apuestas antes vos tenías que ir al casino, ahora es todo online, virtual, y sí. Bueno, un chico de 15, 16 años puede descargarse la aplicación y empezar a apostar.
0: Vos fíjate que hay una jueza de Loma de Zamora, Marta Pascual, histórica jueza de Lomas, que fue funcionaria del gobierno de Duvalde, que ha suspendido el tema de la ley de reducción de la edad penal infantil, esa ley que sancionó el

0: que sean publicadas en el fútbol, porque también está el hecho de que los amigos miran el partido con una picada y una cerveza.
1: Claro, sí señor. Bueno, vamos a hacer un alto musical, Mauro, ¿eh? ¿Qué le decimos a Fiona?
2: ¿Qué le decimos?
1: ¿Cómo que le decimos? ¿Vamos a San Miguel del Monte de nuevo?
2: Ah,
1: bueno. Camino a Saladillo, pasamos por San Miguel del Monte.

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Bueno, escuchamos a Julio Iglesias y el clásico Candilejas, leitmotiv de la película de Charles Chaplin. Bueno, la última parte de Cultivos de Quilmes hoy, son las 17:45, va a estar marcas que por su masividad reemplazaron el nombre original del producto. Este se

0: se suelen es una nota del colega Pablo Cigar en Clarín, que es una recopilación de marcas que se camuflan, entre comillas, en el lenguaje de los argentinos de detrás de algunos objetos. Y veamos esta marca, Alpargatas. ¿Sabes lo que son las Alpargatas? La fábrica argentina. Sí. Zapatilla tradicional de lona con suela de yute. La sociedad anónima fábrica argentina de Alpargatas data de 1885.
1: Siglo XIX.
0: Bueno, aspirina. Mira. Analgésico. Fue sintetizada con éxito y registrada en 1899 por Bayer en Berlín, Alemania. Autotune. Efecto de corrección de tono en la producción musical. La marca patentada en 1997 por la firma Antares Audio Technologies. Banelco. Cajero automático, tarjeta de transacción bancaria. La banca electrónica compartida nació en 1985 y fue la primera red de cajeros automáticos.
1: 1985, mira, yo
0: lo hacía más atrás, al Banelco.
1: Más atrás.
0: Barbie, esto sí lo saben.
1: Sí.
0: Muñeca infantil usada también como adjetivo. Ruth Handler, cofundadora de Mattel, la creó en 1959. Birome. Bolígrafo. Surgió en Buenos Aires en 1940 de la mano del inventor húngaro Ladislao Biro y su socio Juan Jorge Meine. Blindex, vidrio de seguridad, se introdujo en la década del 60 como una solución revolucionaria para grandes ventanales. Carilina, pañuelo de papel. En la década del 80 la empresa Papelera del Plata la popularizó. Carter, carcasa de aceite del motor de un vehículo, proviene del Carter Car, una empresa estadounidense fundada en 1905 por Byron Carter. El celofán, ¿sabes lo que es el celofán, no? Muy bien. Derivado de la marca Celofane, tipo de envoltura plástica, Jacques Brandenburg patentó la marca en 1912 y Dupont la compró en la década de 1920. La cinta Scotch. Entonces, arregla con la cinta adhesiva transparente inventada en 1925 por Richard Drew, ingeniero de la empresa 3M. Bueno, esto sí, el chicle. ¿Quién no ha masticado un chicle? Derivado de chicles, goma de mascar. A fines del siglo XIX, Adams lanzó al mercado los famosos chicles de su marca, los chicles Adams.
1: Vamos.
0: Coca, gaseosa. La Coca-Cola fue creada por el farmacéutico John Pemberton.
1: John Pemberton, sí.
0: Como un jarabe medicinal para aliviar el cansancio. Curita, esta es la curita, esto con la misma herida. Venda o apósito adhesivo. Creada en 1922 por la empresa alemana Bayer Ford. Como las primeras tiras adhesivas con apósito de grasa. El Durlock, placa de yeso, sistema de construcción en seco. Nació en 1977 con la inauguración de su primer complejo industrial, el La Pampa. Fórmica, laminado de melamina o plástico para muebles. Invento de dos ingenieros norteamericanos en 1913. El Geniol, analgésico. Nació en 1927 en Almagro, creado por Laboratorio Suarri. Fue icónico gracias a su famosa caricatura en la cabeza perforada por clavos y tornillos. Gillette, hoja de afeitar. Comenzó en 1895 cuando el vendedor estadounidense King Cam Gillette notó que su navaja tradicional debía afilarse constantemente.
1: Mira vos.
0: Bueno, ¿conocieron la gomina, el fijador de cabello? No.
1: Me suena.
0: Surgió en 1914. De la mano del estudiante de veterinaria y farmacéutico José Brancato. También se decía Brancato la gomina.
1: Pero gomina no, yo pensé que era el fijador.
0: Gomina, sí, fijador de cabello, gomina.
1: Pero que el aerosol no sé.
0: No.
1: Entonces no sé.
0: Gomina, el jacuzzi, no. Bañera con hidromasaje, creado en 1956 por Cándido Jacuzzi.
1: ¿Así se llama jacuzzi?
2: Sí. No sé, yo en un jacuzzi nunca me metí, así que...
0: No. La Gotita, pegamento líquido, despegó de la mano de Acapol, una empresa familiar fundada por inmigrantes alemanes en 1960 en Villa Ballester. Bueno, el liquid paper lo conoces.
2: Sí. Si corrector lo hemos utilizado líquido, en la secundaria.
0: Claro,
2: sí,
0: bueno. Corrector líquido para errores escritos. Fue inventado en 1956 por una secretaria estadounidense, fundó una empresa y la vendió en 1979 a Gillette.
1: No.
0: Maicena, fécula de maíz registrada en 1856 por los hermanos Dure y A en Estados Unidos. El mertiolate, alguna herida, ¿no? Sí. Para curarse, antiséptico. La marca nació en 1928 como un antiséptico universal. Nesquik, Mauro, Nesquik, el Nesquik lo conoce. Sí. El Nesquik, polvo de chocolate para beber, nació en 1948 como Nestlé Quick.
1: 1948, pero...
0: En Estados Unidos. En los 50 se masificó con el nombre actual. Bueno, el nylon. Crema de avellanas, perdón, tela sintética resistente, creado en 1975 por la empresa DuPont. Lo que te decía eran Nutella, crema de avellanas y cacao. Nació, nació como super crema en 1951. Pero una ley italiana que prohibía los superlativos en marca fue rebautizada en 1964. Bueno, el Patty.
2: Hay un gusto de helado también.
0: Sí, señor.
2: Se llama Nutella.
1: Patty. No sé si tiene el gusto de helado.
2: Sí, el gusto de helado.
0: El Patty. Hamburguesa nacida en la década del 60 de la mano de la empresa Quick Food.
1: Sí, pero Patty es la marca.
0: Bueno, pero esto las piletas del chico, de la adolescencia.
1: Pero igual, Patty es la marca. O sea, en realidad es una hamburguesa, pero Patty es la marca.
0: Acá habla de marca que ha sido camuflada por...
1: Eso. Por mucho dice Patty por el coso, pero se refiere a la hamburguesa.
0: Sí, señor. Pelo pincho.
1: Patty es la marca.
0: La pelo pincho, sí. Sí. Mauro se baña en una pelo pincha. Pileta de lona, creada en 1974 por los hermanos Roberto y Adolfo Benvenuti en Santa Fe. Bueno, Mauro, vos usas mucho la plasticola.
1: Mira vos, ¿son santafesinos los que hicieron la pelo pincho?
0: Sí, sí. Pegamento líquido, la plasticola.
1: Yo pensé que eran de otro país, no que eran argentinos.
0: Son argentinos. Fue lanzada en 1954 en Argentina por la empresa Ubico, plasticola. El Poxipol. Nació a comienzos del 60 de la mano de la empresa Acapol. El Rimmel, derivado de Rimmel, máscara de pestañas. Eugène Rimmel, perfumista francés, que la creó en 1834. Los rolitos, Mauro. Se hizo a comprar rolitos.
1: Sí.
0: Cubitos de hielo. Viene de Rolito, la marca argentina que le puso el nombre al hielo en bolsa desde la década del 30. Bueno, el termo, recipiente para conservar la temperatura de bebidas y comidas. La marca se registró en 1904 por Termos en Alemania.
1: Menos.
0: El Tetrabrick, envase de cartón ideado en 1963 por la compañía sueca Tetra Pak. Y más cerca de acá, Uber, aplicación de servicio de transporte, nació en París, 2008. Bueno, Virulana, esponja de acero, estropajo. La marca tiene más
1: no
0: de...
1: No sé lo que es el de Tavison, si no sé qué es.
0: ¿Te lo más
1: es
0: el cartón de vino?
1: Ah, mirá.
2: Si no te podés comprar una botella de vino, te compraste el teta.
1: Sí, no, yo por vino no bebo, por eso no sé ni idea.
2: Bueno, el debe ser más barato.
1: Sí.
0: Líquido adhesivo lanzada en 1983. Borigoma es un ícono argentino de la industria de artículos escolares fabricado por Acapol. El Ziploc, bolsa plástica resellable, en 1968 Dow Chemical introdujo la marca tras perfeccionar una tecnología de cierre hermético. Y bueno, la última, Zoom, aplicación para videoconferencias. Fue fundada en que, a ver qué dicen, ¿en qué año nació el Zoom? A ver, digan.
2: No sé.
0: Digan, porque es más cercana el Zoom. A ver, Fiona, ¿en 2015. Qué año fue el Zoom?
2: 2015.
0: ¿Cuánto?
2: 2015.
0: ¿Con Mauro?
1: No sé, 2000, sí puede ser que sea 2010.
0: Fiona, ¿qué año? 2013. Bueno, a ver, fue fundada por Eric Yuan, es ingeniero de Cisco, en el 2011. Muy bien, Fiona, muy bien.
1: Puede ser que sea 2010. Fue la rapa por un anime.
0: Bueno, los dos últimos minutos, esperamos que el partido de Quilmes con San Martín y San Juan no sea aquel que lo padeció Gustavo Alfaro hace unos cuantos... 2003.
1: No,
0: 2003,
1: tenemos que ganar ahora, hay que romper la racha.
2: Hay que romper la racha para tres derrotas consecutivas y ambas tres, curiosamente, 1-0.
0: 1-0 y... Bueno, no mereció perder en algunas. O sí, o mereció perder en todas.
2: Sí, yo...
0: La de Temperley mereció...
2: La de Temperley fue parejo.
0: Fue parejo.
2: Fue parejo, para mí era un empate.
0: Un empate, bueno.
2: Y la de ayer, a ver, si no se anulaba el gol, era... Bueno,
0: era para un empate.
2: Era para un empate. Era por un empate. Yo creo que también Quilmes se salvó en el primer tiempo. Podía haber estado perdiendo entre 2 o 3.
0: O sea que se parece al partido con... ¿Qué fue? ¿Con Patronato? ¿El 3-3?
2: Sí,
0: contra el Patronato. Que el primer tiempo pudo haber sido 3-0 y el segundo tiempo
2: y
0: pudo haber hecho un gol.
2: Podía haberlo ganado.
0: Pudo haber ganado Pío Bonacci, que no era Jaro Coronel Pío Bonacci ese día, pero Jaro Coronel se transformó en Pío Bonacci cuando lo tiró por arriba.
2: Sí, quizás podía haber pegado de una Axel Batista y ser más egoísta.
0: Nos despedimos hasta el próximo martes a las 16, como siempre. Gracias Mauro, gracias David, gracias Fiona.

0: la bienvenida a todos nuevamente. Sean todos bienvenidos a un nuevo programa de Deportivo del Sur. Hoy martes 8 de septiembre de 2026. Ya vamos a reír, ya vamos a reír. Primero, antes de presentar hacia lo que es la mesa, agradecerle a la operadora, a las manos mágicas que tiene Radio Quilmes. Que hablando de Radio Quilmes, voy a aplaudirlos, se merece un gran aplauso. Inversión en sillas, inversión en sillas, la verdad, sillas de muy altísimo nivel. Voy a aplaudir también a Pedro Navarro porque se lo merece. Un genio total. Pero bueno, mandarle también un saludo a lo que es Fiona, que nos está operando el programa. Fiona Ríos, la cargo de la operación de lo que es Deportivo del Sur. Yo no estoy solo, sino que está conmigo Bautista Ilión, que me estaba acompañando como todas las tardes acá en Deportivo del Sur, todos los martes de 6 a 7 de la tarde. ¿Cómo andas, Bauti? ¿Todo bien?
1: Bueno, muy buenas tardes, Santi, muy buenas tardes a todos. Estoy de acuerdo con el tema de las sillas. Bueno, no lo podemos mostrar de la mejor manera, pero es cierto, hay una mejora en lo que son las sillas, muy cómodas, la verdad. Pero bueno, contento de estar acá otro martes, o una semana más, una semana que pasó de todo. Un poco lo hemos anticipado, el programa anterior, la fecha del fútbol argentino, Franco Colapinto, que debutó con esas mejoras que hablábamos. Bueno, demás cuestiones que vamos a estar repasando ahora en un rato, pero bueno, contento de acá.
0: Sí, bueno, primero Quilmes sigue peor, de mal en peor. Argentino de Quilmes también, que encima renunció el DT de Argentino de Quilmes, para que te des una idea. Salieron los nominados del Balón de Oro.
1: Es cierto.
0: Salieron nominados Guantes de Oro, mejor equipo masculino del año.
1: Hay cosas, creo que hay una sorpresita, hay cosas polémicas.
0: Y también mejor DT, que también voy a decir una cosa, muy polémico también el mejor DT, porque es increíble. También, bueno, está jugando, en realidad está el Mundial Sub-20, donde la selección femenina argentina, que hoy le ganó 8-0 a Benín, después vamos a estar hablando de eso.
1: Bueno, hoy también empezó la Champions League.
0: También arrancó la Champions, o sea, sí. Está bastante cargado el programa del día de hoy. También tenemos los Juegos Sudamericanos, que se van a estar jugando en la provincia de Santa Fe, en Rosario.
1: Copa Sudamericana hoy.
0: También Copa Sudamericana, Libertadores. Vamos a tener mañana Copa Argentina, Banfield Deportivo Riestra.
1: Tenemos mucho.
0: Creo que tenemos un montón de cosas. Bueno, vamos a arrancar primero con lo de entrada, que Quilmes, sí. Quilmes que volvió a perder una derrota bastante dura, que perdió encima frente a Nueva Chicago.
1: Polémica además,
0: También polémica, eso sí, por la fecha número 28 de la Primera Nacional, que deja a Quilmes bastante comprometido con lo que es la zona del descenso, a 6 puntos, si no estoy mal, después de último me corregís, Bauti, pero con el gol encima este de Thiago Capo por parte de Nueva Chicago al minuto 6 de partido, o sea, sí. muy temprano el gol encima, minuto 9 de partido de Thiago Capo, y que lo deja Quilmes prácticamente a 5 puntos de lo que es la zona de descenso. El último que estaría descendiendo es Chacarita. Encima Quilmes, que la próxima fecha se va a estar enfrentando, o dentro de dos fechas se va a estar enfrentando a Chacarita. Pero bueno, volviendo a lo que es Quilmes, sí, es una derrota que duele, una derrota que también igualmente bien puedo decir, Bauti, que es polémica más que nada por el tema de los penal que no le cobran a Quilmes. Después,
1: el gol anulado,
0: que también es lícito. Vamos a estar mirando eso, pero dame tus opiniones. ¿Qué te pareció el partido?
1: Y una lástima, la verdad, una lástima. Porque si bien es verdad que uno se queda con la bronca, ¿no? De decir que a Quilmes lo perjudicaron. Vamos a hablar con propiedad. Pero también la impotencia, ¿no? De decir, era un partido que Quilmes podría haber ganado y volver a pensar en entrar en el reducido y más a un rival de los de abajo, ¿no? Con lo que sería respecto al descenso. Bueno, con la victoria a Chicago iguala a Quilmes en puntos, tienen 32 cada uno, pero Quilmes sigue aún arriba.
0: Por la diferencia de gol, porque tiene más 3 diferencia de gol. No, Chicago tiene hasta 15 con menos 6 diferencia de gol. Después vamos a estar mirando la tabla. Pero sí, me gustaría pasar a mirar lo que es el penal que no le cobran, lo que es Quilmes, pues increíble. Creo que le hace la falta a Aaron Espetal, el número 9, que después es el gol que también no le terminan convalidando. Pero primero vamos con el penal.
2: Y ahí me parece que estuvo al límite del penal. Sí.
0: Claramente lo toca el árbitro, hizo vista gorda. El árbitro del encuentro, que era Juan Pafundi que también ha tenido varias polémicas en lo que es el arbitraje durante esta primera nacional, y que también te deja un sabor amargo más que nada porque necesitaba los tres puntos para poder ganar, y que te da más que nada impotencia porque
1: sí, además ves, no hay ningún argumento como para no cobrar esa jugada, ¿entendés? O sea, vos intentando aún así intentando ponerse en la cabeza, en el lugar del árbitro, ¿no? Y decir ¿por qué no lo cobra? Realmente o sea, no se encuentra ningún argumento como para decir esto no es penal.
0: Sí, literalmente concuerdo con vos, o sea, no lo cobró porque quizás quiso favorecer a Chicago, quizás, no sé, o sea, la verdad no
1: es
0: sé.
1: Rarísimo, es rarísimo, muy raro. Pasa tan seguido esto de lo que se cuestionan los arbitrajes en el fútbol argentino, no solo en la segunda, en la B, sino también en primera división.
0: En categorías inferiores también,
1: sí,
0: ¿eh?
1: Sí, sí, en todas las divisiones del fútbol argentino está pasando, y bueno, creo que es un momento que los árbitros y el arbitraje en general están como en el centro del foco, en el ojo de la tormenta, en cuanto a críticas y, bueno, sospechas, ¿no?, de su labor. Igualmente, no sé si tenemos también el video después del gol anulado.
0: Sí, está el gol.
1: Ese me parece más grave aún.
0: Vamos con el video del gol.
3: ¡Está el centro! ¡Está! ¡Y no pudo Bonacci! ¡Sale! ¡Mazuero la deja viva! ¡Espetale! ¡Ay, no vale, no vale, no vale, no vale, no vale! ¡Ay, ay, ay, ay, ay, no vale! ¡Falta sobre Mazuero!
2: Algún empujón hay, pero no es clara la jugada.
0: No, es increíble, increíble, porque se le escapa al arquero mismo, claro, la pelota. O sea, le queda para definir a Spetale, que la verdad siento definió muy bien, igual está al lado del arco, pero, o sea, es increíble. O sea, también igual hay que hacer autocrítica. Quilmes el primer tiempo, o de visitante, y lo pasaron por arriba, como todos los primer tiempos de Quilmes de visitante. O sea, si vos te pones a analizar, a hacer una estadística, solo dos partidos ganó de visitante Quilmes en todo lo que va del campeonato. Es algo que
1: claramente es un punto débil,
0: una crisis muy, muy, pero muy aguda, que no puedes no ganar de visitante. Ganar de visitante también tiene que ser algo frecuente, o algo que por lo menos sacar un empate, no perder, porque perder te hace estar así. O sea, estás peleando el descenso, estás a 5 puntos de lo que es Chacarita, que es el último que estaría descendiendo, y es algo que, haciendo autocrítica, dale, macho, todo bien, pero es algo que no entiendo, la verdad, siéndote sincero, Bauti.
1: Sí, sí, bueno, analizando particularmente la jugada, es cierto que hay un ligerísimo toque en el arquero, pero yo creo que el arquero se le escapa la pelota producto de que calcula mal y
0: sí,
1: se le escapa, ¿no? Porque lo toque el delantero, ¿no? Creo que últimamente en cámara lenta vos ves que lo tocan y ya querés cobrar falta, pero la realidad es que no se puede analizar el fútbol de esa manera, sino que hay que ver la jugada completa, ¿no? Y el árbitro tendría que interpretar que el error del arquero es producto de un mal cálculo y no de que lo toquen mínimamente.
0: Así es, concuerdo con vos, Bauti, completamente. Bueno, ahora me gustaría escuchar las palabras de Manuel Trípodi, técnico del conjunto cervecero, lo que fue la derrota alevosa frente a Nueva Chicago.
4: Sí, a ver, no me gusta el resultado, no me voy conforme. Creo que el primer tiempo, el inicio del primer tiempo nuestro no fue bueno. Después el equipo se recompuso, luchó, mostró que está vivo. Creo que nos faltó fútbol en el primer tiempo, pero también hay cosas que no me dejan tranquilo. El gol fue lícito, el penal fue penal. O sea, hay cuestiones que son nuestras y hay cuestiones que hay que rever que no nos corresponden a nosotros.
5: Es más importante eso que marcás, digo, más allá de lo futbolístico, de esos primeros 10 minutos, también es estar atento a esas cuestiones, ¿no?
4: A ver, sé que fútbol se juega en la cancha, se gana en la cancha, legítimamente, pero hay cosas que no me gustan. No me gustan, tampoco corresponde al cuerpo técnico hablarlas, pero creo que sí son evidentes y hay que remarcarlas con mucho ímpetu.
0: A ver, ¿no? Bueno, escuchamos la palabra, además, hasta de Manuel Tipo de Quilmes dice que el gol es lícito y el penal también. O sea, macho, ¿por qué no lo cobrás? ¿Por qué no lo cobrás, Pafundi? ¿Por qué no lo cobrás? Es la pregunta que nos hacemos todos. O sea, vimos el penal, era penal, lo barrieron completamente Spetale. O, no sé, es una teoría que tengo yo. Quizás porque quieren favorecer a Nueva Chicago y quieren que descienda Chacarita. Porque, bueno, recordemos que Nueva Chicago y Chacarita son clásicos. Sí, y quieren que descienda Chacarita. Y bueno, y en fin. Pero es algo que no entiendo. No sé si hay alguna lógica útil, la verdad.
1: Sí, además, no es que son las famosas chiquitas, ¿no?, que se habla siempre. Son dos jugadas que hubiesen cambiado totalmente lo que fue el partido. O sea, con el penal, hay que patearlo, ¿no? Pero lo más probable es que un penal sea gol, y bueno, y después un gol anulado directamente. O sea, no es que son pequeñas jugadas, son jugadas que realmente hubiesen sido significativas para lo que fue el resultado del partido. Y bueno, y son y tres puntos más o menos que si a esta altura son clave, ya que cada vez falta menos. Y como siempre decimos, la verdad que está todo muy reñido, muy muy competitivo, lo que es la tabla, y en quizá 10 puestos hay 4 o 5 puntos de distancia. Por ende, una victoria más o una victoria menos, un penal más o un penal menos, es realmente algo importante como para marcar una diferencia.
0: Así es, concuerdo con vos, te voy a ser sincero. Y bueno, son cosas que te siguen doliendo, te siguen quedando en la piel. Ahora me gustaría escuchar también la palabra de Gonzalo Marinelli, arquero y el capitán de Quilmes en este mal momento. O sea, porque está pasando, siendo sincero, Bauti, está pasando un mal momento Quilmes. Y bueno, quiero ver, porque dio la cara en este caso Marinelli después de la dura derrota ante Nueva Chicago.
5: Es un momento muy difícil y complicado.
4: Sí, la verdad que sí. No queríamos estar en esta situación. Es lo que nos toca, nos da bronca. Sabemos que en esta altura no podemos de acá en adelante regalar más nada, y menos un tiempo.
5: Es complicado, digo, porque claramente que estaban para pensar en la zona de la última etapa de clasificación, y hoy otra vez se vuelve a pensar en la zona baja.
4: Yo pienso en la zona de arriba. O sea, tengo fe que esto va a ir para adelante, y no tengo duda que lo vamos a sacar adelante.
5: En su momento.
0: No, concuerdo, Marinelli. A ver, y regalarlo el primer tiempo, sí, perfecto. Fue un primer tiempo horrible, haciendo autocrítica y todo lo demás. Y después, bueno, ahora con esta derrota se escapa. Ahora está pensando lo que es la zona baja. O sea, es repetir lo mismo. O sea, 5 puntos lo que es la zona de permanencia. Está ahora pensando, haciendo y también un análisis, porque hace 2 fechas Quilmes estaba para pelear arriba. O sea, igualmente Marinelli dice, yo pienso lo que es la zona de arriba, pero todo bien, quedan 8 fechas, o sea.
1: Sí, como decimos, cada vez va faltando menos, y los resultados, es momento de que los resultados aparezcan y lo antes posible, porque si no, la realidad es que, como vos decís, cada vez falta menos, cada vez hay menos puntos en juego y más puntos de distancia. Por ende, por eso es que a mí particularmente me da más bronca, ¿no? Esto de dejar puntos en el camino. Y bueno, igualmente me gusta lo que escucho de Marinelli, ¿no? De pensar en lo de arriba, no como que él, entiendo que el equipo, el grupo, siente o ve lejos lo que sería el descenso, y que está enfocado, mentalizado en buscar nada, entonces hace reducido, cosa que me parece importante, ¿no? Que no se desmorone el grupo, o que no decaiga, ¿no?, en este momento que quizá las cosas no terminan de salir.
0: Así es, concuerdo con vos, Bauti. Bueno, si tenemos la tabla de la Primera Nacional después de esta fecha 28, la imagen, sí, me parece que sí, la tenemos. Primero que, bueno, se encuentra Ferro en la zona A con 54 puntos. Segundo, Deportivo Morón con 52. Tercero, Deportivo Madryn con 46. Cuarto, Godoy Cruz con 46. Quinto, Colón de Santa Fe con 45. Sexto, Almirante Brown con 45. Séptimo, Ciudad Bolívar con 38. Y octavo, Estudiantes de Caseros con 36. Esos son los 8 que estarían clasificando a los playoffs de ascenso. En realidad, el primero estaría jugando la final con el de la zona B. Y en descenso, en el puesto 17 está San Telmo. Ojo, de San Telmo venía en 2024 a hacer una muy buena campaña, hasta tal punto de ascender, que bueno, después se la terminaron perjudicando por no querer vender a Adrián Fernández, a lo que era Barraca Central. Está el puesto 17 de San Telmo con 28 puntos en la zona A, y después a Casuso el puesto 18 con 23 puntos. O sea, esos son los que estarían descendiendo en la zona A. Por su parte, en la zona B, primero está Tristán Suárez con 51, segundo Temperley con 49, tercero Gimnasia Esgrima de Jujuy con 49, cuarto Atlanta con 45, quinto Gimnasia y Tiro de Salta con 44, sexto Midland con 41, séptimo San Martín de San Juan con 41 y octavo Deportivo Maipú con 39. En el puesto de descenso estarían 17, en el puesto 17 con Chacarita con 27 puntos, y en el puesto 18 Güemes con 23 puntos. Así que bueno, veremos, Bauti, a ver cómo sale Quilmes de esta, porque ahora en la próxima fecha 29, ¿contra quién se enfrenta, Bauti?
1: Pronto, no tengo acá mano, ya te digo. Quilmes en la siguiente fecha se va a estar enfrentando a lo que es San Martín de San Juan, el día 12 a las 5 de la tarde.
0: Y eso en el primer partido, o sea, en lo que fue la primera rueda, perdió 1-0 frente a San Martín de San Juan, allá en San Juan, dura derrota. Solo le pudo ganar una vez Quilmes, que fue en 2024, donde Quilmes le ganó 3-0 a San Martín de San Juan, imagínate eso. Bueno. Y después no, fueron todas derrotas, todas victorias de San Martín de San Juan, 4 triunfos de San Martín de San Juan, así que bueno, veremos a ver cómo sigue esto, cómo sigue para lo que es el equipo tercero.
1: Esperemos que se repita ese tercero, ¿no?
0: Sí, esperemos que pueda ganar por lo menos Quilmes. Y qué bueno. Ahora sí, pasando a la primera vez metropolitana con Argentino de Quilmes, que renunció Adrián, el Pirata Sornamás, una dura denuncia en este caso, porque bueno, renunció tras perder 1-0 frente a Deportivo Camioneros. Tenemos la tabla de la primera B metropolitana, perdón. Ahí va. No, la Metro tras la fecha 34. Ahí va, perfecto. Hablando así, que con este resultado que lo deja Argentino de Quilmes en el puesto 16 con 37 puntos. Ahora, bueno, los primeros que estarían clasificando son Excursionistas con 65, segundo Arsenal con 63, tercero Deportivo Camioneros con 63, cuarto Taller Escalada con 63, quinto Villadalmir con 60. Sexto Italiano con 58, séptimo Real Pilar con 52, octavo Comunicaciones con 49 y noveno Deportivo Armenio con 48. Bueno, Auti, la verdad que dura derrota más, sí, que nada por lo que es Argentino de Quilmes, porque ahora vuelve a estar pensando en lo que es la zona de abajo.
1: Sí, y bueno, y sí, como si ya fuese poco, le sumamos la salida de su técnico y bueno, parece que es todo malo, ¿no? Lo que dejó esta fecha para Argentino de Quilmes. Que bueno, al igual que Quilmes, esperemos que pueda salir de este momento, ¿no? Porque nunca estaba bueno ver a un equipo de la zona pasarla mal. Y bueno, desde acá, bueno, claramente intentamos desearle todo lo mejor a Argentino de Quilmes y que ojalá que la puedan dar vuelta.
0: Sí, bueno, además hablando de lo que es Adrián el Pirata Sornomás, en este segundo ciclo como DT cosechó 7 victorias, 9 empates y 10 de derrotas. Y bueno, y ahora que lo agarró cuando Argentino y Quilmes estaba en descenso, zona de descenso con 6 puntos, y la verdad que es una campaña completamente aceptable. A ver, quizás no lo ayudaron los resultados, pero haciendo hincapié en que es un muy buen técnico para lo que fue Argentino de Quilmes, y bueno, para por lo menos dejarlo así a 6 puntos de lo que es la zona de descenso. Después, quien se contrata o no, tendrá que ver cómo salva este año Argentino de Quilmes, que está siendo paupérrimo, porque recordemos que está el puesto 16 con 37 puntos, y el último que estaría descendiendo es Guayurquiza con 31 puntos, Bauti.
1: Sí, bueno, al igual que como remarcamos siempre, la verdad es que si bien el momento de Argentino de Quilmes es malo, bueno, justamente ahora se le complica un poco lo que sería entrar reducido, pues tiene 11 puntos de distancia.
0: Es una locura, encima
1: quedan... Es muchísimo, pero aún se encuentra a 6 de lo que sería la zona de descenso, ¿no? Por ende, con uno o dos partidos que gane, yo creo que ya estaría... ya estaría en condiciones de decir que se salvó. Entonces, la verdad que si bien es un mal momento, creo que están a tiempo, ¿no? De que no pase a mayores.
0: Sí, la verdad, concuerdo con vos, Bauti. Y bueno, ahora en la próxima fecha, fecha número 35, se va a estar enfrentando a lo que es, en este caso, Deportivo Merlo. El domingo 13 de septiembre a las 3 de la tarde, Deportivo Merlo, que es igual que Argentino de Quilmes, ponerle a 2 puntos más, vamos a decirle, en realidad 3 puntos más, pues está el puesto 14 con 40 puntos, y veremos, porque si llega a ganar, por lo menos es un alivio, ya más o menos estás aliviando más que nada lo que es la zona, sí, de descenso,
1: sí,
0: y qué bueno, por lo menos para salir este año paupérrimo que encadenó el mate la Barranca Quilmenia.
1: Sí, bueno, como vos decís, ojalá que pueda llevarse los 3 puntos para tener un poco de tranquilidad, más que nada.
0: Sí, concuerdo con vos. Bueno, ahora pasando a la primera C, la zona A y la zona B, tanto femenina como femenina, en realidad, tanto la zona A como la zona B, porque jugó Quilmes que le fue bastante bien. Si tenemos la tabla de la zona A, Quilmes se encuentra puntera. Las chicas, en su última participación, en lo que fue, en realidad, su último partido, en lo que es la zona B, por la fecha número 15, que le ganaron 2-1 a Real Pilar en este caso, y se encuentran punteras con 35 puntos. Recordemos, en realidad tienen 13 partidos jugados porque porque tuvieron fecha libre, pero bueno, 11 victorias, 2 empates para los dirigidos por Federico Quiroga, 34 goles de diferencia a favor. Por el segundo puesto está Chacarita Juniors con 34, a un punto igual, ojo, está haciendo buena campaña Chacarita. Tercero la chica de Tigre, la chica de Victoria con 30 puntos. Cuarto Taller de Escalada con 25, quinto Canning con 24, sexto Deportivo Riestra con 17, séptimo Real Pilar con 14, quien esos son estarían clasificando a lo que son del reducido. Quilmes, que igual estaría jugando la final por ahora contra el Frontón, que después lo vamos a estar viendo, y estaría descendiendo Brazategui, que no tiene punto, literalmente Brazategui está haciendo una de las peores campañas, ¿sí? Durísima. La verdad, la campaña de Brazategui. Hablando un poquito también de resultados de la zona A, tenemos que Tigre ganó 6-0 Atlas, Chacarita devolvió 8-0 Brazategui, Cañuelas que perdió 1-0 frente a Talleres de Escalada, Real Pilar que perdió 2-1 frente a Quilmes, y no a Chicago que perdió 3-0 frente a Canning. Libre quedó Deportivo Riestra. Ahora en la zona B, si tenemos la tabla de la zona B, está Barraca Central primero. Me sorprende que Barraca Central, sí, armando el equipo.
1: Sí, por... ya lo que contamos siempre, sí, que armó el equipo para poder jugar la
0: Copa Sudamericana, sí.
1: Y está puntero, pero muy bien, la verdad.
0: Está a 3 puntos igualmente del Frontón. O sea, primero está Barraca Central, las chicas del Guapo, que tienen 14 partidos ganados, un empate y 0 derrotas, 65 goles a favor, 43 puntos. Después, bueno, segundo el Frontón con 40 puntos, tercero el Magro con 37, cuarto Arsenal de Sarandí con 29, quinto Deportivo Merlo con 20, sexto Flandria con 17 y séptimo Los Andes con 17. Del segundo al séptimo estarían jugando reducido por el segundo ascenso. Y recordemos que Villas Unidas abandonó, más que nada porque no le daba el presupuesto para lo que es afrontar esta competición de la primera C femenina. Y estaría descendiendo en realidad Argentino de Quilmes, que bueno, está onceavo con 12 puntos. Ojo, muy mala campaña por las chicas del mate.
1: Sí.
0: Por su parte, bueno, viene haciendo bien, buena campaña lo que es, en este caso, Quilmes. Pero bueno, hablando de los últimos resultados, Arsenal de Sarandí volvió 4-0 Atlanta, Puerto Nuevo que empató 0-0 frente a Los Andes, y Almagro que le ganó 1-0 al Frontón, después Deportivo Merlo que le ganó 3-0 a Flandria, y las chicas del mate, ojo, que le ganaron a Deportivo Armenio, y bueno, están ahí, sueñan con lo que son en este caso, poder zafar de lo que es la categoría, o sí, sea, poder zafar de lo que es el descenso, por estar ahí nomás a lo que es Puerto Nuevo. Recordemos también que bueno, que deben un partido en lo que es en este caso Argentino de Quilmes y Puerto Nuevo, así que bueno, veremos cómo irá, porque quedan varios partidos para que termine. Ahora Quilmes que se va a estar enfrentando en la zona A frente a Nueva Chicago. Bueno, se enfrentaron el masculino, se enfrentó el lunes, ahora se enfrenta el femenino por la fecha de 16. Después en la zona A, el puntero Barraca Central que se va a estar enfrentando a Deportivo Armenio, así que veremos cómo serán los duelos. Bueno, Bauti, ¿te parece si damos una breve pausa y ya volvemos con Deportivo del Sur? Porque tenemos una info, sí, bastante importante, ¿eh?
1: Vamos.
0: Más que nada con el balón de oro y todo, vamos a estar
1: muchísimo, pasando. Muchísimo, muchísimo, vamos.
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0: Bueno, seguimos con Deportivo del Sur. La verdad, Bauti, creo que ahora sí nos toca hablar del Balón de Oro, porque tuvimos nominados, salieron hoy las nominaciones. ¿Por dónde querés arrancar? Balón de Oro, Guante de Oro, el mejor técnico, mejor equipo. Me parece que arrancar por Fuerte al Medio, Balón de Oro, ¿no?
1: Vamos
0: con la foto del Balón de Oro que tenemos ahí. Están nominados del Balón de Oro Jude Bellingham, Marco Brasil, Marco Curela, Ousmane Dembélé, Luis Díaz, colombiano, Bruno Fernández, Gabriel, Erling Braut-Haaland, Achraf Hakimi, Harry Kane, Kvyat Kvaratskhelia, Lamine Yamal, Sadio Mané, Marquinhos, Lautaro Martínez, Kylian Mbappé, Nuno Méndez, Lionel Messi, que además de retiro de la selección sí va a ser su última convocatoria, lo que es el Balón de Oro.
1: 17ª vez que está nominado Balón de Oro.
0: João Neves, Michael Olise, William Pacho, Julián Quiñones, que me sorprende porque igualmente hizo un gran mundial Julián Quiñones, Declan Rice, Rodri, William Saliba, Ferran Torres, Dayot Upamecano, Vinicius Junior y Vitinha. Decime vos, siendo sincero, sacando a Messi, porque yo le tengo una fe enorme a Messi, igualmente no se sabe quién va a ganar, pero sí, ¿quién va a ganar para vos el Balón de Oro?
1: Y para mí, hoy en día los dos máximos candidatos son Harry Kane y Rodri, en mi opinión.
0: Yo te pongo a Rodri, Lamine Yamal y ponele que Haaland, que hizo muy buen mundial con Noruega y demás. Pero si me tengo que
1: dar, yo se lo tengo que dar a uno, yo se lo doy a Harry Kane. Pero es cierto que, teniendo en cuenta lo que fue el mundial, Rodri y Lamine Yamal quizás están muy bien parados como para ganarlo. Aunque Lamine Yamal no tuvo un mejor mundial, sí, empezó lesionado, perdiéndose un par de partidos, y los que jugó tampoco pudo marcar la diferencia, ya sea con goles o asistencias, que es con lo que se mide un delantero, ¿no? Generalmente más allá de jugar bien o mal. Pero bueno, ser campeón del mundo obviamente que pesa, sumado al gran año que tuvo en Barcelona.
0: Sí, concuerdo con vos, la verdad, concuerdo con vos, Bauti, siempre sincero. Y bueno, yo me parece que me queda también con Lamine Yamal, si es que no lo gana
1: realmente
0: Messi.
1: De mi gusto, Harry Kane, ¿eh? Yo soy el giro, elijo Harry Kane.
0: Yo me quedo con Lamine Yamal. Bueno, ahora, pasando a lo que es el Guante de Oro, que tenemos un argentino dominado, está Chacín Bolao, Thibaut Courtois.
1: Y la sorpresa.
0: Juan García, Gregor Kobel y Emiliano Martínez. Emiliano Martínez, que para mi parecer no hizo muy buen mundial, siendo sincero, a ver, estuvo bien en los últimos partidos mata-mata, cuarto de final, hasta
1: es cierto
0: adelante,
1: que recibió muchos goles, sí, pero la mayoría no tiene culpa.
0: No.
1: Pues recapitulando un poco, el gol que le hace Cabo Verde es inatajable.
0: Sí, es inatajable.
1: Y muchos goles que le hicieron que los delanteros terminaban definiendo prácticamente solos bajo el arco, por ende, es que quizás sería un poco injusto caerle a él. Es verdad que de igual manera no tuvo el mejor mundial, como decís vos.
0: Sí.
1: Pero es cierto que con Aston Villa ganó la Europa League.
0: Sí.
1: Así que creo que está más que nada por lo hecho en su club, ¿no?
0: Para mí está, te voy a ser sincero, entre Joan García y Emiliano Martínez.
1: Puede ser. Creo que estaba David Raya también, ¿no?
0: Tenemos la placa de la.
1: Para mí, en caso de estar David Raya, bueno, no está nominado, me parece rarísimo.
0: No.
1: Me parece rarísimo.
0: Solo cinco aparecen ahí, pero sí, o sea, debe estar.
1: Ah,
0: pero
1: es cierto, sí.
0: Pero sí, o sea,
1: claro, falta. No. Porque también está nominado Bocinha, el arquero de Cabo Verde.
0: Es suplente de Colo Colo, para tener
1: sí,
0: miedo, o sea,
1: bueno, es cierto, increíble. Pero me parece cuanto menos curioso, ¿no? Ver a un arquero de Cabo Verde nominado al Balón de Oro. Va.
0: Guante de Oro del Lev Yashin, sí, pero sí.
1: Claramente.
0: Es entendible.
1: Pero bueno, un arquero que hasta antes del Mundial era totalmente desconocido.
0: Es verdad, literalmente se hizo candidato después de lo que sería bueno, el mundial.
1: Yo creo que el máximo candidato puede ser David Raya, que es un arquero que no es de mis favoritos, pero bueno, salió campeón de lo que es la Premier League con el Arsenal y bueno, formó parte de la España campeona del mundo, así que si se basan en títulos, creo que podría ser él el candidato.
0: Sí, está Yacine Monau, Thibaut Courtois, Joan García, Emiliano Martínez, Eduardo Mendy de la Lali, también Gregor Kobel de Borussia Dortmund, David Raya, Mateo Zafanov del Paris Saint-Germain, el uzbeco, Unai Simón y Bosini. A ver, yo te voy a ser sincero, estoy entre Joan García, Emiliano Martínez, no porque por más que nada por ser argentino, pero hizo muy buena temporada, y después, bueno, David Raya. Así mismo, mis tres candidatos. Si tengo que dar con uno, me lo voy a dar a Joan García.
1: Sí, no me parece descabellado. Tuvo un buen año en Barcelona. Y bueno, sí, concuerdo con los tres candidatos. Quizás sumaría a Safonov, que fue el arquero del PSG, que volvió a ganar la Champions.
0: Sí.
1: Pero no creo que salga de ahí.
0: Concuerdo con vos plenamente. Y ahora la polémica, porque me parece muy polémico. El mejor entrenador de lo que es el mundo, ¿viste? El mejor premio de entrenador del mundo. Tenemos la placa, a Fiona, del mejor entrenador. Ahí va. No está de los cinco, porque son Mikel Arteta, porque son tus cinco, o sea, lo que se denomina. Está Mikel Arteta, Unai Emery, Luis Enrique, Luis de la Fuente y Vincent Kompany. Son cuatro españoles. El que estaría rompiendo la hegemonía ahora es Vincent Kompany, que es belga, porque bueno, hizo una buena temporada con lo que es
1: el
0: Bayern Múnich, ganando bueno grandes cantidades de títulos, pero no lo convocaron a Scaloni, no lo pusieron a Scaloni, y me sorprende.
1: Es sorprendente más teniendo en cuenta que Argentina llegó a la final del mundo, pero bueno, tampoco creo que, o sea, por más de que siempre es bueno, es lindo que lo convoquen y bueno, que lo nominen, perdón, y que lo tenía más que merecido. Creo que este año no hubiese sido optado para ganarlo.
0: Sí,
1: ¿no?
0: Sí.
1: Yo creo que está más que nada entre Luis Enrique, que siempre.
0: Y Mikel Arteta.
1: O Luis de la Fuente, que lo previan por el mundial, que España es un gran mundial.
0: Sí.
1: Pero bueno, me parece a mí, de mis favoritos, eso es Luis Enrique. Me parece el trabajo que tiene con el PSG, que es tremendo.
0: A ver, si está entre Luis Enrique o Luis de la Fuente, me voy a quedar a ver por Luis de la Fuente, por el buen mundial que hizo con España.
1: Sí, por eso. Lo merece, claramente
0: sí,
1: lo merece.
0: Eso mismo. Y ahora, hablando de mejor club, porque tenemos mejor club también, me sorprende Arsenal. Bodo Glimt nominado a lo que es así mejor club de hombres, Paris Saint-Germain, Bayern Múnich y Flamengo. A ver, de todos estos, el que más me sorprende es Bodo Glimt.
1: Sí,
0: ¿qué pasa? Bueno. Bodo Glimt llegó a cuarto de final de la Champions, siendo un equipo nórdico, o sea, hizo
1: es increíble.
0: Un gran mundial.
1: Además,
0: gran,
1: si no me equivoco, Champions, fue su primera participación en Champions League
0: así
1: de toda
0: es,
1: la historia.
0: Así
1: la verdad
0: es.
1: Que increíble lo que hizo.
0: Encima arrancando lo que es fase previa. Arrancó fase previa
1: sí, y además,
0: todo lo que va fase
1: tuvo,
0: liga.
1: Tuvo goles duros, no es que tuvo un camino fácil. Eliminó al Inter, le ganó al Manchester City, si no me equivoco.
0: También, sí.
1: Tottenham, Atlético Madrid.
0: Perdió contra el Sport, o sea, le ganó la Liga de Sport y Ligo, pero después perdió, pero igualmente.
1: La verdad que es muy respetable lo que hicieron. Igualmente creo que un poco exagerado, ¿no? Ponerlo en equipo del año, pero bueno, creo que acá también se lo lleva al PSG.
0: Sí, me
1: lo
0: voy a quedar con el PSG, te voy a hacer caso. Y para cerrar, siendo sincero, veremos ahora, porque se van a hacer en. No, si me recuerdo, después buscarlo, pero
1: ya
0: después. ¿Dónde se van a hacer lo que sería en este caso?
1: Generalmente es en París,
0: sí,
1: pero
0: me parece
1: habría que verlo. Generalmente
0: París,
1: es París porque, bueno, la revista del Balón de Oro es francesa, justamente.
0: Sí.
1: Pero sí, seguramente sea en París.
0: Bueno, bien, o sea, no. ¿Lo verías a Messi ganar el último Balón de Oro?
1: Acá lo tengo, ¿dónde se entrega? Se entrega en el Teatro de London Palladium, ubicado en la ciudad de Londres, Inglaterra.
0: Es por los años 70 del premio, la gala se traslada por primera vez fuera de Francia, va a ser el lunes 26 de octubre de 2026, o sea, dentro de un mes.
1: Sí, tal cual.
0: Un mes y 10 días, sí, prácticamente.
1: Ya no falta nada.
0: Así que no falta prácticamente nada para que arranque lo que sería, para que sea lo que sería la gala de la premiación del Balón de Oro y demás premios. Pero bueno, ahora pasando así a lo que es algo también importante, pues está jugando en este caso lo que es el Mundial Sub-20, donde la selección femenina había arrancado con el pie izquierdo, había perdido frente a lo que es Polonia 3-0, una derrota durísima, sí. Frente a lo que es Polonia Sub-20, los dirigidos por Cristian Belloni, que necesitaban una victoria el día de hoy frente a Benín, y hoy le terminaron ganando 8-0, o sea, 8-0, una derrota durísima para Benín, pero bueno, que los deja ahora la selección argentina Sub-20 con 3 puntos, igual que Polonia, que Polonia se enfrentó hoy a México, igualmente ahí no aparece, pero se enfrentaron hoy, me parece que ganó Polonia, si no estoy mal, después vamos a estar hablando de eso, pero igualmente sí, una derrota que bueno, y después hoy a las 10 de la mañana jugó frente a Benín, una locura de goles, sí. Una qué buena jugadora, siendo sincero, es Anika Paz, que terminó metiendo los 4 goles para lo que es la selección argentina, la mitad de los goles para que pueda la selección argentina ganar ese partido. Encima es delantera del Inter de Milán, es increíble, sí. Pero muy buena participación.
1: Tiene sentido, ¿no? Que sí. Marque esta diferencia.
0: Muy buena participación en este caso de las chicas, o sea, y encima termina siendo para que gane, y ahora que en el próximo partido se está enfrentando a lo que es la selección mexicana.
1: Sí, esperemos que puedan repetir la victoria y que, bueno, que ya con eso se acomodan bastante en lo que sería el grupo. Y bueno, también no dar tranquilidad, ¿no? Para poder ya llegar a la siguiente fase más confiados también.
0: Así mismo. Bueno, ahora pasando a lo que es la selección argentina sub-19, porque ya hay fixture y grupo y convocados para los Juegos Sudamericanos de Santa Fe. Recordemos los Juegos Sudamericanos en Santa Fe, que se van a estar desarrollando entre el 16 y el 25 de septiembre. El conjunto nacional, que está dirigido por Claudio Ginali, ex integrante del cuerpo técnico de Alejandro Sabela, en la selección mayor, y tendrá como escenario el Estadio Coloso Marcelo Bielsa de Newell's Old Boys de Rosario, y Argentina va a integrar el grupo B junto a Paraguay, Uruguay y Venezuela. En total van a participar 8 selecciones divididas en 2 zonas de 4 equipos, y los 2 mejores de cada grupo avanzan a las semifinales. Y bueno, y después la competencia está reservada para los futbolistas nacidos a partir del 1 de enero de 2007. Recordemos, la selección argentina será el debut el jueves 17 de septiembre a las 10 de la mañana frente a Paraguay. 2 días más tarde, el sábado 19 de septiembre, llegará el segundo compromiso y se va a estar midiendo con Uruguay desde las 2 de la tarde. Y va a cerrar la fase de grupos el lunes 21 de septiembre, también a las 2 de la tarde, ante Venezuela. Recordemos que todos los encuentros de la albiceleste serán en la primera etapa y que se van a estar disputando el Coloso Marcelo Bielsa. En otro grupo están Colombia, Perú, Panamá y Chile. Y bueno, y están los nombres destacados. Entre los 18 nombres destacados, ¿me mencionás así mismo con eso?
1: Sí, tenemos, bueno, como arqueros a Alain Gómez Santillán de Valencia, y Máximo Leguizamón de Tigre. Después defensores, Thiago Pérez de Huracán, Fernando Kloster de Independiente, Bruno Galassi de la Lazio, Nicolás Marcipar del Barcelona, Matías Satas de Boca, Santiago Silveira de Argentinos Juniors y Santiago Sampieri de Montevideo City Torque. Después,
0: para un minuto, Matías Satas que sí. Jugó contra Gimnasia de Mendoza.
1: Sí, debutó el otro día en Boca, en la primera de Boca.
0: Muy buen partido
1: hizo. Y bueno, también

0: Jainikoski de Argentinos Juniors, sí, y Jan Zubiabre actualmente en Tigre.
1: Bueno, hablando de las dos caras importantes, lo que es en este caso, sí, la Argentina sub-19, Jan Zubiabre, sí, y Matías Atas, o sea, sí, los dos, porque bueno, ambos están jugando. Bueno, también si querés podés poner Tera, Facundo Gutsch, pero sí, bueno, a ver, o sea, esos son los dos que retumban en lo que es la selección argentina, y el objetivo de la selección argentina es avanzar lo que es las semifinales.
0: Bueno, y después también algunos jugadores de equipos de Europa, ¿no? Como el arquero Alain Gómez de Valencia, sí, Bruno Galassi de la Lazio y Nicolás Marcipar de Barcelona.
1: Sí, por eso, o sea, creo que...
0: Hay que ver a esos chicos.
1: Está bueno. Veremos a ver cómo tiran los chicos. Esperemos que lo haya muy bien y que tengan ese rodaje y puedan avanzar lo que es las semifinales, que es como el objetivo primordial para que se pueda consolidar y se pueda dar como una muy buena participación en los Juegos Sudamericanos que se van a estar disputando.
0: Atento a Scaloni, ¿no?
1: También, atento a Scaloni, por eso mismo. Hablando de Scaloni, que también se están hablando de lo que son los amistosos.
0: Es cierto, se están, bueno,
1: no
0: se pregunta.
1: No sé si viste lo que son los partidos, creo que...
0: No, yo más que nada tengo la mente puesta en Messi, ¿no? A ver si juega o no para una especie de despedida. Pero bueno, yo creo que más que nada el foco está puesto ahí, no sé qué opinarás vos.
1: Sí, concuerdo. Está pensando, se evalúa jugar lo que es el Estadio Monumental de River y el barrio Alberto Kempe de Córdoba, y se perfilan como posibles rivales dos selecciones africanas. No sé qué tiene Tapia con selecciones africanas.
0: Habría que ver cuáles, ¿no? Porque por
1: ahí...
0: Ya están
1: las selecciones africanas, ¿eh? Ah, Burkina Faso.
0: Ok.
1: Burkina Faso, te voy a ser sincero, clasificó lo que es el Mundial y demás, pero bueno, la clasificó el Mundial, o sea, estuvo cerca de clasificar al Mundial, y después la otra es Benín. Recordemos que hay que ver cuándo se van a disputar, porque se van a estar disputando del 21 al 6 de octubre la ventana FIFA, así que veremos, porque igualmente no van a contar esos partidos por no usar selecciones de clase A para lo que son las suspensiones de los jugadores, porque recordemos, paré con nueve fechas,
0: es cierto.
1: Después, si me recordás, Almada con una, Ratón Pérez con Ayala, Ratón Ayala con
0: sí, más
1: tres, y bueno, y después no recuerdo quién más tenía.
0: Sí, ligaron bastante, la verdad.
1: Sí, y no sé quién más tenía otra fecha, pero bueno. Y por último, para finalizar, con Franco Bolapinto, que terminó noveno en el Gran Premio de Monza, tras haber hecho una muy buena clasificación en lo que es, en este caso, el Gran Premio de Monza. Había clasificado séptimo, es más, se puso tras el choque de Leclerc cuarto, y después, bueno, tuvo un despiste, quedó el puesto 16 y terminó noveno en lo que es el Gran Premio de Monza, sí. Sumó dos puntos importantes para su equipo, y bueno, después en lo que fue conferencia de prensa, en realidad hablar con los medios y todo, decayó porque se puso muy triste, porque podrían haber sido muchos puntos vitales para lo que es el equipo. Vamos a escuchar lo que son las palabras de Franco Bolapinto.
2: Bueno, Franco, qué largada, qué buenos adelantamientos en un momento tercero y después esa ida un poco ancho, pero finalmente te recuperaste, bajaste la cabeza, noveno, con una gran vuelta al final, inclusive terminaste a dos puestos nada más de Gasly, que largó Puigdemelo, así que por un lado un poco triste, pero por el otro lado una buena recuperación.
3: Sí, una carrera dura, muy, muy frustrante, creo que tenía una gran oportunidad y no la aproveché, así que triste por eso. Creo que podría haber una gran carrera y un grave error, así que nada, desaproveché una oportunidad muy, muy importante para el equipo y para mí, así que un poco triste, pero nada, aprender de esto y sí.
1: Triste, Franco Bolapinto. Bauti, ¿me decís los sancionados entonces?
0: Sí, acá tenemos Paredes, el más afectado, con 10 partidos y una multa, sí, de $90.000. Molina con 7 partidos y una multa de $90.000 también. Roberto Ayala, 3 partidos y una multa de $30.000. Y Thiago Almada, un partido y una multa de $30.000.
1: Perfecto. Ahora Franco Bolapinto va a estar corriendo lo que es el circuito de Madrid, ahí en España, que cuenta con el circuito de Madrid, que es un circuito nuevo. Se va a estar entrenando este fin de semana, de lo que es el viernes 11 de septiembre hasta el domingo 13 de septiembre. Tiene 5.470 metros y 22 curvas, y combina sectores urbanos con tramos de pista similar a los que son los trazados de Miami en Estados Unidos y también Las Vegas, y tiene una capacidad para más de 40.000 espectadores.

0: Perfecto, muchísimas gracias, Fiona. Bueno, hablando del circuito, lo diseñó el estudio Dormo a cargo del ingeniero italiano Jarno Zaffelli, quien también diseñó e ideó el circuito de Termas de Río Hondo, y el actual trazado de Zandvoort, donde hace un par de fechas se corrió el Gran Premio de Países Bajos, donde, bueno, le metieron una durísima sanción a Franco Colapinto. Ahora, hablando así de lo que es el circuito, lo bueno es que ninguno lo conoce, lo malo es que hay que ver cómo le va a Franco Colapinto, esperemos que sí. Lo haya muy bien.
1: Es un arma de doble filo, ¿no?
0: Así mismo, así que veremos qué onda. Aparte el Peralte es igual al de Zandvoort, tiene como 24 grados, para que te des una idea, así que es increíble. Y también que, bueno, cuenta con tramos que pueden llegar a 320 kilómetros por hora y curva de frenado hasta 100 kilómetros por hora. Así que, bueno, convirtiéndolo en un verdadero desafío para coches y los pilotos también. Así que, bueno, vamos ahora a la última pausa y ya volvemos con Deportivo del Sur, porque tenemos la Liga, Copa Sudamericana, Copa Argentina y demás competiciones.
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0: Bueno, volvemos porque ya tenemos que ir cerrando. Tenemos Copa Sudamericana y Copa Libertadores. Bauti, sí. Decime qué partido tenemos hoy de Copa Libertadores. Tenemos la agenda de lo que es la Copa Libertadores, Fiona. Muchísimas gracias. Sí.
1: Bueno, Copa Libertadores, tenemos ya ahora, arranca al terminar el programa, a las 7 de la tarde, Fluminense frente a Platense.
0: La ida en Río de Janeiro, allá sí, en el Maracaná, y la vuelta el 15 de septiembre en Vicente López, el mismo horario también.
1: Después tenemos Palmeiras,
0: mañana
1: miércoles a las 7 de la tarde, Palmeiras frente a Liga de Quito.
0: La ida en Sao Paulo, en lo que es Palmeiras, más que nada porque Palmeiras terminó segundo en su grupo, encima lo, sí, lo pasó Cerro Porteño, para que te des una idea, sí, y después Liga de Quito, que cierra ya en Ecuador, o sea, con altura. Ajá. El martes, es miércoles 16 de septiembre.
1: Sí, el mismo miércoles a las 9 y media de la noche, Estudiantes recibe a Corinthians.
0: Primero en La Plata, en Estudiantes. Sí,
1: lo veo bien, Estudiantes.
0: Sí, lo veo muy bien.
1: Le tengo fe. Y bueno, por último, el jueves 10 a las 9 y media de la noche, Independiente del Valle recibe a Flamengo. Buen partido, sí.
0: Sí, lindo partido. Lindo partido que tenemos de mata-mata de lo que es Copa Libertadores. Para vos, ¿quién pasa? Rápido y sencillo. Fluminense, Platense. Para mí pasa Platense porque define...
1: Confío, yo también.
0: Para confío en Platense.
1: Pasa Platense.
0: Palmeiras, Liga de Quito, pasa Liga de Quito porque define la altura. Voy para a decir mí, eso. Si aguanta, si aguanta en Brasil y define la altura...
1: Es posible. Para mí, Palmeiras liquida la serie en la ida.
0: Estudiantes, Corinthians. Le tengo fe a Estudiantes.
1: Yo también, Estudiantes.
0: Y después, por último, Independiente del Valle, Flamengo. Sí,
1: Flamengo.
0: Flamengo.
1: Lo veo bien,
0: no, Flamengo.
1: Además,
0: Flamengo,
1: definiendo de local.
0: Sí. Por eso, además, definiendo local también. Y por último, también tenemos Copa Sudamericana, que hoy tenemos dos duelazos de la puta.
1: Sí. De, bueno, sí, de eso.
0: Sí, de la San.
1: Sí,
0: de la San Pu. Bueno, no. Bueno, en fin, dale, tenemos la agenda de la Copa Sudamericana.
1: Bueno, sí, ahora a las 7 tenemos Independiente Santa Fe frente a Vasco da Gama en cancha de Independiente Santa Fe, y a las 9:30 de la noche Boca recibe a Sao Paulo.
0: Bueno, la ida primero en Independiente de Santa Fe en lo que es Bogotá, y después la vuelta allá en Brasil el 15 de lo que es septiembre. Ajá. Después, bueno, Boca define local, define visitante allá en Sao Paulo. Lindo partido, sí. Boca Sao Paulo hoy a las 9:30 de la noche. Después Santos Atlético Mineiro y Cienciano Montevideo City Torque. Creo que van a ser lindos partidos. Hablando rápido, ¿quién pasa para vos? Santa Fe, Vasco da Gama. Para mí pasa Santa Fe.
1: Para mí Vasco da Gama.
0: Boca Juniors, Sao Paulo. Para mí pasa Boca.
1: Para mí también.
0: Santos Atlético Mineiro, pasa Atlético Mineiro.
1: Sí, Mineiro.
0: Y después entre Cienciano y Montevideo City Torque pasa Cienciano.
1: Sí. Para mí pasa Montevideo City Torque.
0: Si Cienciano lo agarra a la altura y le mete 6 goles como le metió
1: Botafogo. Es cierto.
0: Para mí pasa Cienciano.
1: Puede hacerlo, ¿no?
0: Sí, bueno. Y por último, porque tenemos también ya para ir cerrando, Copa Argentina. Mañana se va a estar enfrentando Banfield contra Deportivo Riestra allá en el estadio Alfredo Benanger por los cuartos de final de la Copa Argentina. El que clasifica ahora mismo se va a estar enfrentando en las semifinales al ganador de Racing Club contra Boca Juniors.
1: Sí.
0: Así que veremos.
1: Se va a jugar el domingo 27.
0: Así que veremos qué pasa. Y por último, que tenemos la Liga Profesional Argentina, que tenemos ya como puntero, en realidad ya pasó la fecha número 8, pero bueno, estaría bueno decir nomás los líderes, más que nada. De la zona que tenemos, Bauti.
1: A Gimnasia de Mendoza, con 16 puntos, puntero. Viene de empatar con Boca, bueno, un partidazo, la verdad. Y después, en la zona B, el puntero es Argentinos, con 17. Que no me recuerdo ahora con quién jugó.
0: Empató Argentinos Juniors frente a Barraca Central ayer. Así que bueno, prácticamente es eso. Y hablando, quiero hacer, déjame un minutito más, que ya terminamos. Bueno. Va, bueno,
1: dale, poneme la música. Nos están echando.
0: Quiero hacer un hincapié porque hice viaje, me fui a Santiago del Estero. Ojo. A hacer el partido entre Independiente con Central Córdoba. Gracias a, también agradecerle a Tony Monteverde porque fue con quien fui a lo que fue Independiente frente a Central Córdoba en el estadio Madre de Ciudades, donde Independiente se llevó un gran triunfo. Sí. Frente a Central Córdoba con gol de Leonardo Godoy. Y bueno, vamos a escuchar las palabras de Hudson Viera para ya cerrar, ir cerrando, porque si no me van a aniquilar. Pero bueno, vamos a estar escuchando las palabras de Hudson Viera. Bueno,
1: ahí estamos esperando el video.
4: Hudson, acá Santino El Pato para Independiente Rico. Pero preguntarte más que nada, primero que nada, felicitaciones por la victoria. Y después ahora preguntarte por lo que son los juveniles, porque se vio el titular a, en este caso, Mateo Prescursi, a Rayago, Felipe Dempone, también convocaste a lo que es en este caso Palmo. Preguntarte cómo estás trabajando con los juveniles y también en conjunto a eso, si van a tener más rodaje en lo que queda del campeonato. Muchísimas gracias.
5: Bueno, los juveniles, no de ahora, desde siempre he dado posibilidad. Como te digo, esta semana sí voy a tener que armar un plantel de 22 jugadores, ya fijo con ellos, porque hay algunos que jugaron el miércoles en la reserva y los tuve que subir. Y prácticamente trabajaron conmigo un día y medio, más mucho video de cómo jugamos, de qué queremos. Entonces, bueno, esta semana a tratar de armar un plantel de 22 jugadores para que lo tenga todos los días, ver algún caso puntual que vaya teniendo minutos. Pero los juveniles de por sí van a tener minutos, porque hoy son el recambio, no hay otra. O sea, de por sí van a tener minutos, de por sí van a tener partido de titulares. Y bueno, nosotros lo que estamos tratando de potenciarlos desde la parte táctica y sobre todo también de la parte física del roce.
0: Bien, perfecto. Y bueno, esas fueron las palabras. Prácticamente que los juveniles van a estar siempre titulares. Y bueno, ya ahora sí vamos a tener que cerrar el programa, porque si no me como la cara pedo yo. Pero bueno, agradecerte a vos, Bauti, por estar acá en lo que es el programa Deportivo no. del Sur. Y también agradecerle a nuestros personas que
1: comentaron, a la gente que estuvo comentando,
0: Benicio Volpato, el Maca, Ana González, muchísimas gracias por comentar, en serio, la verdad que les agradezco por estar acá y por estar escuchándonos a nosotros en esta horita de Deportivo del Sur. Y bueno, esto fue Bauti y otro programa de Deportivo del Sur cargado de información.
1: Sí, tal cual. Bueno, muchas gracias a vos, Santi, gracias a Fiona, que ya nos está echando, gracias a la gente que nos bancó, que nos vio, y bueno, nos estaremos reencontrando el próximo martes.
0: El martes 15 de septiembre, con los resultados de Copa Sudamericana y Copa Libertadores y Copa Argentina. Hasta la próxima. Chao.

0: Me crucé con un hombre que cuenta que debió separarse de su esposa por la violencia que ejercía contra sus hijos, y estos quedaron a su cargo. Pero como si fuera poco, vuelve a conformar pareja con una mujer víctima de violencia de género. Se muestra angustiado por las reacciones de su pareja, ya que su sensibilidad, abusada por el maltrato, hace que reaccione desmedidamente ante situaciones que no la meritan. Qué difícil es superar la violencia sufrida, tanto en la infancia como en la juventud, o por las parejas solo por ser mujer. Las cicatrices nos acompañan durante el resto de nuestras vidas y ninguna cirugía puede ocultarlas. Muchas veces los que padecimos violencia necesitamos fortalecer nuestro potencial de resiliencia con la ayuda de una terapia. Otras veces, las personas que conviven con seres que han sido violentados también necesitan de ayuda profesional para poder facilitar los caminos de superación de los sufrientes. Desgraciadamente, la violencia tiende a reproducirse en el futuro. Por ello es necesario la detección temprana de víctimas y la disponibilidad de profesionales de la salud. La violencia doméstica es una plaga silenciosa que se expande hacia todos lados. No diferencia clases sociales, ni color de piel, ni ninguna particularidad. Los niños y jóvenes necesitan de sus contextos externos para salir del ámbito que los someten. Las mujeres que padecen violencia de género deben dar el primer paso para poder liberarse. Se deben reconocer como víctimas. Todos son víctimas, y los violentos los convencen que son culpables de lo que ellos hacen. Es un camino escarpado con idas y vueltas. Deja una colección de heridas que será necesario acariciarlas, curarlas, pero las marcas permanecerán allí. Todos los seres hipersensibilizados. No es fácil vivir con las consecuencias, ni es fácil para los que la rodean y quieren ayudarlos, pero no es imposible. Amor, afecto, seguridad, fortalecimiento de la autoestima, deshacerse de las culpas que no le corresponden, tiempo, ayuda de profesionales de la salud, voluntad para romper el círculo que los ubicó en el objetivo del maltrato. Necesitan una red de contención para contenerlas. Abramos los caniles, no dejemos a ningún sufriente solo. Ladremos juntos para ayudar a aquellos que lo necesitan, para que dejen de ser víctimas. Estamos en La Perrera.
1: La Perrera, fieros como tártaro.
0: Hola, Fiore.
2: Hola, buenas noches.
0: Estamos como a darle el día a la madre, ¿no? Hoy nos quedamos solas.
2: Bueno, pero a Mati lo vamos a tener de manera virtual hoy.
0: Y, así a, Celeste,
2: que,
0: pues,
2: y a Celeste,
0: que es la nueva colaboración que tenemos. Posiblemente también
2: tenemos una nueva integrante, así que ya la van a conocer.
0: Bueno, ¿quiénes somos?
2: Bueno, en conducción Alejandra Vázquez, en la columna de deportes por hoy virtual Matías Bruno, la nueva integrante, que la columna sorpresa Celeste López, producción y redes sociales Fiorella Rosano, que soy yo. En la operación técnica Fiona Ríos, que sin ella no podemos.
0: Sin ella no somos
2: y hoy
0: nada.
2: Encima la vamos a volver loca. Así que La queremos.
0: Aguante, Fiona, que hoy la vamos a hacer trabajar a cuatro manos. La trivia de hoy, ¿cuál
2: sí.
0: es?
2: ¿Cuál fue el primer citada que fuiste en tu vida?
0: Yo te voy a contar una cosa. Cuando yo mi adolescencia la hice en los 70. Gran parte de esos años 70 eran épocas de proceso militar. No había tanto recital como hoy conoce. Pero vos ibas a bailar y llevaban un artista. Entonces uno de esos primeros artistas que yo amaba verlo era Sergio Denis, era de lindo. Creo que fue, era un señor grande y seguía siendo lindo, ¿no?
2: Bueno, era elegante, sí, era fino. Tenía esa cosa que tienen pocos hombres, que siempre son finos.
0: Tenía cara de bueno, no sé si era bueno, pero tenía cara de bueno. Y esto es uno de los que vi. Ahora, recital, después, qué sé yo, he visto a Víctor Heredia en alguna oportunidad también, y ahora otros más también que he visto, pero recital así grande, fue el primero que fui a River, que llevé a mi hija más grande, a Sole, porque ella quería ver a Soda Stereo. Oh. Y fuimos a River a ver a Soda Stereo en esos recitales últimos que hicieron y aparte el sonido todo fabuloso. Ese es el primer recital.
2: Muy bien.
0: ¿Y vos?
2: Mi banda favorita finlandesa, Rasmus, el 29 de marzo del 2006.
0: No los conozco. Vos andás por algunos caminos que yo.
2: Tengo tantos gustos musicales encima que es un despelote. Bueno, ya voy a traer un tema de ellos.
0: Por supuesto.
2: El primer recital fue ese, tenía todavía 17. Me acompañó mi mamá a hacer la fila, pero no entró ella. Me acuerdo que casi se muere porque cuando vi a la banda que salió con la camioneta, yo los empecé a correr, yo los quería cerca. Fue una locura, fue hermoso. No fue la primera, fue la primera vez que, mi primer recital, y no fue la primera vez que los vi todas las veces que venía. Salvo este año que justo viene el día que tengo pláticas docentes y no puedo faltar.
0: No, pero aparte, te tiene que gustar una banda finlandesa. Más cerca no conseguiste, ¿no?
2: Y no es la única, pero bueno.
0: Bueno.
2: Así que ese fue el primero.
0: Bueno, esperamos que nos contesten y que nos vayan diciendo.
2: Sí, tenemos...
0: Ya tenemos algunos, porque nosotros en la semana vamos largando las trivias.
2: Claro,
0: las...
2: en la cuenta de Instagram, que ya que estamos, la puedo decir, La Perrera 106.5, y en TikTok también estamos, pero estamos más activos en Instagram.
0: Sí, en Instagram va corriendo.
2: Sí, sí.
0: Y aparte nos pueden ver
2: en
0: y
2: el
0: escuchar.
2: Canal de YouTube, nos buscan como Radio Quilmes 106.5, pueden vernos en vivo y todos los programas grabados, que ya tenemos 23 programas.
0: Vamos por el programa número 23. ¿Viste? Empezamos así. Nos vamos agrandando, Chacarita. Bueno, vamos con las noticias de hoy. Dale. La Academia de Cine Argentino seleccionó.
2: La Virgen en la Tosquera, de Laura Casabe, nos presenta en los premios Goya de España. Recordemos que este año lo ganó la película argentina Belén.
0: Provincia de Buenos Aires frenó una ley.
2: Frenó la aplicación de la baja de edad en la imputabilidad porque no se cuenta con los suficientes lugares para alojar a los menores.
0: Horror en Florencio Varela.
2: Siete hermanos fueron rescatados en condiciones inhumanas. Sarna, sin tratamiento, lesiones en la planta de los pies, heridas, lesiones en distintas partes del cuerpo, en estado completo de abandono. Tenía entre 7 meses y 11 años. Detuvieron a sus dos padres.
0: Detuvieron al abuelo de Guadalupe Lucero.
2: Fue detenido el abuelo paterno a 5 años de la desaparición de la niña en la provincia de San Luis. Tiene denuncia de otras niñas por abuso.
0: Toque de sirena en todo el país.
2: Este jueves los bomberos de todo el país protestarán con sirenazos por las deudas del gobierno nacional.
0: En un ratito vamos a hablar con los bomberos. Entregaron en Bernal 200 protectores auditivos.
2: Mayra Mendoza, Eva Meidi y la presidenta de la Fundación Banco Provincia entregaron 200 protectores auditivos destinados a niños con TEA.
0: Quilmes, la tierra del alfajor.
2: Al clásico Capitán del Espacio, símbolo de la ciudad, se han sumado nuevas marcas. Odense de Bernal, quienes ya han recibido premios a su producto. Y ahora Odone, desde la confitería creada de 1960.
0: La agenda del Papa.
2: Vendrá solo por 3 días, el domingo se encuentra con Milei, el lunes vas a la casa de devoto y la misa en el Monumento de los Españoles, martes irá a la Basílica de Luján.
0: Crisis económica.
2: 6 de cada 10 argentinos aseguran que su economía va a estar empeorando.
0: pedófilo prófugo.
2: Arnaldo Gustavo Piels, residente de Lucida del Mar, supuestamente vocero del gremio de guardavidas, es buscado por la justicia, la UFI 8 de Avellaneda, en el marco de presuntos delitos de índole sexual.
0: Murió Norberto Galasso,
2: historiador, ensayista, falleció a los 90 años, publicó más de 50 obras estudiando la vida, principales figuras de la historia argentina. Un gran historiador.
0: Excelente, de lo mejor que hubo. Uno de los grandes pensadores de nuestro país. Femicidio en Merlo.
2: Silvia Beatriz Mina, de 62 años, fue muerta a puñaladas por su marido de 64 años.
0: Denuncia Axel Kicillof.
2: Hay un plan sistemático para desindustrializar Argentina. Con otro rumbo se puede revertir.
0: Bueno, vamos, eso fue un poquitito de cada cosa.
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0: Bueno, estamos escuchando la balsa de los gatos, porque cuando uno busca la historia del rock nacional, uno dicen los que escriben que los gatos, que inicialmente eran los gatos salvajes, con Lito Nevia y Ciro Fogliate, fueron los que dan inicio a esta versión nacional de lo que era el rock. Y como una gran rebeldía, en vez de cantarlo en inglés, comenzaron a cantarlo en español. Así que, bueno, esta es una... es el puntapié de donde se inicia en 1966 el rock nacional. Bueno, ¿a quién tenemos acá, Fiore?
1: Bueno, tenemos a mi compañera y gran amiga Zaida Guzmán, estudiante de la licenciatura en comunicación social y también de profesorado, y bueno, conductora de Técnicamente.
0: La verdad que en la Universidad de Quilmes somos una troupe.
1: Salimos, vamos a conquistar a Argentina.
0: Vamos a conquistar.
1: Por lo menos Argentina la vamos a conquistar.
0: No, hay una hermandad en la universidad, que no sé si todas la tienen. En la Universidad de Quilmes existe.
2: Sí.
0: Nos identificamos, vos sos de la universidad. ¡Oh!
2: Sí.
0: Somos.
2: Sí, sí, sí.
0: Y mirá que yo estudié de grande, pero bueno, Mati, que es el que está acá también, era compañero mío, se recibió conmigo. Y existe esta cuestión de reconocimiento del otro.
2: Sí.
0: Hermoso. Sí. Bueno. ¿Qué están haciendo? Decime, ¿qué lío están haciendo ahí en las redes con los chicos de la escuela técnica?
2: A mí me llamó Fiorella, que Fiorella está en todo. Yo la voy a halagar,
0: no,
2: así como...
0: No te creo que está en todo.
2: Sí, me dijo, tengo algo para ofrecerte. Y yo le dije, a ver. Y me ofreció, la verdad, un proyecto que a mí me interesaba y que dio la casualidad que en pandemia, para una de las materias de la carrera, había más o menos investigado, que es las escuelas técnicas, ¿no? Y la formación.
0: En el distrito creo que hay 7 escuelas técnicas, ¿o me equivoco?
2: No tengo la data precisa.
0: 7 u 8, ahí
3: habla, me parece.
2: Sí, yo que conozco, en la que me habían anotado en su momento, era la agraria que está sobre la Prida.
0: Claro, por la agraria es 8. Pero yo estuve...
2: Claro.
0: ¿Por dónde empiezan? ¿Por la técnica 2?
1: El primer programa fue la técnica, más bien el número, pero...
2: La que está en la IAPI.
1: Si no me equivoco. Sí. Y ahora el próximo, porque tuvimos un programa piloto,
2: claro.
1: Y ahora empezamos bien con los programas cada 15 días.
0: ¿Y a dónde van?
1: Vienen a visitarnos la escuela técnica número 12, Chapagar.
2: Sí.
0: Bueno, el Chapa, yo, mi tío, Héctor Ercolano, fue uno de los fundadores del Chapa. Pues tenía que poner mi data en el medio.
2: Qué buen dato.
1: Tenés que dar más info.
2: Sí.
0: ¿Por qué se llamaba el Chapa? Eso era una fábrica textil.
2: Claro.
0: Esa fábrica textil un día cierra y había muy poca gente que tenía el secundario cumplido y mi tío era uno de ellos. Aparte, una persona, una cabeza de aquellas. Entonces él se quedó trabajando como profesor de matemáticas.
2: Ah, mira.
0: Él se jubiló como profesor de matemáticas, daba matemáticas en primer y segundo año.
2: Uh-huh.
0: Aparte de eso, él logró otras cosas. Él tenía unas barracas de lana, porque compraban y escardaban y la limpiaban a la lana, qué sé yo.
2: Uh-huh.
0: Pero él se jubiló como profesor de matemáticas porque algo era su... era su recuerdo. Y
2: sí.
0: Una vuelta me encontré cuando yo era adolescente, mi tío todavía trabajaba, me encontré con algunos alumnos y decía, tu tío es el que nos tira tizas en el aula.
2: No.
0: En vez, viste, las escuelas técnicas tienen estas cosas.
2: Esto también del reconocimiento que estabas hablando recién, y tienen como... Es propio de la cantidad horaria que pasan los chicos adentro de la escuela y de los vínculos
0: hay que bancarse, ¿eh?
2: Sí, los vínculos que se generan, entonces es otro los tratos que tienen con los docentes.
0: Lo único, tiene una impronta masculina. Se ha abierto a las mujeres, pero esa impronta masculina cuesta... A ver, todo lo que viene de origen cultural cuesta mucho revertirlo, pero ya lo harán. ¿Y qué van a hacer ahí? Contame.
2: Bueno, vamos a invitar a diferentes escuelas a que vengan al streaming nuestro. Estamos en Unki Streaming. Los invitamos a todos, a todas, a que nos sigan por redes sociales. Estamos en todas las redes sociales habidas y por haber. Pero bueno, como dijo Fiore, tenemos más presencia en Instagram. Bueno, los invitamos a que vengan al programa y que nos cuenten. Está dividido en dos partes, el ciclo básico y el ciclo que serían los más adelantados, los
1: orientados.
2: Más grandes. Claro, los orientados.
3: Pero un segundito, creo que incorporamos a alguien más.
2: Hola, hola.
3: Acá la tengo.
2: Hola, hola.
3: Fiore, presentala.
1: Yamila Moyano, otra estudiante de comunicación social de la UNCI.
2: Levantás una piedra acá y salimos nosotros. Estamos en todos lados.
3: Los medios de Quilmes están todos contaminados con nosotros.
2: Sí. Bueno, pero contaminados para bien. Están fertilizados, diría yo, fertilizados por nosotros.
3: Perfecto. Bueno, contame, ¿y los invitan y qué hacen? A ver,
2: bueno, y lo que la idea es que ellos cuenten qué es lo que están haciendo los proyectos vinculados a sus, ¿cómo se llama? Modalidades, a las modalidades que cada escuela tiene. Charlamos con, bueno, en el primer programa charlamos con la directora de la escuela, con los docentes encargados de cada sección, digamos, de los talleres.
3: ¿Y
2: con
3: hacer?
2: Los chicos
3: van a difundir los proyectos en los que están trabajando. Tiene muchos buenos logros la escuela técnica.
2: Sí, totalmente.
3: Pero cuando llegan a la radio, ¿qué van a trabajar? ¿Sobre lo que es comunicación o para relatar lo que ellos tienen en la escuela? ¿Cuál sería el objetivo?
2: Yo creo que un poco, o sea, la premisa con la que nos invitó Juan, que no me acuerdo el apellido, pero es
1: Juan García.
2: Juan García, el director de los profesorados de comunicación, no, de todos, bien, en realidad, del Departamento de Ciencias Sociales, era difundir los diferentes proyectos, los tramos y las escuelas, porque como que no existe esa difusión más allá de quizás de la Feria de Ciencias que se hace en la UNCI.
3: La propuesta académica que
2: claro,
3: tienen las
2: exacto,
3: escuelas
2: sería. Sí.
3: Aparte no me puedo sacar 37 años de docencia encima.
2: Claro, sí, eso.
3: Me parece perfecto. O sea, tienen que contar de qué se trata esa escuela técnica. Uh-huh. Que no es poco, porque hay mucha gente que no lo sabe.
2: Sí, es verdad.
1: Que a mí me pasó, por ejemplo, yo fui a la primera escuela que fuimos, porque, bueno, el tema fue así. A mí Juan García nos invitó. Yo estoy haciendo las prácticas docentes y nos invitó, dijo que ibas con todo el proyecto. Y dijo, ¿quién quiere venir? Pueden ser de comunicación o de historia, porque estamos divididos, estamos entre... La única que saltó fue de comunicación, fue la loca que se sumó como siempre. Y bueno, y fuimos a visitar la escuela y eso es lo que vamos a empezar a hacer. Vamos a ir a visitando con anterioridad las escuelas, visitando, preguntando, chusmeando, sacando información.
3: ¿Quiénes son potables para que nos acompañen en el proyecto? Porque vos podés invitar a cualquiera. Se te sienta alguien y no te habla, no sabes para qué lado arrancar. Y el que viene a hablar tiene que saber de qué, o sea, convenir qué hablar, qué contenido van a
1: claro,
3: hablar.
1: Por eso es la idea de que vamos a ir a visitar las escuelas para ir viendo que los proyectos que hay, porque hay yo la verdad me sorprendió mucho ver todas las cosas que hacían mismo los chicos de primer y segundo año.
2: Sí.
1: A comparación de chicos de escuelas secundarias básicas, los veo y no parecen los mismos chicos.
3: No es que aprenden más, aprenden distinto.
1: Es eso.
3: Es otra cosa. Y en general todos están fascinados con los talleres.
2: Sí, sí.
3: Los chicos van a la escuela técnica, si pudieran evitar el aula, la evitan. Quieren en los talleres, porque ahí es donde meten mano y hacen todo.
2: Sí, completamente.
1: Lo bueno de la primera escuela que vinimos, por lo que vi con la visita, había tanto chicas como chicos.
2: Sí.
3: Ahora y cada vez
1: me
3: más
1: gustó
3: mujeres.
1: Mucho eso. Por ejemplo, yo me acuerdo que llegué ahí un par de veces al Mosconi y no había, siempre era más del 80% de los varones. Uh-huh. Y acá no, eran la primera que tuvimos era mitad y mitad.
2: Bueno, eso era que me había llamado bastante la atención en su momento cuando había hecho esta entrevista en pandemia para una materia, que era hacer un sondeo de cuántas mujeres había, cuántas chicas había que estaban estudiando en escuela técnica. Y me choqué con una historia muy linda de una señora que fue la primer mujer que entró a una escuela técnica en Santa Fe. Y ella me decía, para mí fue muy difícil porque encima de ser la única mujer, yo era lesbiana. Y estaba en un momento de dictadura. Entonces, que yo estuviera ahí era... Me tuve que pelear, digamos, contra el mundo para poder demostrar que yo era capaz de meterme a arreglar maquinaria pesada o motores de trenes, de ferrocarriles. Y vos decís, es una locura lo que estás contando, qué lindo que hayas podido y qué triste que hayas tenido que pasar por todo eso. Pero es buenísimo que ahora las chicas estén. Entonces...
3: Es la natural, o sea, lo natural de la sociedad decía que en esta escuela será para hombres fuertes.
2: Claro.
3: Igual, no todas las técnicas tienen talleres de fuerza, vamos a decir. Uh-huh. Después van a encontrar que alguna tiene talleres contables, por ejemplo.
2: Claro, sí.
3: O con cuestiones informáticas, donde uh-huh. la fuerza no vale. Es distinto a los de electromecánica, los de maestro mayor.
2: Sí.
3: O sea, hay distintas variedades.
2: Sí.
3: ¿Y cuándo empieza todo este proceso?
2: ¿Qué? Del...
3: De lo que van a hacer, este streaming.
2: Bueno, ya tuvimos el primer programa, ahora estamos coordinando el próximo, que sería el jueves...
1: El
2: 17. Ahí saldríamos con el chaparrón.
1: Sí.
2: Yami, ¿vos querés contar algo?
1: Sí, con...
2: Saludalo.
1: Estamos hablando hablar, nosotros.
2: Mete cuchara, tranqui.
4: No, que me parece, bueno, el primer programa piloto fue el 6 de junio. Bueno, fue un poco probable de Yami. Funcionábamos equipo. Se va también siempre. Y bueno, considero que esto de poder acercarnos...
3: ¿Sabes que se corta? Espera, ¿se podrá mejorar, Fiona? Porque se corta, no se entiende mucho. A ver, ¿intentamos? Dale, seguí.
2: La internet es así.
3: Dale, seguí, dale.
4: No, decía que esto... parte, la segunda parte que vamos a hacer del programa, finalmente poder acercarnos a las escuelas, no por una cuestión de tener contenido, sino más cerca de los integrantes de la comunidad, los docentes, tener otra cercanía y conocimiento de quiénes van a poder venir, qué es lo que van haciendo durante todo el año, la comunidad, el contacto con el alrededor, por qué se quedan con los proyectos. Parece muy interesante esto, pues, antes de que
3: no, aparte el proyecto tiene otra cuestión que resulta interesante en esto de que desde que se complejizó el conocimiento se dice siempre que las personas aprenden en la vida desde que nacen hasta que mueren. Uh-huh. El sistema educativo no está ajeno de esto y esto es acercar, en este caso escuelas técnicas a la universidad.
2: Sí.
3: Y no aislarlas, sino interconectarlas. Uh-huh. Porque todos nos vamos nutriendo con el otro, ¿no?
2: Sí, por eso es muy lindo lo que tiene la UNCI, esto de que vengan los chicos del Chaparral en las horas libres o en el cruce del horario al mediodía y vértelos por la universidad. Por ahí te escuchas algún comentario de che, que fiaca que estén los chicos haciendo fila y sean como 15 chicos esperando para comprar, ¿viste? Pero vos decís, es hermoso el cruce de que ellos... estén ya vivenciando la universidad y tengan esa facilidad y en un futuro no vean a la universidad como algo que esté completamente alejado de su realidad, sino que lo vean como un paso un escalón más. Sí, tranqui.
3: Poder continuar, la continuidad y la posibilidad de llegar. Uh-huh. ¿No? Yo soy una de las personas que digo que yo pude terminar mi universidad porque había una universidad cerca.
2: Sí.
3: ¿No? Si tenía que ir a La Plata o a Capital se me hubiera complejizado.
2: Sí.
3: Al tenerla en acceso es más fácil.
2: Sí.
3: Y después la amo a la universidad. Bueno, algo para comer, ¿alguna expectativa que tengan o algún dato lindo?
2: Y yo la verdad me encantaría aprender más y como expectativa que el programa siga, me gustaría, por el momento vamos a arrancar primero con todas las escuelas que son de Quilmes, Pero yo quiero que vayamos para el lado de Varela, que es de donde soy yo.
3: Ah,
2: así
3: Varela.
2: Que, sí, por favor.
3: Hoy tenemos un varelense en la segunda etapa del programa.
2: Bueno.
3: Por supuesto, porque Varela es parte de nuestra vida, igual que,
2: sí.
3: O sea, Berazategui y Avellaneda, yo soy de la zona.
2: Sí, es que no, ¿sabes qué? Pasa que a veces Varela tiene un poco de mala fama, ¿viste? Como siempre cuentan cosas malas, pero Varela tiene muchas cosas lindas. Entonces tiene que salir un poco más a la cancha y contarlas. Así que bueno.
3: Yo conozco gente muy querible en Varela.
2: Yo.
3: Aparte, también. Vos también.
2: Yo también.
3: Y el otro día, ¿sabes por dónde anduve? Por Schoenstatt.
2: Ay,
3: que
2: sí.
3: Me parece un lugar fascinante.
2: Sí.
3: Se puede
2: ir a tomar mates en Varela, aunque piensen que no.
3: Llevamos el equipo de mate.
2: Sí.
3: Le compramos algo a las monjitas que tiene, cocinan con.
2: Sí.
3: Algo rico y encontrás un momento de paz.
2: Sí.
3: Bueno, ¿algo más para agregar?
1: Vos, Yami, ¿qué expectativa tenés?
4: Bueno, tomar este proyecto, ahora que siento que arrancó muy bien. Me sumo a lo que dijo Zaira, entrar a otros espacios como Varela, Berazategui, bueno, más más inocente, quizás, que no quede solamente como algo de poder difundir las instituciones educativas.
3: Bueno, gracias.
2: Sí, déjame pasar el chivo, por favor, déjame pasar el chivo.
3: ¿Cuándo? Puede... ¿Dónde? ¿Cómo?
2: Ahora ya. Unki Streaming, nos encuentran en las redes, se escribe UNQ Streaming, todo seguido, ahí nos pueden seguir, vamos a estar en YouTube, vamos a ir avisando qué días vamos a estar, qué colegio va a estar, y como igualmente como acá se van a agradecer los comentarios en YouTube, para quienes nos quieren verlo, padres, auxiliares, todos, se renota el apoyo, así que nada, estamos esperándolos, nos pueden seguir ahí.
3: Hermosa propuesta. Sí. Gracias por estar, chicas. Gracias
4: no,
3: por haber venido y cuenten con nosotros lo que necesiten.
4: Muchas gracias.
3: Tomamos un poquito de aire, Fiona.
5: Recuperamos palitos, corremos a lo bobo y volvemos luego de esta pausa.

0: Bueno, estamos escuchando, acabamos de escuchar a Laura Sherry en Comodín, una gran amiga acá de nuestros programas. Este tema es hermoso, Laura, nos gusta mucho. Bueno, y recordamos dónde nos pueden ver,
1: sí.
0: Fiore.
1: Nos pueden ver en el canal de YouTube, Radio, nos buscan como Radio Quilmes 106.5 y nos pueden ver en vivo o ya cuando quedan grabados los programas. También en radioquilmesfm.com.ar y en el dial nos pueden escuchar 106.5 FM.
0: ¿Y la trivia?
1: ¿Cuál fue el primer recital que fuiste en tu vida?
0: Perfecto.
1: ¿Y ahora? Hay, ¿querés que diga un...?
0: ¿Querés tener
1: digo,
0: alguno?
1: Sí.
0: Dale.
1: A ver. Romina dice... el primer recital fue Man Blue, que no se acuerda qué año, y la llevó la mamá, pero para ella fue el primer recital verdadero, fue de My Chemical Romance en el 2008, que yo fui a ese recital y estuve con ella y nos empapamos mucho. Fue un recital en pleno febrero y se largó una lluvia mientras estábamos haciendo la fila. Todos entramos al campo en la cancha de ferro, fue.
0: Ah, nunca fui a la ferro.
1: Empapados. Éramos sopas que estaban adentro.
0: Y sí, cuando viste eso, o sea, los que son en canchas, y eso es un riesgo. Bueno, ahora, preocupados por los bomberos voluntarios de Quilmes, fuimos a buscarlos. Sabemos que los bomberos voluntarios de Quilmes fueron fundados el 31 de octubre de 1911, y hoy estamos hablando con Raúl Pavón, director desde el 2023 del hermoso cuartel de los bomberos voluntarios de Quilmes. Hola, Raúl.
2: ¿Qué tal? Buenas noches, ¿cómo le va? Saludos a la audiencia.
0: Qué gusto escucharte. Gracias por estar acá. Sabemos que tenés una situación complicada en tu vida particular, pero no, a mí me parecía que era muy, muy importante que ustedes cuenten qué es lo que va a pasar. A ver, vamos a contar algo breve de los bomberos de Quilmes. ¿Cuántos son más o menos? ¿Qué dotación tienen?
2: Bomberos de Quilmes tiene 120 integrantes entre bomberos y bomberas, más la reserva y la comisión directiva.
0: ¡Oh! Son un montón.
2: Somos un montón.
0: Y tienen un hermoso cuartel.
2: Así es, sí, el cual cuidamos muchísimo.
0: Y yo lo que veo, estaban haciendo una campaña para recaudar hace poco. A mí me gusta difundirlo porque después no quiero que se me aparezca alguien que no sea de los bomberos para pedir. ¿Es verdad o no?
2: Sí, es verdad, pero nosotros con la

0: vecino que tenga alguna duda puede llamar a la comisaría, puede llamar al cuartel de bomberos, y nosotros, con la identificación que nos pasan, le podemos decir si son personal nuestro trabajando o no. Entonces, eso hace que tenga un poquito más de credibilidad, que la gente sepa que en este momento tenemos a los escultores haciendo un bono, están en la calle y están en la zona de Espeleta trabajando. Así que bueno, pero todo muy ordenadito, muy prolijo, confirmado, con un contrato firmado, como para que no tengamos ningún tipo de inconveniente.
1: Bueno, gracias por aclararlo, porque esto es una buena forma de difundirlo, ¿no? Y aparte que contarle a la gente lo serio que está haciendo esto, por eso lo mencioné. Ahora, jueves 10 a las 10 horas, ¿qué pasa?
0: Bueno, jueves 10 a las 10 horas vamos todos los bomberos de la República Argentina. Va a haber un sirenazo en repudio o manifestándonos por el desfinanciamiento que están sufriendo los cuarteles de bomberos de la República Argentina, que son más de 1000. Ahora bien, muchos han cobrado y otros no han cobrado. Entonces, yo he estado reunido con los presidentes de las otras instituciones del partido de Quilmes y bueno, tengo el aval de ellos para hablar en nombre de los cuatro. Y eso hace que, si bien los cuatro cuarteles de bomberos de Quilmes, bomberos de Bernal, La Florida y Solano, hemos cobrado con distintos tiempos, ¿no? Porque esto lo deberíamos haber cobrado en mayo y nosotros lo cobramos hace un mes, Quilmes lo cobró hace un mes, La Florida también, bueno, Bernal y Solano lo cobraron un poquito antes. Pero lo cierto es que nos deben un remanente del año 25, que no aparece y tampoco nos dan las explicaciones del caso, y lo que es el año 26, tuvimos que esperar bastante tiempo para poder cobrarlos. Ahora, eso no significa que hayamos cobrado todos los bomberos del país. Hay muchísimos cuarteles de bomberos que no lo han cobrado y tienen sus necesidades, y ahí empieza a correr riesgo la operatividad de los cuarteles.
1: Acá hay que aclarar dos cosas. Una, que este fondo está dado por ley.
0: Sí.
1: Y segundo, que el gobierno nacional lo cobra al fondo.
0: Exacto.
1: Lo cobra a través de el impuesto a automotores
0: y vivienda.
1: Y entonces recauda el dinero que... y lo que no está haciendo es repartir ese dinero que por ley tiene, ¿sí?, que ir a los bomberos voluntarios.
0: Exactamente. No es un subsidio, que no se equivoquen. Esto es una partida por ley que viene de las compañías de seguro, de lo que aporta cada ciudadano que paga su seguro de vivienda o automotor. Entonces, no es que nos están dando un subsidio. Acá no nos están reteniendo un subsidio. Acá
1: no le están sacando plata a nadie.
0: Claro.
1: Y la plata la juntaron.
0: Sí, claro. Entonces, nosotros estamos molestos por eso. Ahora, que Quilmes, los cuatro cuarteles del partido de Quilmes lo hayan cobrado con una diferencia importante en cuestión de tiempos, no significa que no seamos solidarios con el resto de los cuarteles del país que no lo hayan, todavía no lo han cobrado. Entonces me parece que meterse con el sistema bomberil cuando al gobierno nacional es totalmente gratuito, porque la verdad que es totalmente gratuito, porque imagínense que tengan que el gobierno nacional hacerse cargo de tener bomberos en cada ciudad, en cada rinconcito del país, lo que le costaría, ¿no? Sin embargo, cada institución cuenta con sus recursos propios, trata de hacer, porque nunca alcanza para mantener semejante infraestructura. Yo puedo hablar de Quilmes diciendo que tiene un cuartel central, ya te dije, tenemos 120 integrantes, tenemos la reserva, tenemos la comisión de líquidos, todos absolutamente gratis y por vocación, por pasión trabajan. Y para que tengas una idea, nosotros tenemos un cuartel central y tres destacamentos. Entonces, el costo mensual para tener abierto un cuartel como Quilmes son de 17 millones de pesos mensuales, sin contar si hay alguna ruptura o algo que se nos vaya fuera del presupuesto mensual.
1: Totalmente. Aparte, hay elementos caros que ustedes tienen que mantenerlos.
0: Sí, claro. Y en eso, para equipar un bombero, no estamos hablando ni de unidades, no estamos hablando de los materiales que llevan adentro las unidades, el mantenimiento de edificios, no, ni los costos fijos.

0: de lo que significa vestir a un bombero para darle la seguridad y la protección personal. Estamos hablando de $7,000 aproximadamente. Pueden ser 7.500, pueden ser 6.800, pero no baja de ahí, porque son todos productos importados. ¿Por qué? Porque tienen que estar certificados bajo norma, porque en caso de que un bombero sufra algún tipo de accidente, si no está certificado ese equipo, esa protección personal, quizás no nos cubra el seguro. Sí. Yo no puedo poner a un bombero cualquier cosa o vestirlo con cualquier producto. Son todos importados.
1: Y aparte este principio de que el rescatista tiene que salir ileso en lo posible, porque el rescatista es la seguridad que se va a poder rescatar a los otros, ¿no?
0: Tal cual, por eso tienen un nivel de capacitación permanente, permanente los bomberos, donde esto va evolucionando de una manera dinámica muy, muy importante. Y el bombero no puede quedarse atrás esperando a una nueva, al nuevo ingreso para que nosotros le podamos dar las herramientas para capacitarse. Hay que salir a pelearla en cuanto a la capacitación, que para nosotros es la base fundamental para que un bombero pueda asistir a cualquier tipo de emergencia. Ahora, eso es importante, así que bueno, nosotros tratamos de estar ahí, tratamos de tener una institución saneada, no tenemos deudas, gozamos de buena salud como institución, pero bueno, estas cosas te llevan a que, bueno, nos pongamos un poco molestos, ¿no? Yo tengo, soy más temperamental, simplemente, yo hubiera ido un poco más allá, pero no solamente con esto me conformo. Yo creo que nos tienen que escuchar, pero todos los argentinos nos tienen que escuchar. Desde el primero hasta el último argentino tiene que saber pues, por qué, y nosotros también quisiéramos saber que el gobierno nacional nos diga el porqué de financiamiento y por qué nos retienen el dinero que nos corresponde por ley.
1: Totalmente, pero aparte otra cosa, cuando no llega nadie, siempre hay un bombero. Cuando pasa algo, siempre hay un bombero. Yo he trabajado, he sido directora en Doc Sud, en Domínico, a cargo de Vicenguilde, y siempre los cuarteles de bomberos me han acompañado, o para trasladar un chico en una ambulancia o en una salita que tenían armada en Domínico o en Wilde. El cuartel tenía chicos que iba preparando y trabajábamos en conjunto desde la escuela y el cuartel. A mí siempre me ayudaron los bomberos. Y siempre digo, pasa un accidente, pasa un incidente, todos se demoran, pero los bomberos están. Yo te quiero agradecer, Raúl, por tu esfuerzo, por estar hoy acá, y un abrazo inmenso a todo el cuartel.
2: Matías Bruno, nuestro compañero, te manda un saludo, porque él hizo un documental para la UNCI hace un par de años con un grupo de compañeros para la facultad.
1: Le mandan a ella cosas en el celular porque yo no las leo en el programa.
0: Decirle un abrazo grande, y las puertas del cuartel están abiertas para cualquier. Nosotros seguimos acompañando a las escuelas, recibimos las escuelas, vamos a dar capacitación a las escuelas, planes de evacuación. Así que nosotros, solamente como mensaje, que la población, sobre todo de Quilmes, tiene garantizada la operatividad. Pero bueno, eso no significa que nos callemos la boca cuando vemos camaradas de otras instituciones que la están pasando muy mal.
1: Constitucionalmente tienen derechos de quejarse de lo que crean.
0: Sí, claro, sí, por supuesto. Mirá, vos recién lo decías muy bien. Muchos se llenan la boca hablando muy bien de bomberos, y ahí voy un poquito más a lo político. Y sinceramente creo que nos dicen que somos los mejores, que nos levantamos a la madrugada, que siempre estamos. Ahora, en el momento de decirnos todas estas cosas, porque nos endulzan los oídos, y yo ya a esta altura, después de tantos años dentro de una institución, ya no descreo de todos esos halagos. Digo, prefiero menos halagos y más aportes.
1: Totalmente.
0: De la parte que les toca, ¿no? Al Estado.
1: No me hagas decir que mejor que decir es hacer, porque ya estaría definiéndome.
0: Pero por eso. Digo, basta de endulzar los oídos y realmente compenetrarse y destinar dinero donde realmente la gente lo ve plasmado. Y muy pronto el quilmeño va a ver plasmado donde está su plata del aporte a los bomberos. Pero bueno, eso te lo dejo como sorpresa.
1: Trataremos de acompañarlos y cuenten con nosotros para lo que necesiten difundir.
0: Bueno, muchísimas gracias y a disposición siempre.
1: Gracias, Raúl. Un poco de aire, Fio.

0: Bueno, escuchamos, acabamos de escuchar a La Renga. El final es donde partí uno de los temas que más me gusta. Y hoy que nuestro compañero... Primero vamos a decir, ¿dónde nos escuchan?
1: Nos pueden escuchar en Radio Quilmes 106.5 en el dial, y nos pueden encontrar en YouTube como Radio Quilmes 106.5. Y bueno, y ahora es momento de nuestra columna de deportes.
0: Deportivas, que hoy nos abandonó acá en el piso, pero lo tenemos ahí. Hola, Mati.
2: Hola, hola, buenas noches.
0: Me tuve que poner yo a cebar mate.
2: Bueno, mejor, capaz mejor que los míos, mi padre.
0: Ah, no, los tuyos son mejores que los míos, no te quepa la menor duda. ¿Cómo estás? ¿Qué nos contás hoy?
2: ¿Cómo va? ¿Todo bien? Hoy no estoy ahí con ustedes, pero bueno, estamos acá.
0: Uy, se congeló un poquito.
2: Por lo menos estamos acá de esta manera. ¿Se congeló un poquito? Yo no sé, se escucha bien.
0: Bueno, dale. ¿Qué tenemos en nuestra... ¿Cómo anduvo mi Quilmes del alma?
2: Desgraciadamente no anduvo bien el cervecero. Perdió con Chicago ayer. Tercera derrota consecutiva. Un partido raro. A ver, recordemos que Quilmes arrancó perdiendo. Chicago tuvo algunas chances, pero un favor a Dulce. A ver, no... Ni hablamos de un par de manomados atajados por Mazuero, el arquero de Chicago. Hubo una jugada increíble de Coronel, un errado. Y después, las dos jugadas de Espetales, polémica. Hubo una jugada que para muchos no pareció penal. Penal a favor de Quilmes, que no se cobró. Y después el increíble gol anulado. Un mamarracho, este gol anulado. Así que bueno, el tercero se vino con las manos vacías del matadero. Y bueno, ahora se alejó un poquito de reducido. No a nivel numérico, porque sigue a 7 puntos. Pero sí con ya varios equipos, porque está en posición 14 ahora.
0: Bueno.
2: La mala noticia es el descenso, que sí le descontaron puntos a varios equipos, incluido Chicago, que lo alcanzó. Ajá. Así que bueno, tiene que estar con mirando sobre el hombro el cervecero, porque necesita un par de victorias para alejarse de la zona de abajo.
0: ¿Cuál es la próxima fecha, Mati?
2: La próxima va de local este sábado con San Martín de San Juan.
0: ¿Allá o acá?
2: San Martín de San Juan también viene bien. No, de local.
0: Acá. Vienen los sanjuaninos. Sí,
2: claro, los sanjuaninos vienen sextos con 41 puntos. Pero bueno, una victoria 0-0 le daría un cambio de aire.
0: De aire, por lo menos.
2: Recordemos que, claro, sí, Ale, porque, a ver, después de que se fue Gracián y asumió Trípoli, habían caminado el equipo, hubo una renovación, por lo menos en resultados, algo de juego, pero ahora vinieron 3 derrotas seguidas, que complicó todo eso que había levantado.
0: Bueno, esperemos que revierta esto, ¿no? ¿Y Argentino cómo anda por ahí?
2: Y el mate peor, desgraciadamente, volvió a perder.
0: Pero viniste para traer malas noticias.
2: Y bueno, no ayudaron los equipos, En este caso, Quilmes, como hablamos recién, todas las situaciones que pasaron en circunstancias del partido. En cambio, el Monte tuvo un mal partido con Camionero, claramente superado. No, perdió 1-0 en el estadio Hugo Moyano. Gol de Ocampo. Perdón, Ocampo se lo lleva, gol de Aguirre. Es la cuarta derrota consecutiva que tuvo el mate. Y se fue el pirata anunciado de común acuerdo para la dirigencia, dejó el cargo. Así que está sin técnico en el momento del mate.
0: Bueno, esperemos a ver a quién nombran, a quién ponen, a alguien que traiga un poco de aire, de oxígeno. Y nos falta uno, Colapinto.
2: Sí, recordemos que Sornomás había arrancado este torneo y había encaminado al mate. Hoy el mate está con 37 puntos, posición 16. Está solo a 7 reducido, pero tiene muchos equipos en el medio. Así que bueno, hablando de eso, la próxima fecha va de local con Merlo. Que Merlo es uno de esos equipos tan en medio que si el mate gana lo alcanza. Así que es un partido importante para intentar cambiar la vida.
0: Bueno, esperemos que cambie.
2: El partido es el domingo a las 3 de la tarde, Rivera.
0: ¿El domingo?
2: Sí, domingo 15 horas.
0: Me agarró tos. Bueno, y con la Pinto.
2: Un poquito de agua.
0: Con la Pinto anduvo bárbaro, a pesar de todo, vamos mejorando.
2: A pesar de todo, sí, con un buen fin de semana, no solo para Colapinto, sino para el equipo en general. Recordemos que
0: sabés más que yo, ¿sorprende el triunfo de Alpín?
2: A ver, es fútbol y séptimo, Franco 9, yo creo que no, porque la carrera pasada Gasly había tenido ya las mejoras en el auto, que sumó puntos, y además hubo una crítica de él hacia otros pilotos porque hubo una maniobra como medio un tapón a propósito para no dejarlo avanzar, que podía haber hecho que Gasly sume más puntos en la carrera pasada, y a partir de este gran premio de Italia de Monza, Franco también fue tan mejor. No mejoras en el piso del auto, hubo varios cambios y se nota que funcionó muy bien. Uh-huh. Ya empezamos con la quali, recordemos que Gandhi hizo la pole, lo cual es un algo muy importante y demuestra un buen rendimiento del auto. Franco llegó a la última ronda de clasificación, a la Q3. Había terminado octavo, pero con la penalización de Antonelli se alargó séptimo. Y viendo el ritmo de carrera, los dos autos funcionaron muy bien. Gasly se mantuvo ahí, terminó séptimo, pero estuvo bastante tiempo peleando adelante. Y Franco, recordemos, ya en la primera largada había tenido un buen arranque, había avanzado unos puestos. Ni hablar con el despiste de Leclerc, se viene la bandera roja y después viene la segunda largada en la cual pasa Verstappen ya en la primera curva.
0: Ajá.
2: Y no pudo aguantar ese puesto y peleando con Verstappen y Hamilton es que Franco se despista. Lástima se despiste, pero recordemos, Franco quedó 17º, 16º ahí peleando y terminó noveno la carrera con un muy buen rendimiento, pasando autos fácilmente. Hay un doble paso para Franco entrar en el zona de puntos en una misma recta, pasó los autos, demuestra muy buen ritmo de la team.
0: Bueno, anda mejor la máquina y el hombre ahí, ¿no?
2: Sí, sin ninguna duda se nota, a ver, en los sobrepasos y en la fecha en la largada.
0: Y decime, ¿cuál es la próxima?
2: La próxima es España.
0: ¿España? ¿Barcelona? ¿Dónde corren?
2: No, este año corren en una nueva pista. Se llama Madrid, es decir, termina en Ring, que es un término que usa mucho la Fórmula 1 como circuito. Es la primera vez que van a correr en esta pista, es una pista que se terminó hace poco la construcción.
0: Ah, bueno.
2: Está en la zona de Madrid.
0: Yo te voy a decir una cosa, Madrid es hermoso.
2: Hace tiempo, si mal no me equivoco, que no se corría en Madrid, porque hubo las últimas, si no me equivoco, fueron en Valencia.
0: Sí, puede ser, no conozco mucho las pistas de carrera que tiene España.
2: Es que España ha sido uno de los países que más ha rotado. Esta es la séptima pista en la que va a correr la Fórmula 1 en su historia en España.
0: Sí, bueno. ¿Algún otro comentario, Mati?
2: No, bueno, a ver, lo que podemos decir es de esta carrera la increíble victoria de Antonelli. Recuerdo que comentamos recién que Franco había ganado un puesto en la larga y quedado séptimo porque Antonelli, al cambiar la potencia, ya ha sido penalizado. Largó en los últimos puestos y terminó dando la carrera Antonelli, una superioridad de su auto terrible, incluido con su compañero Rato, que lo pasó muy fácil, muy fácil. Hoy Antonelli es el puntero campeonato. Un dato de color, Antonelli, el piloto italiano que gana en Italia, la última vez fue hace 60 años.
0: Ah,
2: que no
0: sí.
2: Ganó un italiano en Italia, así que Lozano,
0: es como para festejarlo, ¿no?
1: Sí, estamos muy contentos el domingo.
0: Bueno.
2: Sí, a ver, era muy lindo. No, para los que venimos no de este palo de fútbol a otro lado, ven a los italianos todo vestido de Ferrari, pero festejando el triunfo de Antonelli con otra escudería.
0: Bueno. Bueno, Mati, gracias por todo. Nos informaste de todo. A ver cuándo tenemos acá, que nos gusta tenerte.
2: Vamos a ver, vamos a ir acompañando.
0: Dale.
2: Y para los fanáticos, recuerden que otro horario lindo este fin de para Franco, porque este fin de la carrera es 10 de la mañana.
0: 10 de la mañana, recordar que hay 5 horas de diferencia más o menos.
2: Sí. Claro, nosotros lo que es la temporada europea, que suele decir, nos queda bien de horario.
0: Sí, por eso. Bueno, gracias Matías, gracias por no abandonarnos. Y te esperamos acá.
2: No.
0: Dale.
2: Un abrazo de 1 a 2 y lo seguimos mirando de acá.
0: Dale, un abrazo.
3: Recuperamos palitos, corremos al bobo y volvemos luego de esta pausa.

0: Acabamos de escuchar
1: A New Order, Bizarre Road Triangle. Es una banda de una de mis bandas favoritas, que es la, ¿cómo se llama? Salió de Joy Division después de que falleció el cantante de Joy Division. Siguieron como grupo, se reinventaron y es como, la verdad, es muy linda banda. Siguen en la actualidad tocando cada tanto. Así que bueno.
0: Bueno, acá hay multiplicidad de gustos, como todo, la música es arte, el arte es tautológico, te gusta, no te guste, y si a vos te gusta, está maravilloso. Y si no, en algún momento pueden sugerir temas también,
1: sí.
0: Aceptamos sugerencias, quisiéramos que alguna vez entreviste a Natal o que pongan tal tema, nosotros estamos a disposición. Este tiene que ser un espacio para todos. No queremos dejar a nadie afuera. A ver, ¿dónde es que nos pueden escuchar?
1: Nos pueden escuchar en el canal de YouTube Radio Quilmes 106.5, en el IA 106.5 y en la página web radioquilmesfm.com.ar.
0: Y decime, ¿cómo era la trivia?
1: ¿Cuál fue el primer recital que fuiste en tu vida?
0: Y hay alguno que habrá contestado.
1: Sí. Tomás, que también comunicador de la UNCI, que en este momento está trabajando en el sur, no me acuerdo bien en qué provincia, pero está trabajando allá y cada tanto nos manda mensajito. Dice que Molotov el 12 del 12 del 2012,
0: lindo grupo.
1: Teatro Voltes con el Papa.
0: Viste, o sea, los primeros recitales en general se iba con la mamá o el papá, ¿no es cierto?
1: Sí. Después Metallica 1999 en River, Sebastián.
0: Debió haber sido un lindo
1: recital. Ese recital a mí en particular me quedó acá, porque ese recital vino con tuvo de banda telonera una de mis bandas favoritas, que es Rammstein, que es una banda alemana. Y yo era muy chica y obviamente no me dejaron ir, porque
0: ya tenía 11 años. Más pesado a esta altura.
1: Y después, ¿quién más? Divididos en el Marqué, año 1997, con un amigo, Martín.
0: No lo vi nunca, Divididos. Me gustaría verlo, me parece que es linda la música,
1: sí,
0: que hacen.
1: Sí, es una banda muy linda.
0: ¡Pedro!
2: Me engancharon.
0: Dale.
2: Me engancharon. Les iba a escribir, digo, estoy cerquita, vengo para decirles
0: Pero
2: que...
0: Pero es un gusto tenerte acá. Contanos, Pedro.
2: ¿A quién fui a ver?
0: ¿A quién fuiste a ver?
2: Tengo dudas si fue primero a Joan Manuel Serrat en el Club de Usilo.
1: Sí.
2: O a Sui Generis, la despedida de Sui Generis en el Luna Park.
0: Qué maravilla. Esa te la envidio.
2: Me parece que fue la despedida de Sui Generis primero.
0: Ajá.
2: En el Luna Park. Después volvió, no sé, se juntaron en Boca allá por el 2001.
0: Vos sabés que mi hija dice que yo no le cantaba canciones de cuna, que yo le cantaba las canciones de Sui Generis. Por eso te digo, te la envidio total. Y a Serrat lo vi antes, la última vez que estuvo en la Argentina, en la despedida.
2: Sí.
0: Y me desarmé, porque es un showman el tipo. No canta solamente.
2: Es impresionante. Bueno, lo que era el Club de Usilo en ese momento, ¿no?
0: Los carnavales de Usilo. Si alguno de los que está ahora caminando y joven supieran lo que eran, y aparte traían artistas,
2: sí,
0: y unos artistas de la hostia.
2: Exacto, así es. Bueno, era esa la anécdota, nada más, pero me gustó la consigna, dije quiero participar y me tomé el atrevimiento de venir.
0: No, y algún día tenés que venir y contarnos cómo empezaste en esto. No.
2: Fue tanto que no me acuerdo.
0: Bueno, la tenemos pendiente, ¿eh?
2: Cuando quieran. Bueno, eso de la música, yo fui DJ, era DJ ahora, en el CUC.
0: En el Círculo Universitario de Quilmes.
2: Allá en Paso 871, tendría 20 años. Han pasado medio siglo.
0: No, pero aparte el CUC tenía su baile, su reconocimiento, sí.
2: Bueno,
0: se llenaba.
2: No les quiero robar el espacio.
0: No robas nada.
2: Y el programa, las protagonistas son ustedes.
0: No, pero al contrario, o sea, quiere decir que lo que estamos diciendo tiene un eco afuera.
2: Sí, sí.
0: Así que te hayas acercado es un lujo.
2: Bueno, gracias.
0: No, gracias a
1: vos,
0: Pedro. ¿Viste?
1: Bien, tenemos respuestas en vivo, bien.
0: Esto no cualquiera, esto ya es un lujazo. Bueno, ahora vamos, ¿querés presentarlo vos?
1: Bueno, vamos a entrevistar a Luis Piccoli, un destacado docente, investigador y activista de los derechos humanos en Argentina, reconocido principalmente por su labor en la reconstrucción de la memoria histórica en el municipio de Florencio Varela.
0: Y autor de La ciudad flagelada.
1: Sí.
0: Hola, ¿cómo estás, Luis? ¿Te podemos escuchar?
3: Hola, buenas noches.
0: Buenas
3: ¿Cómo están ustedes?
0: Y con ganas de
3: escuchar. Lo escucho muy poquitito, casi nada.
0: Mirá que tengo un bozarrón de... Pero vamos a ver. Fíjate si no podés elevar el sonido allí.
3: No, yo lo tengo al máximo.
0: Bueno, vamos a intentar hacer lo que podamos de acá. Hola Luis, ¿cómo estás? ¿Hace mucho que escribiste La ciudad flagelada?
3: En el año 24.
0: Ah, hace no tanto. ¿Y de qué trata?
3: Sí, la publicamos en septiembre, la publiqué en septiembre del 24.
0: Espérame, Luis, que te llamamos por teléfono porque no estamos recibiendo bien la señal. Tomémonos un minuto. Dale. Bueno, mientras tanto, Luis es un reconocido docente e investigador. Y hoy nos tocó Florencio Varela, parece que
1: nos está invadiendo Varela.
0: La gente de Varela, yo la quiero mucho.
1: Es un lindo municipio y la verdad que hace mucho trabajo. Sé que tienen mucho el tema de la alfabetización, que trabajan mucho eso y eso me encanta. Y después también todo el tema esto de la memoria, yo cuando lo escuché hace un tiempo a Luis, me encantó escucharlo y pues se lo quise invitar.
0: Viste que hay gente que te invita a ser escuchada,
1: sí,
0: ¿no? Que te cuenta las cosas de una manera sencilla y es como que te invita a que lo escuches. Y Varela es un municipio que ha crecido muchísimo en población y en obras. Luis, ¿nos escuchás ahora?
3: Ahora las escucho muy bien.
0: Bueno, seguimos acá. Nosotros no te vemos, pero te escuchamos lindo. Escúchame, Luis, estábamos hablando de tu libro. Contanos la temática central del libro.
3: La temática central es, ¿qué pasó en el sistema educativo de Florencio Varela en la dictadura militar?
0: Pasó de todo.
3: Bueno, pasó de todo, pero ¿se sabe?
0: No sé si la gente sabe lo que pasó. Uno que ya ha atravesado algunas décadas, la gente joven no sé si sabe algunas cosas.
3: Y la gente grande tampoco, porque no ha habido hasta ahora una gran investigación, escuela por escuela, ¿qué nos pasó?
0: Sí, y en la ciudad flagelada, ¿vos contás escuela por escuela?
3: Yo investigué casi todas las escuelas del distrito.
0: Ajá.
3: En los archivos, empecé por algunas historias que me contaron, y entonces ahí fui a tal escuela a buscar uno, a tal escuela a buscar otro, y los directivos me ayudaron, y los secretarios de las escuelas. Y en la mayoría de las escuelas, cuando llegué a preguntar, me dijeron, no, aquí no pasó. Aquí no tenemos ningún...
0: O sea, no conocían la propia historia de la escuela.
3: Claro, claro. Aquí no hubo ningún docente desaparecido. Aquí no hubo ningún exalumno desaparecido. Aquí no hubieron víctimas en esta escuela. Y en algunos me dijeron, bueno, se quemaron los papeles.
0: Se quemó la memoria, diría.
3: Y entonces el tema es ahí, es que nosotros, los del conurbano, tenemos un gran problema, que es que nos quedamos con la historia contada por los medios nacionales. Y la historia contada por los medios nacionales mayoritariamente es de Cava.
0: Totalmente. Parece que la República Argentina termina en Cava, algunos. Y algunos lo piensan, ¿eh?
3: Claro, claro, claro, claro, claro. Y además, aquellos que no lo piensan, a veces lo actúan, aunque sean personas, buenas personas, viven en Capital y trabajan, investigan sobre Capital y acceden a los medios ellos. Nosotros solamente escuchamos. Entonces, por ejemplo, cuando llegué a una escuela me dicen, no, yo acá no trabajo, acá nadie, no hay desaparecidos, y se quemaron los papeles. Y digo, mostrame algo, y yo te digo, déjame ver algo, y empezamos a mirar ese algo. Lo único que había era un libro de los 50 años con algunas fotos que habían regalado los estudiantes, los exalumnos de la escuela, y un listadito de 5 hojas. En esas 5 hojas estaba la maestra que yo estaba buscando, que estaba desaparecida, y ellos no se habían enterado.
0: Sí.
3: Ahí cambió la escuela.
0: Por supuesto.
3: Este 24 de marzo en la escuela se trabajó el 24 de marzo de una manera distinta.
0: Y lo bien que hiciste, o sea, esta cuestión de que los más grandes tenemos que reconstruir lo que atravesamos en la historia para que no se olvide, ¿no?
3: Claro, para que no se vuelva a repetir.
0: Totalmente.
3: Y mira, todo empezó porque en Imbarela yo trabajé 35 años en el sistema educativo.
0: ¿Eras profesor?
3: Sí, sí, es profesor de escuela técnica. Pero además estuve en la fundación del SUTEBA, digo, militante, milité siempre.
0: Entonces te habrás cruzado conmigo en algún momento.
3: Ah, puede ser. Ay, no sé.
0: No, pero yo en Varela solamente he tomado concursos, no he hecho otra cosa.
3: Ah, bueno. Y entonces, un día me llaman a casa y me preguntan si yo conocía algo de la historia de Guillermo Di Bastiano. Entonces yo le digo que no, que nunca lo escuché nombrar, y me dicen, vengo de una escuela de Bransen, y ahí un narrador popular narra la historia de un maestro dice que es de La Plata y que trabajaba en Varela. Entonces lo empecé a buscar en el Facebook, lo ubiqué al narrador como a la 1 de la mañana de ese día, le escribí, y como 1:15 y 1:30 me contestó. Y me dijo, sí, yo escribí esta historia. ¿Y es cierta? Sí, claro, dice, yo vivía en la misma en la manzana de enfrente de Guillermo Di Bastiano. Y dice, pero yo tengo el teléfono de la hermana, me da el teléfono de Gabriela, y empezamos a hablar con Gabriela, y me dice, sí, mi hermano trabajaba en una escuela en Varela, y bueno, empezamos a buscar la escuela. ¿Y cuál era? Y no me acuerdo, era esta. Bueno, hasta que ubicamos la escuela. Y un día la fui a entrevistar a Gabriela, y Gabriela me lee una carta de un alumno de 6.º grado a ese maestro que tuvo un accidente en la ruta y no volvió. En la escuela nunca dijeron que lo habían detenido y que estaba desaparecido.
0: Dijeron que tuvo un accidente.
3: Que tuvo un accidente. Y ese alumno de 6.º grado le escribe una carta preciosa. Y entonces me la lee Gabriela, yo la filmamos y todo, y ella me había pedido que estuviese dos compañeras con ella en la grabación. Y le digo, bueno, ¿y vos, Adriana? Y yo era maestra de 6.º B cuando Guillermo era maestro de 6.º A, y empieza a contarme la historia de esa escuela. Una escuela rural, en las afueras de Varela.
0: Es que para el que no lo conoce, particularmente el distrito de Varela ha tenido montones de escuelas rurales. Hoy en día está mucho más urbanizado, pero se caracterizaba por tener escuelas bastante más alejadas, ¿no?
3: Claro, claro. Y entonces, y digo, qué bárbaro, qué bueno. ¿Y vos, Susana? No, dice, yo, Susana, yo no trabajé nunca con Guillermo ni con Adriana en la escuela. Yo trabajé en otro barrio, en la escuela 15, con Néstor. Ah, ¿con qué Néstor? Con Néstor Arrúa. Ah, y Néstor Arrúa, ¿y dónde está Néstor? No, Néstor, 8 meses después fue también desaparecido. Y me vine de La Plata con dos maestros desaparecidos de Varela.
0: Terrible.
3: Y cuando venía en el camino, te cuento algo que no se debe hacer, pero venía tan exacerbado que lo llamo a Hernán Pacheco, que había escrito el libro Los que no están, y le digo: Hernán, ¿vos sabés que encuentro dos maestros desaparecidos de Varela? Uy, qué bárbaro, me dice. Bueno, no te olvides de Mirta Gerelli. No, pero Mirta Gerelli nació en Quilmes. Sí, claro, nació en Quilmes, porque la mamá la fue a tener en Quilmes, pero vivía en Varela. Y ahí teníamos tres.
0: Y ahí empezar a coser.
3: Y ahí empezamos a investigar y dijimos: no puede ser, tiene que haber más. Y entonces empezamos a encontrar varios docentes, estoy en 17 docentes que trabajaron en Varela, y una sola que nació en Varela y que vivió en Varela, o Mirta Gerelli, que vivió toda su vida en Varela. Pero el resto eran compañeros de Quilmes. Elena Rinaldi trabajaba en la escuela 2 de Varela y era de Quilmes. Eleonora Blaovic, que se suicida, se toma la pastilla cuando la acerca el ejército, era maestra de la escuela 11, de la escuela 10 de Varela. Y después y así contando historias muy impactantes.
0: Me encanta que dé los nombres, porque hay gente que parece que hay que darles nombres para que crean algunas historias. Entonces, claro, cuando uno le pone nombre y apellido, les da entidad al relato.
3: Sí, y le estamos poniendo rostro.
0: Totalmente.
3: Ese rostro que en la escuela no estaba, pero que ahora está. Ahora tenemos las escuelas, muchas escuelas de Varela, ya empiezan a tomar el libro como trabajo cotidiano en la escuela, por la memoria. Y en el libro están las caras y las fotos y los nombres de los compañeros y los años que trabajaron en cada escuela.
0: Bien, bien. Hermoso trabajo el tuyo. No, sí, perder la memoria social, recuperar lo que está perdido,
3: claro,
0: y ponerlo a la luz para que las siguientes generaciones sepan desde dónde partieron.
3: Así es. Y vos sabés que después, ya iba bastante avanzada la investigación, un día empiezo a mirar y me encuentro que hay algunos desaparecidos de Varela que nacieron en Varela. Entonces digo, si nacieron en Varela fueron a las escuelas de Varela, pero ya no lo podía buscar como docente, empecé a buscar como alumno.
0: Totalmente.
3: Y encontré alumnos que fueron, chicos que fueron a la primaria, que fueron a la secundaria en Varela y que desaparecen después en la universidad.
0: Parece que, para los que no lo saben, la juventud era una marca de peligro para los dictadores que gobernaban en ese momento. Ser, sí, joven era, y universitario ni cuento.
3: Claro.
0: No sea cosa, sí, que piense un poco de más, ¿no? Y,
3: mira,
0: y la desaparición de los docentes me hace acordar a esa película La lengua de la mariposa, ¿te acordás? Cuando, cuando los republicanos allá, la Guerra Civil Española.
3: La Guerra Civil Española.
0: Qué terrible. Parece que hay historias que se van repitiendo a lo largo de las épocas, ¿no? Y
3: sí,
0: el maestro es más importante de lo que uno cree, ¿no?
3: Sí, sí. Sí, sí, acá digo, para que tengas una idea, estuvimos trabajando en algunas escuelas con el libro La Operación Claridad, que era un libro que mandaban a las escuelas de todo el país, para que los docentes trabajen en su aula, y se llamaba Subversión en el Ámbito Educativo, Conozcamos a Nuestro Enemigo, Ministerio de Cultura y Educación de la Nación. El ministro José Catalán no es más ni nada menos que el papá del ex ministro de Defensa de la Nación, ahora del año pasado, antes que asumiese a Presti.
0: Qué divino. O sea que hay gente.
3: Y Presti es el hijo del jefe del Regimiento 7 de La Plata, uno de los máximos exponentes de la represión en toda la zona sur de La Plata, Berisso, Ensenada, Varela, Quilmes, Avellaneda, Loma de Zamora, Presidente Perón, Almirante Brom.
0: O sea que hay gente que todavía guarda una porción importante de poder, ¿no?
3: Por supuesto, por supuesto.
0: O sea que quiere decir que esto no se terminó y
3: no,
0: que hay que seguir recordando para que no se repita.
3: Reivindican a sus padres y reivindican, mira, para que te des una idea, en Varela el 24 de marzo del 76 fue intendente, destituyen al intendente elegido por el voto popular y asume Pascual Muñoz. Pascual Muñoz fue condenado en el 2007, creo, 2008, condenado por 139 asesinatos a cadena perpetua. Y era el intendente, fue 3 meses intendente de Florencio Varela.
0: Me dejás sin palabras porque la verdad que es terrible esto que estás contando.
3: Bueno, son historias que no se saben, pero que pasaron en Varela.
0: Esto hay que seguir divulgándolo, hay que seguir hablándolo y hay que seguir promoviéndolo. No podemos permitirnos el hecho de que esto continúe.
3: Claro.
0: Este país sufrió mucho y corrió mucha sangre.
3: Sí.
0: Todavía hay juicios que están en pie, ¿no?
3: Por supuesto. Hay muchos que están en pie y muchos que ya no, porque murieron los genocidas. Y
0: Sí.
3: entonces, al morirse los genocidas, el juicio se termina. Y
0: Seguro.
3: entonces no hay justicia.
0: ¿Y ahora cuál es tu próximo proyecto,
3: Déjame
0: Luis?
3: que te termine el libro, porque
0: Dale.
3: después cuando estaba terminando, me dije, ¿qué otra cosa tremenda hizo la dictadura? Y dije, la guerra de Malvinas.
0: Totalmente.
3: Y esos pibes que nosotros consideramos héroes, los héroes, no los pibes de Malvinas, ¿a qué escuela fueron de Varela? Y entonces empecé a investigar la historia de esos pibes, ¿en qué escuela fueron?
0: Esa
3: No
0: es otra
3: terminé
0: historia.
3: porque eso es mucho, pero conté algunas en el libro.
0: Seguro.
3: Fundamentalmente de pibes que estaban haciendo la colimba, que no, nunca pensaron en hacer la carrera militar,
0: No.
3: que le tocó hacer el servicio militar, que es otra cosa, pero que además terminaron en Malvinas, combatiendo y transformados en héroes. Bueno, en todas las escuelas del país se le rinde homenaje,
0: ¿Y
3: pero en
0: esto también
3: Varela
0: lo tenés en el libro o esto lo estás haciendo aparte?
3: hay una partecita en el libro, son 4 o 5 casos, y ahora estoy empezando a ampliar, pero yo pensé que con este libro iba a terminar la investigación.
0: Te falta
3: El
0: un
3: problema es que
0: montón.
3: cuando empecé lo presenté al libro, empecé a recibir mucha información.
0: Bueno, por ahí tenés que hacer otro libro,
3: Ya
0: Luis.
3: estamos más o menos más de la mitad del próximo libro, que ya es el doble que este.
0: Bien, bien. Aparte me interesa el tema. Me interesa por una cuestión de vida, ¿no?
3: Claro.
1: Acá hay un oyente que nos pone que la tía de él es desaparecida, Miante Brown, y la escuela 44, que es una primaria, Mata Mastrangelo, ay no, Mastrangelo, lleva el nombre por
3: Mastrangelo,
1: desaparecida también.
3: que fue
1: Sí.
3: consejera escolar de Almirante Brom.
0: Hay mucha gente que quedó en el camino, que merece que no los olvidemos.
3: Claro, para eso hay que investigar. Para eso es
0: Totalmente.
3: necesario investigar en las escuelas.
0: Sí, y no tendría que limitarse a Varela, tendríamos que
3: No,
0: seguir en
3: claro.
0: toda la provincia y en distintos equipos, ¿no?
3: Así es.
0: Y
3: La Dirección General de Escuela tiene un área que se creó en el 2013, luego en el 2015 con la, el 2016 con la asunción de Vidal se desarmó el área. Cuando asumió otra vez Alberto Scilioni, la pandemia, después de la pandemia la volvió a poner en funcionamiento, que se llama Archivo y Verdad Histórica, y desde ahí se están reparando los legajos de los docentes desaparecidos.
0: ¡Qué maravilla!
3: Muy lindo. Pero además te cuento, si yo te pregunto a vos, ¿qué es la noche de los lápices?
0: La noche, yo te puedo contar lo que es la noche.
3: Vos me dirás, la noche de los lápices es una historia que pasó en La Plata con pibes militantes que peleaban por el boleto estudiantil.
0: No sé si eran tan militantes, eran de un centro estudiante.
3: Y bueno, militaban en el centro estudiante, digamos. Tenían actividad.
0: Pero eran chiquitos.
3: Sí, sí, claro. Claro. Pero yo lo que te quiero decir es que no hubo una noche de los lápices. Hubieron muchas noches de los lápices.
0: No dudaría. Pero en aparte, cuánta informe, cobardía, ¿no?
3: En mi trabajo de investigación tengo un listado de 98 pibes detenidos desaparecidos de 13 a 17 años.
0: ¿Qué puede hacer un pibe de 13 años, loco?
3: Si le sumo 18 años, me voy a 128.
0: Ah, mamadera.
3: Entonces, cuando vos decís eso, digo, en Quilmes hubieron pibes, hay una piba desaparecida de 17 años, ah, o de 18, del colegio privado Concepción, ¿puede ser? No me acuerdo mucho.
0: No sé, pero qué buen dato.
3: ¿Eh?
0: Qué buen dato para seguir reconstruyendo.
3: En Berazategui tenemos tres compañeritos de lo que era el
0: Politécnico.
3: El Politécnico. Y tenemos docentes que se están a punto de reparar legajos, tanto en Quilmes como en Berazategui. En Varela ya reparamos algunos y elevamos para la reparación de otros.
0: Qué lindo. Un día tenés que venir, Luis, a visitarnos.
3: Bueno, cuando ustedes me inviten, voy.
0: Vení, tomamos unos mates y de paso charlamos de todo esto que para mí es importante, porque creo que hay una historia oral que si en algún momento no se plasma se va a perder.
3: Claro, claro. Totalmente.
0: Y este trabajo de reconstruirlo, de investigarlo, es un trabajo para nutrir a las generaciones que vienen y que no repitan los errores que se sucedieron, ¿no?
3: Sí, los errores o lo que es cierto es que el plan Cóndor fue un plan ideado y organizado y que hoy hay otro, también de dominación.
0: Totalmente, hoy estaba escuchando algo del gobernador que hablaba del plan de desindustrialización del país. Sí. Eso tiene como sinónimo la gente sin trabajo, simple y sencillo. Nosotros dependemos también de los que la gente común que camina quiere que haya industrias y quiere que haya comercio. Pero, claro, pero claro, para eso necesita un buen bolsillo.
3: Totalmente, totalmente. Hay un proceso de dominación de otra manera al que se implementó, pero bueno, es también parte de un debate.
0: Luis, te agradezco que hayas estado acá, me encanta escucharte, y por ahí en el futuro te podés venir otro ratito y sí, charlamos y seguís contándonos en los otros distritos, y aparte me asombraste con esto de los 90 y pico de chicos que fueron encarcelados y muchos desaparecidos. Gracias por hacer este trabajo, gracias por hacer por difundir estas circunstancias, bueno, de la historia que nos hacen sacarnos la venda para verlo todo sinceramente. Gracias, total. Luis,
3: bueno, muchísimas gracias a
0: gracias
3: usted.
0: Por estar grande. Ahí un poco de aire, fío.

0: Bueno, acá estamos. Qué día, qué programa. Pasamos de un lado a otro. Qué lindo tener diversidad de voces, sí, de edades, de condiciones de distintas personas, porque la sociedad trata de esto, de la unión de diversidades, ¿no? Decime, ¿dónde nos pueden ver?
1: Nos pueden ver y escuchar por el canal YouTube Radio Quilmes 106.5 y en el día 106.5.
0: Bien. ¿Y las redes nuestras?
1: Nos pueden encontrar en Instagram y TikTok como La Perrera 106.5.
0: Bueno, ahora contame, ¿qué pasó con la trivia? ¿Qué más tenemos?
1: Bueno, Jimena dice, Animal en el hangar de Liniers fue su primer recital.
0: Animal es rock pesado, ¿no?
1: Sí, muy buena banda. Y Matías, nuestro compañero, nos dijo, Dos Minutos en Avellaneda por mitad de los 90.
0: Dos Minutos tenía una particularidad, eran íntegros, ta, ta, ta, ta, ta.
1: Y después Lucas Nicola nos dijo, en el 2010 Linkin Park fue con una amiga.
0: Bien, no sé quién es.
1: Es una linda banda, muy de los 2000, de los que fuimos jóvenes, adolescentes de los 2000, lo escuchábamos bastante. Y después Elías dijo, fui a ver a Sky en Escombro, no se acuerda el año, la primera vez con sus hermanos y sus amigos.
0: Porque aparte cuando...
2: ¿Puedo decir el mío?
0: Dale.
2: Yo fui a ver a Miranda por primera vez.
0: Mira.
2: En Ducilo también.
0: Qué lindo. Ducilo es un lugar que ahora no se hacen, no sé si se hacen más bailes, pero era hermoso. Era maravilloso ir a bailar a Ducilo.
1: Yo llegué
0: en los carnavales. No saben lo que se perdieron.
1: Está.
0: O sea, Ducilo es un club.
1: Sí.
0: Está la fábrica de Ducilo que estaba. Sí. Y como todas las fábricas de esa época tenían clubes, barrios que se construían, ¿no? Claro. Bueno, este es el Club Ducilo. Cuando la fábrica Ducilo cierra, se va, cambia de dueño, se va, el Club Ducilo, el municipio de Berazategui, gestiona todo para quedarse con el espacio. Y es un club inmenso, tiene salones cerrados, tiene canchas de hockey, de fútbol, pileta. En un momento tenía un restaurante de la hostia, no sé cómo estar ahora. Hace mucho que no voy, pero he ido.
1: No fui nunca. Sí, y fui a ver a Miranda un par de veces.
0: ¿De dónde está la fábrica? Pero... yendo para el río. Tres cuadras eran más o menos. Hermoso. Cinco cuadras acá me dicen que... pero a mí me encanta. Aparte, ustedes no saben, cuando venía Sergio Denis, rompía, te empezaban a abrir todo el club porque no entraba más gente ahí adentro. Era un festival eso. Bueno, ¿qué otra? ¿Alguno más?
1: Sí, Yamila, que es la chica que estuvo con nosotros más temprano, dijo que fue a ver a Tambiónica en el Quilmes Rock en el 2013. Gran experiencia, siendo un festival pude ver otras bandas, incluso un viaje se disfrutó, pues Zona Sur, pobre, como la gente que vive en el conurbano.
0: Esta cuestión de Quilmes Rock, y era lindo, siempre fueron.
1: Sí,
0: lindo.
1: Sí, bueno, yo me acuerdo que los primeros grandes festivales que fui fueron en el Quilmes Rock, allá por el 2000.
0: ¿Dónde los hacían?
1: Yo me llegué a ver los River, los que hacían
0: en River.
1: En el 2008, 2009, si no me equivoco, fui.
0: Pero lo lindo es que iban varias bandas.
1: Bueno, yo ahí fui a Ozzy Osbourne, que es un cantante que lo amé, es un genio. A Cor, Evanescence, Aerosmith también.
0: Ah, no te perdiste nada.
1: No, la verdad que me di gusto con bandas grandes, así que...
0: Bueno, yo soy de otra época, pero bueno, igual la música me sigue gustando. Y como digo, siempre... he ido todas las lunas de Versuit.

0: He ido a ver a los tipitos, he ido con toda mi familia, mis hijas, yernos, nietas, a ver a los piojos a La Plata. Eso fue una fiesta para nosotros. Y son lugares donde se puede compartir en familia.
1: Sí,
0: Mucho.
1: sí, sí,
0: La
1: sí,
0: verdad
1: sí.
0: yo los disfruto, me gusta. A ver, ¿qué más tenemos para hoy?
1: Tenemos dos sorteos. Sorteo del libro de Patricia
0: Urruti.
1: Guti, perdón, en inglés, que ya vamos a
0: A ver,
1: hacer el
0: vamos a
1: sorteo.
0: sortearlo. A ver, ¿quiénes son
1: Acá están
0: los
1: todas.
0: beneficiarios?
1: Saca uno.
0: Yo saco uno y lo abro. A ver qué dice acá. ¿Quién dice? Dice, puede ser Geri JGC. Geri.
1: Sí, viene participando de varios sorteos ya. Felicidades.
0: A ver, para que nadie. ¿Vos lo conocés?
1: No la conozco, pero nos viene siguiendo y creo
0: Bueno,
1: que el programa pasado nos
0: conectate
1: comentó.
0: así te damos el libro de Patricia, una genia que el otro día estuvo acá y que otro día la llamamos para hablar de otras
1: Sí.
0: cosas. ¿Y
1: Y
0: qué otra
1: ahora
0: lista, qué otro sorteo?
1: tenemos un evento que, si querés, primero digo abro
0: Ah,
1: el
0: contame
1: evento.
0: bien qué es ese evento porque yo no lo sé.
1: Es una mascarada, es un baile de máscara en Halloween, anticipándonos a Halloween el 19 de septiembre. En Boedo va a haber una mascarada de 17 horas a 23 horas. Y
0: Ajá.
1: estamos sorteando un par de entradas este programa y el próximo programa otro par de entradas. Así que para
0: Ah,
1: que todos
0: bárbaro.
1: puedan ir, es un evento
0: Una
1: hermoso.
0: enmascarada que es un
1: Es un
0: baile, un
1: baile, es un baile. Va a
0: encuentro.
1: haber tres DJs. El primero va a ser remix de música de los 90, de los 80, un poco de todo. Después los otros dos DJs se dedican más al ambiente gótico. Pero es todo bailable, porque soy una persona que soy del ambiente gótico, pero
0: ¿Promedio de edad de esos lugares?
1: es para toda la familia. Es
0: Es
1: un
0: para
1: ambiente
0: todos.
1: familiar porque va a haber, aparte de la música, va a haber animaciones, hay un poco de todo. Buffet para comer, alquería para los que quieran. Tenés mil actividades. Y la semana que viene vamos a tener a la organizadora del evento, nos va a estar contando un poquito de todo lo que va a haber.
0: Para difundir.
1: Podés, uno si quiere puede ir temática de vampiro, temática de los 80, que ahora estamos todos con los
0: Yo
1: 80.
0: me tendría que poner una yo falta Celeste que no vino porque está enferma, pero miren lo que era esa cabeza con un con parecía Maradona. Me había hecho una permanente. Y bueno, ahí estoy con mi hija más grande, con Sole. Tenía 22 años, era una niña.
1: Ah, y va a haber un concurso de Reyes de Halloween, o sea, el mejor look se va a ganar un buen premio y también va a haber set fotográfico sin cargo. Así que
0: Bueno, para la semana que viene. Bueno, sorteamos a
1: sí,
0: ver
1: sorteamos
0: quién va a ir
1: las
0: a la
1: primeras
0: mascarada.
1: par de entradas, a ver quién gana.
0: A ver. ¿Quién gana? A ver qué tengo acá. Vampiros Moi Psicología.
1: Es Sebastián, sí, no me acuerdo el apellido en este momento, pero también es un que viene participando en todas las trivias, nos escucha.
0: Bien, este te lo dejo a vos aparte porque el
1: Sí.
0: otro va con el libro. Bien, recuerden comunicarse para poder retirar las entradas, el libro y demás.
1: Sí.
0: Perfecto, ¿qué nos falta hoy?
1: Y bueno, y la otra recomendación es que este sábado, sí, está bien, este sábado 12, a partir de, ya les digo, de las 17 horas, van a estar los fogones de Bernal.
0: Ah,
1: Es la edición número 59, así
0: es
1: que.
0: el aniversario de la ciudad de Bernal y siempre lo evocan a partir de la de María Auxil,
1: De la María
0: de
1: Auxiliadora,
0: María
1: sí.
0: Auxiliadora de la iglesia. Se
1: Sí.
0: hace sobre la calle San Martín, no, sobre la calle Belgrano.
1: Belgrano, sí, va a estar organizado por los bomberos voluntarios de Bernal y la municipalidad de Quilmes. La verdad que hay una variedad de stands comida a lo loco.
0: Es lindo porque se come por poco y un poquito de cada cosa, ¿no?
1: Y lo que recomiendo que pasen por los stand de Adopciones Quilmes y Sed Animal, que son los grupos de creación de rescate animal. La verdad que las conozco a la gente de ambos grupos y el trabajo que hacen es inmenso.
0: Las chicas de Adopciones Quilmes estaban pidiendo, por favor, si tienen frazadas, porque necesitan frazada para cubrir a los perros, que también tienen frío y que por ahí es un lugar bajo donde es más húmedo que otros lugares. Sí. Ellas hacen todo un esfuerzo para tenerlos bien. Así que, por favor, si tienen frazadas, comuníquense con Adopciones Quilmes, y si no, se comunican con nosotros, que vamos a hacerlos llegar.
1: Y bueno, y por el momento esto.
0: Pasamos todo el tiempo.
1: Para el fin de semana, por lo menos para este fin de semana ya tienen una actividad, y para el otro también.
0: El sábado en la fiesta de Bernal.
1: En Bernal. Y el otro sábado en Boedo.
0: En Boedo, bueno, vamos a hacer un poco de todo.
1: Sí, hay que ir a pasear.
0: Hay que ir a pasear y hay que... ¿A quién saludamos hoy, Fio?
1: Bueno, yo saludo a mi familia, a mi hijo, que a pesar que está jugando a la computadora, no se escucha, pero está jugando. A mi hermana, a mi mamá. Sobre todo a mi hermana, que es la que me banca, que siempre estoy de acá para allá y ella me da una mano enorme. A mis perras, sobre todo Julieta, que anda dedicadita
0: no está bien, de salud.
1: Y a mis compañeros de la facultad, a los de las pláticas docentes y a los del resto de comunicación. Porque que no se me ponga
0: gente de comunicación, somos acá toda una troupe. Yo quiero darle un saludo a mis hijas. Celeste está enferma, así que espero tener buenas, creo que es una gripe fuerte o algo por el estilo. Si no hubiera estado acá, esperemos que puedas venir el próximo martes. A mis yernos, a mis nietas, que una de ellas, hoy estuve hablando con ella, le mando un abrazo grande a las dos. A mis perras, ni hablar, son como mis acompañantes terapéuticos, digo sí, yo. A todos los perreros de Quilmes con los que me comunico diariamente y que son, entre todos, hiper solidarios. Cuando aparece un perrito o cualquier cosa, enseguida se intercomunican y se cuidan. Un saludo para todos los que se dejan de entrevistar por nosotros y forman este programa, porque gracias a ellos podemos seguir produciendo notas lindas.
1: Y muchos nos siguen escuchando y participan en las trivias. Así que la verdad. Y a Matías, que.
0: Matías, te esperamos.
1: Que nos está escuchando.
0: Matías, venite, tráete toda la familia. Venite, vénganse todos, no hay problema. Pero nos gusta estar cerca de todos. Y gracias a los oyentes, que por eso hacemos esto. Y seguimos, recordá, los martes, 19 horas, La Perrera, FM Quilmes 106.5. Gracias por estar ahí para que nosotros podamos seguir estando acá. Gracias a todos.